bastante bonito, ya de tiempos, ya tienen sus años esos cantitos, pero nosotros por acá entonces vamos a irnos con este cantito que tenemos acá a cargo de los voceros de Cristo. Es un canto muy hermoso. Nosotros vamos a tratar de incluir este canto en esta oportunidad. Así que nos vamos con este canto, oh alma mía. Escuchemos.

Y el canto que incluimos se titulaba Penumbra, pero hoy sí tenemos por acá, oh alma mía, con los hermanos, los voceros de Cristo también, nos vamos a ir con este canto, hoy sí.

Bendice alma mía a Jehová, y bendiga todo mi ser su santo nombre. Bendice alma mía a Jehová, y no olvides ninguno de sus beneficios. Él es quien perdona todas tus iniquidades, el que sana todas tus dolencias, el que rescata del hoyo tu vida, el que te corona de favores y misericordias, el que sacia de bien tu boca, de modo que te rejuvenezcas como el águila.

Oh, alma mía, dice esta bella alabanza, nos insta a que nos acordemos siempre del que nos ama siempre, el que está con nosotros, el que jamás se olvida de nosotros. Sabe, mi hermano, mi hermana, que en este mundo, pues a veces nos creemos de la persona que nos dice que siempre va a estar ahí y que está ahí para nosotros y que nos va a apoyar, pero cuando se llegan los momentos de la verdad, pues nos encontramos con que no es así. Pero aquel que jamás se olvida, por ello, mi hermano, mi hermana, cuando nosotros hagamos algo, hagámoslo para Dios. ¿Sabe por qué? Porque Él jamás se olvida de nosotros. Él es el que nos hace bien todos los días de nuestra vida. Él es el que siempre está ahí, independientemente de nuestra situación. Él siempre está ahí, y por ello es de que nosotros nos debemos de recordar de Él todos los días de nuestra vida. Y pues este canto nos insta, nos invita a que no nos olvidemos del que tanto bien nos hace a cada día. Así que les invitamos, mis hermanos, mis hermanas, a seguir siempre adelante, que es la orden del Señor. Y en esta tarde preciosa nosotros seguimos por acá con ustedes, acompañándoles en esta bella hora. Tenemos más cantitos por acá. Así que si usted desea también puede llamarnos en estos momentos. Vamos a recibir su llamada, vamos a recibir sus mensajitos acá. Con toda confianza, llámenos, que estamos para atenderle, para recibir su mensajito, para recibir su comunicación, para recibir sus llamaditas, mis hermanos, mis hermanas. Así que usted nos puede llamar en esta bella hora, 2250-6681 y 5421-8102. Nos vamos con otra alabanza que tenemos por acá. Oiga usted la letra de este canto.

La vida es corta como una flor y ellos han sido los hermanos reyes y nosotros los vamos a dejar acá con un bello mensaje de la palabra del Señor en esta hora. Así que mis hermanos, mis hermanas, que el Señor me los bendiga a cada uno. Gracias por comunicarse con nosotros. Gracias porque ustedes hacen de esta programación una programación interesante. Así que Dios me los bendiga. Ya volvemos con ustedes.

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2: Isaías capítulo 59, versículos 3 y 7 dice así: porque vuestras manos están contaminadas. Dígale ahí a su esposo, a su hermana, a su hermano que tiene a la par: cuida que no se te contaminen las manos. Porque vuestras manos, dice, están contaminadas. ¿De qué estaban contaminadas? De sangre. Qué tremendo es. Y vuestros dedos, es decir, vuestras manos, de iniquidad. Vuestros labios, dice, ¿qué dice? Pronuncian mentira. Habla maldad vuestra lengua. Qué tremendo, qué feo eso. Verso 7 dice: sus pies corren al mal, se apresuran para derramar la sangre inocente. Mira, hermana, mi hermano. Sus pensamientos, pensamientos de iniquidad, destrucción y quebrantamiento hay en sus caminos. Vemos que el pueblo de Judá, porque esta profecía o este mensaje estaba dirigido al pueblo de Judá, que en esa ocasión se habían contaminado, se habían contaminado, dice. ¿Por dónde se habían contaminado? De esta terrible enfermedad llamada pecado. La Biblia dice que se había contaminado por la boca. A través de la boca había entrado la contaminación de esta enfermedad mortal. Esta enfermedad horrible, esta enfermedad que dice la palabra del Señor, que había dañado la vida de los habitantes de Judá, dice que los había dañado desde la coronilla de su cabeza hasta la planta de sus pies. ¿Qué le parece? El pueblo de Judá, los habitantes del pueblo de Judá estaban dañados por esta enfermedad llamada pecado, dice, estaban dañados desde la cabeza hasta la planta de sus pies. Eso lo puede usted ver en el capítulo número 1. Ahora dice la palabra del Señor. Dice la palabra del Señor que el pueblo de Judá se había contaminado, dice, a través de la boca. ¿Y cómo se contaminaron a través de la boca? Ahí lo dice, porque sus labios hablan mentira. Es decir, el pueblo de Judá no eran sinceros. Todo lo que decían no era verdad. Dice la palabra del Señor que ellos le mentían a Dios. Imagínese, si eran capaces de mentirle a Dios, ¿cómo no le iban a mentir a su prójimo? ¿Cómo no le iban a mentir a su esposa, a su esposo? ¿Cómo no le iban a mentir a sus compañeros de trabajo? Dice la Biblia que ellos le mentían a Dios, eran mentirosos. ¿Sabe, hermana, hermano, que la mentira es desagradable ante los ojos de Dios? Es abominación, dice la palabra, ante los ojos de Dios. Ahí en Proverbios 6 dice que siete cosas abomina Jehová. Y aún que seis cosas aborrece Jehová, dice, y aún siete abomina su alma, dice, los ojos altivos y la lengua mentirosa. Dios aborrece la mentira, porque Dios es la verdad. Y el pueblo de Judá, dice, se había contaminado con o por su boca, porque hablaban mentiras. Vuelvo a repetir, la mentira no es de Dios. El pueblo de Judá no era sincero con Dios. Le decían cosas bonitas, le decían cosas, le decían que lo amaban, pero no era cierto. Le decían que querían agradarlo, pero no era cierto. Eran puras mentiras. Venga conmigo a Isaías capítulo 29, gloria a Dios, y versículo número 13. Dice pues el Señor: porque este pueblo se acerca a mí con su boca y con sus labios me honran, pero su corazón está lejos de mí, y su temor de mí no es más que un mandamiento de hombres que les ha sido enseñado. Podemos ver en la palabra del Señor que el pueblo de Israel, el pueblo de Judá, no era sincero ni siquiera con Dios. Vuelvo a repetirle, le mentían a Dios. Le mentían a Dios. No eran sinceros con Dios, hermana, hermano. Y eso es pecado. Eso nos enferma el alma cuando no somos sinceros con Dios. Nos enferma el alma. Y no solo el alma, sino que también nos enferma todo nuestro ser, nuestro cuerpo. Cuando nosotros le mentimos a Dios, cuando nosotros no somos sinceros ante Dios, nos sentimos mal por dentro y también nos sentimos mal por fuera. Eso es cardíaco. Eso es horrible. ¿Sabe que la enfermedad más cruel es la enfermedad del alma? Cuando uno está enfermo del alma, los huesos también se enferman. Los órganos de nuestro cuerpo se van secando paulatinamente. ¿Hasta qué? Nos vamos a la tumba. Y no solo a la tumba, porque si nos morimos y no estamos en una buena comunión con Dios, no estamos siendo sinceros con Dios, no nos podemos ir con Él. Porque nuestras iniquidades, nuestros pecados, nuestra falta de sinceridad nos separa de Dios. Así lo dice ahí el verso 2. Vuestras iniquidades, dice, han hecho división entre vosotros y vuestro Dios. Vemos entonces que el pueblo de Israel se estaba contaminando por la boca. Por la boca. Porque le mentían a Dios. Y no digamos al prójimo, le mentían también al prójimo. Dice ahí, Isaías capítulo, estamos leyendo Isaías 59, 59:3, dice: porque vuestras manos están contaminadas de sangre y vuestros dedos de iniquidad, vuestros labios pronuncian mentira. Primero dice la Biblia que las manos de los habitantes de Judá se habían contaminado de sangre. Con sus manos le quitaban la vida al inocente. Qué tremendo. Allá en el libro del profeta Oseas dice, porque Isaías, Oseas, Daniel, Ezequiel fueron contemporáneos en su ministerio. 700 años aproximadamente antes de Cristo, ellos ejercieron su ministerio profético y eran contemporáneos. Y dice Oseas capítulo 4 verso 3, dice que, los homicidios abundaban en ese tiempo. ¿Por qué no leemos Oseas capítulo 4? Venga conmigo a Oseas 4, dice el verso 2: perjurar, mentir, matar, hurtar y adulterar, dice, prevalecen, y homicidio tras homicidio suceden. Los homicidios en ese tiempo abundaban. Aún dice que en los tribunales la gente mentía, llevaban a la muerte al inocente con tal de adquirir ganancias materiales. ¿Cómo no iban a estar contaminadas sus manos con sangre? Cada día contaminaban su sangre, perdón, contaminaban su cuerpo, su ser total, porque sus manos derramaban sangre todos los días. Dice que los homicidios sucedían constantemente. Las manos de los habitantes del pueblo de Judá estaban contaminadas de la sangre de los inocentes. ¡Qué triste! Estaban enfermos desde la cabeza hasta la planta de sus pies. Luego dice, le mentían a Dios, le mentían a su prójimo, le mentían a su pareja. Abundaba la mentira en ellos. Cuando la mentira, vuelvo a repetir, no es de Dios. Ellos estaban contaminándose por medio de la boca y por medio de los pies, por medio de las manos. Isaías 59:7 dice: sus pies corren al mal. ¿Por dónde se estaban contaminando los hermanitos del pueblo de Judá? Por los pies. Sus pies, dice, corren al mal, corren a contaminarse con ese virus mortal llamado pecado, que no solo ha contaminado al pueblo de Judá, sino ha contaminado a un montón de gente, habitantes de esta tierra. ¿Cuántas personas por causa del pecado están enfermos? De un montón de cosas, enfermos del hígado, porque se están muriendo de cirrosis por ingerir tanto alcohol. Hay personas que se están muriendo por una sobredosis de cocaína, de la droga. Se están contaminando por la boca, porque por la boca le están metiendo veneno a su cuerpo. ¿Cuántas personas, aunque ven los rótulos ahí de los mismos fabricantes y dicen este producto produce cáncer, es dañino para la salud? Los mismos fabricantes de esos productos están anunciando peligro. Este producto es dañino para la salud, les va a producir cáncer. El cáncer les va a producir la muerte. Ah, pero las personas se están contaminando por medio de las manos, porque con las manos van, toman ese producto dañino para la salud y por la boca lo ingieren. ¿Por dónde se están contaminando? Se están contaminando por medio de los pies, porque corren al mal. En otros mensajes les he compartido que este que les está hablando, antes que Jesús viniera a mi vida, yo corría los viernes. Me desesperaba para correr a buscar el mal, para irme a emborrachar, para ir con los supuestos amigos a lugares indebidos, incorrectos, a contaminarme con el veneno del pecado. Me estaba matando paulatinamente por medio de los pies, por medio de las manos y por medio de la boca. Dice ahí, sus pies corren al mal. Si apresuran a derramar la sangre de él inocente, lo que decía hace un momento. El pueblo de Judá hablaban mentiras contra el inocente con tal de generar ingresos, ganancias materiales. Y eso no ha pasado de moda, eso continúa ahora peor todavía. Porque cuántas veces se condena al inocente y se libera al culpable. El que pague más, ese queda libre, aunque sea culpable. ¡Qué tremendo! ¡Qué tremendo! Ahora por cualquier cosita, una cosita sencilla, solo porque no cargue sus un documento en orden, lo quieren llevar a la cárcel. Si no paga la multa. Pero cuántas personas que sí son culpables, que han derramado sangre, que le han quitado la vida al inocente, pagan la multa que les demanda la ley y quedan libres. Miren nomás. Por ello le digo que eso no ha pasado de moda, eso continúa de moda. Dice, sus pies corren al mal, si apresuran para derramar la sangre del inocente. Sus pensamientos, pensamientos de iniquidad, de iniquidad, destrucción y quebrantamiento hay en sus caminos. Solo andan pensando en hacer el mal, en hacer el mal y en hacer el mal. Y no solo lo piensan, dice ahí en el libro de Proverbios que en la noche lo piensan y el siguiente día lo ejecutan. ¡Qué tremendo! Vemos en la palabra del Señor entonces por dónde se estaba contaminando el pueblo de Judá y ahora toda la humanidad. El pueblo de Judá se estaba contaminando, según la palabra del Señor, por medio de la boca, las manos y los pies. Y por ello es que Dios, en su grande misericordia, porque Dios es bueno, Dios no quiere, dice la Biblia, la muerte del pecador. Dios anhela, desea que el pecador venga a Él para que sea limpio de toda iniquidad. Por ello es que Dios invita en esta ocasión al pueblo de Judá, como decimos, con cuerdas de amor. Les dice ahí en el capítulo 1, verso 16, donde iniciamos este mensaje. Dice, lávense y límpiense. ¿Qué se iban a lavar? Se iban a lavar las manos, porque las manos eran las que estaban contaminadas de sangre. Se iban a lavar las manos y también se iban a lavar los pies y se iban a cubrir la boca, porque estamos viendo por dónde el pueblo de Judá estaba siendo contaminado. La Biblia dice que estaba siendo contaminado por medio de la boca, porque sus labios pronunciaban mentira, y la mentira no solo nos contamina físicamente, sino que nos contamina el alma, nos contamina nuestro ser espiritual. La mentira no es de Dios, eso nos contamina por dentro y por fuera. Y el pueblo en esta ocasión estaba siendo contaminado por medio de la boca, pero también estaba siendo contaminado por medio de las manos y los pies. Y ahora el Señor manda al pueblo de Judá, pero también nos manda a nosotros, que hoy estamos escuchando este mensaje, a lavarnos, dice, las manos, a cubrirnos la boca y a lavarnos también los pies. Dice, lávense y límpiense. Lávense y límpiense. Protéjanse la boca, ya no hablen mentira. Eso es protegernos la boca. No, ahora nos mandan a usar la mascarilla para contaminarnos del polvo, de cualquier, dice, virus que ande rotando ahí, nos puede contaminar del COVID-19. Y hay que hacerlo, obviamente, ¿verdad? No estoy contra eso, solo le estoy diciendo que hoy, ahora nos mandan a cubrirnos la boca, pero eso no es nada nuevo. El profeta Isaías dice, cúbranse la boca, no con un trapo acá ni con una mascarilla, sino cúbranse la boca, es decir, ya no mientan, porque esas mentiras son las que los está matando paulatinamente. Cúbranse la boca, lávense esas manos que están contaminadas de sangre inocente. Lávense también los pies, que cuando corren a hacer lo malo, lo que a Dios no le agrada, se contaminan los pies. Eso también le dijo Dios a Moisés. Dios le dijo a Moisés, dile a Aarón y a sus hijos, se lo dice allá en Éxodo 30, verso 19, 20 y 21, cuando usted tenga tiempo, léalo. Le dijo Dios a Moisés, cuando ustedes vayan a presentarse ante el tabernáculo de reunión, a presentar las ofrendas ahí en el altar, dice la Biblia que Dios ordenó a sus sacerdotes. ¿Cuántos sacerdotes de Dios habemos en esta oportunidad? Dios le dice a sus sacerdotes, porque Dios sabe que nos contaminamos. Nos contaminamos. Aunque usted diga, no, yo no me contamino. Sí se contamina. No se ha enojado usted muchas veces. De vez en cuando, una vez cada dos años, no se le ha salido una mentirita. Dicen por allá una mentirita piadosa. No hay mentira piadosa. Las mentiras todas son dañinas. Pero nos contaminamos. Y por ello le dice Dios a Moisés, dile a mis sacerdotes, a Aarón y a sus descendientes, que antes que se presenten, ante mí para presentar las ofrendas, antes de entrar al tabernáculo de reunión, como nos dicen ahora, antes de entrar a la casa, lávense los pies, lávense las manos, porque vienen contaminados de allá afuera. Cuando estamos allá afuera, es decir, fuera de Cristo, nos contaminamos. Por ello no, hay que procurar no estar fuera de Cristo. Imagínense, mis queridos hermanos que nos están oyendo, ¿cómo estará la gente que está fuera de Cristo? Ay, hermana, hermano, estos están requete contaminados. Están enfermos hasta de las uñas. Y el Señor les dice que se laven. Dice ahí, Éxodo, se lo voy a leer mejor. Dice Éxodo capítulo 30, versículo 19. Vamos a leer el 18. Dice, harás también una fuente de bronce, con su base de bronce, para lavar, y la colocarás en el tabernáculo de reunión y el altar, y pondrás en ella agua. Y de ella se lavarán, dice, Aarón y sus hijos. ¿Qué se lavarán? Dice, las manos y los pies. Cuando entren en el tabernáculo de reunión, se lavarán con agua para que no mueran. Dios es claro. Si no se lavan las manos y los pies, si no se cubren la boca, se van a infectar más y se van a morir. Hermana, hermano, vuelvo a repetirle. Cubrirnos la boca, lavarnos las manos y los pies no es nada nuevo. Desde la antigüedad el Señor nuestro Dios nos dice, cuídense la boca, lávense las manos, lávense los pies para que no mueran. Si no se lavan las manos, si no se lavan los pies, si no se cubren la boca, les dice, se van a morir, no solo físicamente, sino también espiritualmente. Es decir, van a pasar la eternidad bien muertitos, separados de Dios, separados de la vida. Por ello le vuelvo a repetir, dice el Señor nuestro Dios, Isaías capítulo 1, verso 16. Mire cómo el Señor, con mucho amor, no solo le dijo a Aarón, a sus hijos, sino también al pueblo de Judá y a todos nosotros, dice, lávense las manos, cúbranse la boca y lávense los pies para que no mueran. Si no se cubren la boca, si no se lavan las manos y si no se lavan los pies, seguro, dice el Señor, van a morir. Porque ahí lo dice el versículo número 19 y 20. Si quisiereis y oyereis, comeréis el bien de la tierra. Es decir, si ustedes se cubren la boca, se lavan las manos y se lavan los pies, van a disfrutar la vida abundante. Comeréis el bien de la tierra. Aquí en la tierra, hermana, hermano, nos vamos a gozar. Vamos a disfrutar la vida abundante que el Señor tiene para nosotros. La triple bendición: salud, vida, salvación y toda clase de bendiciones. ¿Cuántos quieren esa vida? ¿Usted quiere esa vida, mi hermana, mi hermano que me está escuchando? Entonces hagámosle caso al Señor, lavémonos las manos, cubrámonos la boca, es decir, ya no mintamos más. Seamos honestos con Dios, seamos sinceros con nuestra familia, con nuestra pareja, con los compañeros de trabajo, con el jefe inmediato, con el patrón de la empresa. Seamos honestos, no trabajemos solo cuando nos están viendo, eso es hipocresía. Es hipocresía querer portarnos bien solo cuando el pastor nos viene a visitar, solo cuando el pastor nos está viendo. No, mi hermana, mi hermano, hay que ser honestos delante de Dios, aún en el lugar más secreto de nuestra vida. Dice, si quisieres, ¿quiere usted lavarse las manos? ¿Quiere usted, hermana, hermano, cubrirse la boca y lavarse los pies? Comeréis, dice, el bien de la tierra. Pero luego dice el verso 20, si no quisieres y fuereis rebelde, como el día de hoy hay mucha gente rebelde, les dicen, cúbranse la boca, yo no me voy a cubrir la boca, y ahí cargan la mascarilla solo de adorno. No, hermana, no, hermano, seamos obedientes. Y hay quienes cargan la mascarilla bien puesta, ya mero quieren ponerse un gorro tapa montaña, así se dice. Pero ¿de qué sirve cubrirnos la boca, literalmente lavarnos las manos con agua y jabón y hasta con alcohol? Ya mucha gente ya tiene rajada la mano de tanto echarse alcohol y alcohol y más alcohol. Galones de alcohol tienen en la casa, hermana, hermano. Ese es un lavacro literal. Es bueno para la higiene física. Usted se lava sus manos antes de comer. Es ser uno aseado, tener higiene física, personal. Está previniendo de contaminarse de alguna bacteria que le va a venir a dañar su estomaguito o alguna otra parte de su cuerpo. Pero ese lavacro o lavado con agua, jabón, abundante jabón. Ahora los que hacen, venden esos productos, están haciendo buena plata. ¿Por qué? Porque la gente compra sus galones de jabón y ahí se están lavando como 50 mil veces en el día. Y no le digo que no lo haga, no le digo que es malo eso, aunque bien es malo porque se van a desgastar mucho las manos si se está lavando a cada 4 minutos. Pero ese lavado, hermana, hermano, no le cura ninguna enfermedad, ni física y menos espiritual. ¿Sí me está escuchando? Hay gente que se lava y de todos modos resulta contagiada, resulta enfermo, porque el agua y jabón y alcohol, ¿cómo le va a curar por dentro una enfermedad? No le cura. Ni las enfermedades físicas, menos la enfermedad del alma. Venga conmigo a Jeremías. Jeremías capítulo 2, verso número 22. Dice así: aunque te laves con lejía, con cloro y con todos los desinfectantes que existen, aunque te laves con lejía y amontones jabón, es lo que ahora nos dicen, lávense con abundante jabón, por lo menos 20 segundos. Y ahí está la gente, dicen que 20, pero yo me voy a lavar 30, porque tienen miedo de contaminarse con el COVID. Pero ahí dice el Señor nuestro Dios: aunque te laves con lejía y amontones jabón sobre ti, la mancha de tu pecado permanecerá aún delante de mí, dice Jehová, el Señor nuestro Dios. ¿Verdad, mi hermana, mi hermano? Querido que me está escuchando, amiguito querido que me está escuchando, que lavarse las manos con abundante jabón, con cloro, con alcohol y con todos los desinfectantes que existan, no les va a curar la enfermedad, ni la enfermedad física, menos la enfermedad del alma. Eso es solamente higiene personal, externa. Le va a quitar el polvo, la tierra que usted lleva en las manos, porque viene de trabajar, viene en el bus y se agarra ahí del bus y los tubitos esos están sucios, que no los limpian, y usted viene con las manos sucias. Entonces se va a lavar y se va a limpiar esa suciedad que recibió mientras venía de camino, estaba en el trabajo. Y mayormente los que son mecánicos ensucian las manos con grasa, con aceite. Y bueno, los que son campesinos, no digamos, ensucian las manos con tierra, con lodo cuando llueve, y se lavan con agua y jabón y se les quita el lodo. Pero si no les va a curar ninguna enfermedad física, menos enfermedad del alma. Ahí lo dice el Señor, claro, transparente como el agua. Aunque te laves con lejía y amontones jabón, dice, la mancha de tu pecado permanece. Eso quiere decir, hermana, hermano, que lavarnos las manos con agua literal, con jabón literal, no nos va a curar ninguna enfermedad externa, menos las enfermedades internas. Entonces, hermana, hermano, ¿por qué el Señor nos manda a lavarnos? Sí, Él nos manda a lavarnos, pero no con agua literal, no con jabón literal. Él dice: lávense y límpiense, quiten la iniquidad de vuestras manos, de vuestras obras delante de mí, de mis ojos. Lávense. ¿Con qué nos vamos a lavar? Si ya vimos que el agua, el jabón y todos los desinfectantes que existan en este mundo no nos pueden limpiar, no nos pueden curar ni externamente, menos internamente. Entonces, ¿con qué nos vamos a lavar, hermano Luis Armando? ¿Sabe con qué nos vamos a lavar? Viniendo a la fuente del agua de vida. Cuando nosotros venimos a la fuente del agua de vida, entonces ahí nos vamos a lavar. Desde la cabecita, como le dijo Pedro, el apóstol Pedro, lo vamos a decir con respeto, con cariño, porque son los siervos del Señor. Como le dijo el apóstol Pedro a nuestro Señor Jesucristo, cuando Jesús le dijo: si no te dejas lavar, no tendrás parte conmigo en mi reino. Entonces Pedrito, el apóstol Pedro, le dice: Señor, le dice, entonces no solo me laves las manos y los pies, lávame también la cabeza, lávame todo mi cuerpo, Señor, límpiame. ¡Qué glorioso cuando deseamos ser limpios! ¿Con qué agua, con qué detergente nos vamos a lavar? Viniendo a la fuente de agua, el agua de vida que es Cristo. Cristo es la palabra de Dios. Y sabe, hermana, la palabra de Dios nos limpia, nos purifica. Leamos Juan capítulo 15. Gloria a Dios. Les pido toda su atención y paciencia, mis hermanitos, porque estos mensajes llevan un poco de tiempo. No es leer una lectura, ya vamos a orar y nos vamos. Estos mensajes llevan tiempo porque vamos recorriendo las escrituras. Dice Juan capítulo 15 y versículo 3: ya vosotros estáis limpios, porque se lavaron con agua y jabón. No dice: por la palabra que os he hablado. La palabra de Dios que es Cristo. Cristo es el agua de vida. La palabra de Dios es la que nos limpia, nos cura de todo mal. Ya vosotros estáis limpios por la palabra que yo les he hablado. Cuando nosotros escuchamos la palabra de Dios, venimos a la fuente de agua de vida que es Cristo, y escuchamos, y ahí nos estamos zambulliendo en el agua de vida que es Cristo. Cada día nos limpiamos más y más. Amén. Gloria a Dios. Venga conmigo a Efesios. Efesios capítulo 5 y versículo número 26. Dice así: para santificarla, habiéndola purificado en el lavamiento del agua por la palabra de Dios. El agua de vida es la palabra de Dios. ¿Y quién es la palabra de Dios? La palabra de Dios es Cristo. La palabra de Dios es Cristo. Por ello dice allá en Juan 1:1: en el principio era la palabra, y la palabra estaba con Dios, y la palabra era Dios. Y aquel verbo, aquella palabra, dice, se hizo carne. Hermana, hermano, cuando nosotros venimos a la fuente de agua de vida, dice la Biblia, nos purificamos. Nos santificamos, nos limpiamos las manos, los pies, la boca, los ojos, la nariz. Nos limpiamos por fuera, pero también nos limpiamos por dentro. Y sabe, hermano, la palabra de Dios nos limpia, nos sana, nos da vida. Jesús el Cristo dice: mis palabras son espíritu y son vida. La palabra de Dios nos purifica, no solo por fuera, sino también nos purifica por dentro. Nos limpia. Aquel hombre de fe, ¿se acuerdan que le dijo al centurión: Señor, no soy digno que vayas y entres a mi casita, pero solamente di la palabra y mi siervo sanará? ¿Y qué le dijo Jesús? ¿Qué le dijo Jesús? Jesús se quedó perplejo y miró a sus discípulos, a la gente que estaba ahí, y dijo: ni aún en Israel he hallado tanta fe. como la que hay en este hombre. Y le dijo al centurión: ve, y como creísteis, así se ha hecho. Ve, y como creísteis en mi palabra, como viniste a la fuente de agua de vida, que es mi palabra, ve, y tu siervo ya está sano. Y dice la Biblia que aquel centurión se fue, y cuando llegó a su casa se quedó sorprendido porque su siervo estaba salvo y estaba sano. La palabra de Dios, el agua de vida, le dio sanidad física, pero también le dio sanidad del alma. También lo hizo con aquel hombre que trajeron en una camilla, cuatro hombres. Lo trajeron a la fuente de agua de vida, que es Cristo. Y cuando Cristo lo vio, vio que tenían fe en la palabra y la fuente de agua de vida, que es Cristo, le dijo a ese hombre: hombre, tus pecados te son perdonados. Lo limpió por dentro, lo sanó por dentro. Y luego le dice: para que vean que el Hijo del Hombre tiene potestad en el cielo y en la tierra para perdonar pecados, a ti te digo, levántate y anda. En otras palabras, lo sanó por dentro. ¿Quién lo sanó? El agua de vida, que es Cristo. Y también lo sanó por fuera. Por ello el Señor nos, con mucho amor, con cuerdas de amor, con misericordia, porque Él no quiere que nos muramos, no quiere que perezcamos. Él nos dice en Isaías 1:16: lávense y límpiense. ¿Y con qué nos vamos a limpiar, Señor? ¿Con agua y jabón? ¿Con cloro? No, Jeremías 2:22 dice: aunque te laves con lejía y amontones jabón, no te vas a limpiar por dentro, no te vas a curar de ninguna enfermedad. Y dice el Señor: aunque amontones jabón, ahí está la enfermedad, ahí está aquel mal matándote paulatinamente. El jabón, la lejía que habla Jeremías, también está hablando de las religiones. No hay ninguna religión que pueda salvar al hombre. No hay ninguna religión que pueda salvar al hombre, ni de una enfermedad física, menos de la enfermedad del alma. El único que puede limpiarnos de todo pecado, que puede sanarnos físicamente y también puede sanarnos del alma, es Cristo. Cristo Jesús es el agua de vida. Venga conmigo a Ezequiel. Ezequiel capítulo 47 y versículo número 9. Ya vamos a terminar. Téngame un poquito de paciencia. El almuerzo ya es hasta la una. Dice así: y toda alma viviente que nadare por donde quiera que entre en estos dos ríos, ¿qué dice? Vivirá. ¿Cuántos quieren tener esa vida abundante? Vengas entonces a la fuente de agua, que es Cristo, y no solo se lave las manos y los pies, sumerjas en ese río de agua de vida. Dice así: y toda alma viviente que nadare, dice, no solo que va a meter ahí las manos y la punta de los pies, cuando muy, hay gente que no le gusta el agua fría, y ahí está, y ay, está muy fría el agua. Y mete otra vez el, ay, está muy fría, y ahí está, y nunca se sumerge en el agua fría. El Señor dice: vengan y sumérjanse en ese río de agua. Y cuando ustedes se sumerjan, no solo se van a lavar las manos, no solo se van a lavar los pies, no solo se van a lavar el pelo, porque hay mucha gente que y dice que ya se bañó y parece un

que es la palabra de Dios. Y toda alma viviente que nadare por donde quiera que entrare en estos dos ríos vivirá. Y habrá muchísimos peces, habrá bendición. ¿Cuántos quieren la bendición integral de Dios? ¿Cuántos quieren estar sanos físicamente, protegidos físicamente, pero también sanos de allá adentro del alma, con su conciencia limpia, con su corazón limpio? Venga, lávese, sumérgase en el río de Dios. Habrán, dice, muchísimos peces por haber entrado allá estas aguas. Hermana, hermano, cuando uno viene y se sumerge en la fuente de agua que es Cristo, uno se siente limpio hasta de los oídos. Uno se siente limpio por dentro y por fuera. En otros mensajes hemos hablado, hermana, hermano, que cuando yo me sumergí en las aguas, en la fuente inagotable del agua de vida que es Cristo, ay, hermana, hermano, yo me sentía, por dentro me sentía con mi conciencia limpia. Miraba a mi familia y a todo mundo le decía que lo amaba, que lo quería, pero ya no se lo decía nomás de acá para afuera, se los decía de allá adentro. Sentí amar a mi familia. Sentí amar a Dios. Ya no solo lo decía allá adentro, sentí amarlo. Y después de casi 29 años, quiero decirles que estoy enamorado de Jesús. Amo a mi Dios. Dice la Biblia: y por haber entrado allá estas aguas, recibirán sanidad. Dice: ¿cuántas personas en el ministerio terrenal de nuestro Señor Jesucristo que se acercaban a Él? Dice la Biblia que cuando se acercaban a Él no regresaban con las manos vacías. Los paralíticos regresaban caminando. Los que eran leprosos regresaban limpios de su piel, de su alma. Los que eran mudos, no podían hablar, regresaban hablando. Los que eran sordos, ahora ya escuchaban. Los que tenían problemas en alguna mano, como el de la mano seca, regresaban hasta levantando pesas. No regresaban con las manos vacías. Y dice la palabra del Señor que cuando regresó, lo empezaron a entrevistar los religiosos. Y como no le creían a él, llamaron a los padres. Pero como los padres tenían miedo, le dijeron: miren, él ya tiene edad, ¿por qué no le preguntan a él? Los padres tenían miedo que los expulsaran de la sinagoga. Querían ser siendo famosos, aunque sin Cristo. Pero este hombre que había sido sano, dice la Biblia que con osadía, porque ya era libre, les dice: ya se los dije varias veces, que aquel que puso lodo en mis ojos y me dijo: ve a lavarte, y cuando me lavé, recibí la vista. Pero nosotros sabemos, le dicen, que ese hombre es pecador. Si es pecador, yo no lo sé. Lo único que sé es que yo nací ciego y ahora veo. Qué precioso es cuando uno se siente salvo, se siente libre. Uno pierde todo temor cuando viene a Cristo. Porque dice: si el Hijo os libertare, seréis verdaderamente libres. Dios no solo le sanó los ojos, sino que también echó fuera todo espíritu de inferioridad. Porque me imagino que cuando estaba ciego y pedía limosna, se sentía como una cucaracha ahí apachurrada por la gente. Pero ahora no, ahora levantaba la cara, ahora se sentía libre, ya no era el hombre tímido. Jesús lo había sanado por fuera y por dentro. Porque dice la Biblia: y toda alma viviente que nadare por donde quiera que entre en estos dos ríos vivirá.

y habrán muchísimos peces, habrá bendición de Dios por haber entrado allá estas aguas. Y recibirán sanidad y vivirá todo lo que entrare en este río. Hermana, hermano, ese es el agua con que Dios nos invita a lavarnos en este día. Está bien que le hagamos caso a las autoridades sanitarias y nos lavemos con agua y jabón por obediencia a nuestras autoridades. Pero quiero decirle, mi hermanita, mi hermanito, que eso solo le previene contaminarse, no le cura la enfermedad. El único que le cura todo mal, por dentro y por fuera, es el agua de vida que es Cristo. Es el agua de vida que es Cristo. Es el único que le sana por fuera, por dentro. Hasta el pelo le va a sanar el Señor. Las uñas encarnadas se las va a sanar el Señor. Tiene problemas para caminar, el Señor le da sanidad. Tiene problemas en la mente, que todo se le olvida, que está perdiendo la memoria, el Señor le da sanidad en su mente. Él es el que sana todas nuestras enfermedades, el que perdona todos nuestros pecados, es decir, el que nos limpia por dentro y por fuera. Si quisieres, ¿quiere usted venir a las aguas de vida que es Cristo Jesús? Si quisieres, si oyeres, en otras palabras, si hacen caso, comeréis el bien de la tierra. Les va a ir bien. A usted y a mí nos conviene venir a Cristo. No le conviene a Cristo, porque Cristo lo tiene todo. Él es todo. Él es el creador y el dueño de todo el universo. Sin embargo, Él en su grande e infinita misericordia nos invita y dice: vengan a lavarse, vengan a sumergirse en ese río de agua de vida que es Cristo. Si ustedes vienen y se sumergen en ese río, van a quedar limpiecitos, mujeres, varones, dice el Señor, limpiecitos por fuera y limpiecitos por dentro. Porque aquel que lava lo del plato, no solo lo lava por fuera, sino también lo lava por dentro. El hombre muchas veces trata de lavar a la gente por fuera. Y que échese esto y que échese el otro y colóquese aquí, que lávese con este jabón y que mire que este desinfectante es caro, pero desinfecta bien. Ahí está la gente comprando de todo, no importa el precio, y Dios no le está cobrando nada. Él solo dice: si ustedes quieren, vengan. Eso lo dijo Jesús en el último y gran día de la fiesta. Estaban celebrando allá en Juan capítulo 7, dice que estaban celebrando la fiesta de las enramadas. Y ahí estaban los religiosos ofreciendo sus rituales, lavándose las manos con agua literal, queriendo quedar limpios. Pero dice que ya estaban para finalizar la fiesta y la gente no se sentía bien. Aunque habían hecho una tremenda fiesta, muy bonita, pero la gente se sentía inmunda por dentro y también por fuera. Se sentían hipócritas. Y dice la palabra del Señor ahí en Juan capítulo 7, verso 37, 38. Dice: en el último y gran día de la fiesta, Jesús se puso en pie y dijo. ¿Qué dijo? El que tenga sed, venga a mí y beba, porque Él es el agua de vida. El que cree en mí, dice, como dice la escritura, de su interior correrán ríos de agua viva. El agua que da vida va a correr por todo su ser, limpiándolo a cada día, purificándolo a cada día, a cada momento. Y usted quedando limpio por fuera. Porque cuando uno está en la presencia de Dios, uno está en la fuente de agua. Dice la Biblia que cuando Moisés estuvo 40 días y 40 noches orando, hablando con Dios,
Cuando bajó de la montaña, dice que el pueblo de Israel no podía verlo. ¿Y por qué no podía verlo? Porque dice la palabra que el rostro de Moisés brillaba como el rostro de un ángel. Eso es lo que sucede cuando uno viene a la fuente de agua viva y se sumerge en el Señor y estamos en la presencia del Señor horas y horas, hablando con Él, leyendo su palabra, escuchando su voz. Dios nos limpia por dentro, pero también nos limpia por fuera, porque al Señor le interesa todo nuestro ser, que esté bien, que estemos bien por fuera, por dentro, del alma, del corazón. Pero también Él quiere que estemos bien de salud, que estemos bien de nuestro cuerpo. Por ello, el Señor dice: si ustedes quieren y vienen a la fuente de agua viva a lavarse, van a comer, dice, el bien de la tierra. Van a disfrutar de lo que la tierra les produce. Van a disfrutar de las bendiciones terrenales que el Señor nos las quiere dar. Pero también van a disfrutar de las bendiciones espirituales. Si quisierais, dice, y oyereis, comeréis el bien de la tierra. Estamos leyendo Isaías 1:19. Pero si no quisierais y fuereis rebeldes, porque hay gente que aunque escuche, no, yo no voy. Yo voy hasta cuando yo quiera, no cuando Él me diga. Bueno, quédese ahí enfermo, pobre, miserable, sucio. Pero si usted quiere ser limpio, quiere ser libre, quiere estar protegido, viviendo bajo la sombra del Omnipotente, dice, van a comer el bien de la tierra, van a estar protegidos de todo mal, van a caer 1,000 a tu diestra, 10,000 a tu diestra, pero a ti no van a llegar, porque ustedes han venido a limpiarse, a cobijarse en el Señor. Pero si no quieren, dice, si no quieren, dice el Señor, y fueren rebeldes, van a ser consumidos, destruidos a espada. Van a estar sufriendo y sufriendo cada día más. Y eso es lo que Dios no quiere. Dios no quiere que sus criaturas, que nosotros suframos. Él desea que seamos libres, que seamos sanos por dentro, por fuera, que seamos sanos en nuestras finanzas, que tengamos bendición, la bendición de Dios, que es la que enriquece y no añade tristeza. Él quiere que seamos bendecidos. Amado, yo deseo que tú seas prosperado en todas las cosas, dice el Señor, nuestro Dios, y que tengas salud, así como prospera tu alma. ¿Por qué no venimos hoy? Vamos a vivir protegidos. Vengamos hoy. Sumerjámonos hoy en la fuente inagotable, en el agua de vida, que es Cristo Jesús.

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Muy buenas noches, mis hermanos, mis hermanas. Es una bendición especial que el Señor nos regala en esta noche. Así que yo le quiero invitar a usted, mi hermano, mi hermana, a que se una con nosotros acá en su franja Momentos de Oración. Ya sabe, si usted desea que oremos por su necesidad, puede llamarnos, puede escribirnos a nuestros números telefónicos acá en Radio Horizontes. Estamos esperando su comunicación y con mucho gusto estaremos orando por usted, estaremos orando por su necesidad. 2250-6681 y 5421-8102. Entonces, a su disposición en esta oportunidad. Le invitamos a usted, mi hermano, a usted, mi hermana, a unirse con nosotros en oración en estos momentos.

0: Dios siempre tiene el control. Por ello, mi hermano, mi hermana, le invitamos a confiar siempre en Él, porque siempre tiene el control de todo. Él siempre está ahí, aunque las cosas parezcan muchas veces difíciles, pero Dios siempre está ahí, siempre teniendo el control de cada situación en nuestras vidas. Así que confiemos en Él porque siempre está pendiente de nuestra situación.
1: 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Confiésalo con tus labios. Todo el mundo está andando conmigo.

bien, vamos a hablar con Dios en estos momentos, agradecer a Dios por su misericordia, por su amor, porque nuestro Dios es maravilloso. Estamos muy agradecidos con el Señor en esta hora, así que vamos a hablar con Dios, vamos a interceder por estas peticiones que tenemos acá. Así que vamos a clamar a Dios. Padre, en el nombre de Jesús, muchísimas gracias te damos, mi Dios amado, por tu infinita misericordia. Gracias por tu presencia en nuestra vida. Muchas gracias, Señor. En estos momentos te agradecemos con todo nuestro corazón, oh Dios, porque tú, oh Dios, extiendes tu amor cada día, tu misericordia, Señor. Reconocemos tu grandeza, mi Dios amado, tu poder. Gracias, muchas gracias, Señor. Muchas gracias por todo, mi Dios amado. Aquí estamos en esta hora agradeciéndote a ti, Señor, por todo lo que tú haces. Y en estos momentos, Señor, queremos, Padre Santo, interceder por la vida de mis hermanas, la vida de mis hermanos, Señor Jesús. Oh Dios eterno, aquellos que nos están escuchando, Señor, y que por alguna razón no se pudieron comunicar, como por aquellos que nos han hecho llegar su petición, Señor, en esta hora, Dios mío. Queremos suplicarte, Dios de los cielos, que atiendas a la petición de tus hijos, aquellos que tienen petición, Señor, por sanidad, por libertad. Ahí donde están, Señor, que en esta noche tu presencia los cubra, que ahí donde están puedan sentir el consuelo divino, allá en su corazón, que ahí donde están puedan sentir, Señor, que tú les estás escuchando y que estás atendiendo a sus peticiones. En esta noche, mi Dios, oramos a ti, Padre Santo, por la vida de mi hermana Carmelita, ahí donde está, Señor. Quiero pedirte que la bendigas, Padre Santo. Oh Dios de los cielos, en tus manos colocamos su vida, Señor, bendícela, Padre. Tú conoces esas necesidades en su vida, Padre. Esas peticiones, esas preocupaciones, Señor, que como madre tiene, Señor. Hoy queremos presentar delante de ti, Señor, la vida de cada uno de sus hijos. Oramos, mi Dios amado, por la vida de cada uno de sus hijos, Señor. Hoy oramos por Douglas, mi Dios amado. Ahí donde él está, Dios de los cielos, te pedimos que tú lo bendigas, que obres de una manera especial en su vida, Señor. Así como solo tú sabes hacerlo. Oramos por la vida de Nehemías, Señor Jesús. Ahí donde se encuentra Nehemías, mi Dios amado, oramos por su vida. Por la vida de Julio, mi Dios amado, ahí donde él está en esta hora, Señor. Te suplicamos, Padre bendito, que tomes el control en su vida, Señor. Por la vida de Omar, oh Dios de los cielos. Ahí donde se encuentra Omar, Señor. La vida de Aide y de Lady, Padre Santo. Hoy venimos orando por cada uno de ellos, Padre Santo. Te venimos suplicando, mi Dios amado, que tú obres de una manera especial en cada uno de ellos. Que tú los bendigas, mi Dios amado, en esta noche, Padre. En tus manos preciosas colocamos la vida de ellos, Señor Jesús. Como queremos pedirte, Señor, por la vida, Señor, en esta noche, Dios mío, de mi hermana Juanita, Señor, ahí donde ella está, oh Dios de los cielos. Te suplicamos, Padre, que tú bendigas la vida de mi hermana Juanita. Oh Dios de los cielos,
Ella siempre preocupada por su familia, mi Dios. Hoy te pido por ella, Padre, abrázala con tu Espíritu Santo, dale la seguridad que tú tienes el control, Señor, en la vida de su familia. Oh Dios de los cielos, bendice la vida de mi hermana Rosemary, Padre, ahí donde está, oh Dios. La vida de sus hijos, mi Dios amado, de toda su familia, oh Dios de los cielos. Te pedimos, mi Dios amado, por la vida de Miguel Ángel, Dios mío. Tú sabes, Señor, su recorrido, Padre. Las horas que Él regresa a casa, Padre Santo. Lo ponemos en tus manos. Que tú lo guardes, mi Dios de los cielos, todos los días, Padre Santo. Oh, en el nombre de Jesús, oramos por la vida de Él, Señor. Por la vida de Saraí, mi Dios de los cielos. En tus manos colocamos, Señor, su salida y su regreso a casa, Padre bendito, que tú lo guardes, la guardes, Señor. Oh Dios de los cielos, de accidentes, Padre, en el nombre de Jesús. En tus manos preciosas colocamos, Señor, a toda la familia Barrera, Padre, en esta noche. Oh, mi Dios de los cielos, oramos, Padre Santo, en estos momentos, Señor, por cada uno de tus hijos y de tus hijas, Señor, y que en esta noche, mi Dios amado, están unidos, Señor, están unidos en oración. Hay otros, Padre, que están anhelando poder gritar o hablar contigo, Señor, porque están sintiendo tu presencia ahí donde están, oh Dios. En estos momentos, mi Dios, en el nombre de Jesús, sigue bendiciendo, Padre, por favor, Señor Jesús. Sigue bendiciendo la vida de cada uno, Señor, de mis hermanos, de mis hermanas, papito lindo. Oh Dios de los cielos, cúbrelos con tu presencia divina. Dale sanidad a aquel que está pidiendo sanidad. Dale fortaleza a aquel que está pidiendo fortaleza. Resuelve aquella situación, Señor, física o económica o espiritual, Señor. Cualquiera que sea la necesidad de tu hijo, de tu hija, te ruego que tú les bendigas, mi Dios amado. Oh Dios eterno, te ruego, Dios mío, por la vida, Señor, de mis hermanas, que con su trabajo, Señor, con mucho esfuerzo colaboran para tu obra, Dios de los cielos. Cúbrelos con tu presencia, mi Dios, allí donde están. Oh Dios eterno, a mis hermanos, Señor, que son partícipes en esta emisora, Señor. Cúbrelos con tu presencia. Bendícelos, Señor, a ellos. Dales fortaleza, Señor. Esas fuerzas para continuar adelante, Padre Santo. Bendice su trabajo, Dios de los cielos. Ese negocio que tú les has provisto, mi Dios amado. Oh, Dios eterno, suple cada necesidad, Señor. En el nombre de Jesús te ruego por todos los hermanos que colaboran con esta emisora, mi Rey. En el nombre de Jesús, gracias, Padre Santo. A cada uno por nombre tú les conoces. Oh Dios, en el nombre de Jesús, muchas gracias te damos, papito lindo, en esta noche, Señor. En el nombre de Jesús, muchas gracias, mi Dios amado. Muchas gracias, mi Dios amado.

Aquellos que piden, Señor, por algún familiar con quebranto de salud, por algún pequeño, alguna pequeña, Padre. En tus manos colocamos sus vidas, mi Dios de los cielos. En este momento, Señor Jesús. Oh Dios mío, oramos, Padre Santo. Oramos, Señor, en esta noche, mi Dios amado, por la vida, Señor, de mi hermana Mili, Señor, ahí donde se encuentra, Padre, en esta noche, Dios de los cielos. Queremos pedirte por su papito, mi Dios amado, mi hermano José, ahí donde se encuentra, oh Dios. Te ruego, Padre Santo, que pongas tu mano preciosa sobre su cuerpo, sobre esas partes afectadas, Señor Jesús. Que sea regularizada ese azúcar en su sangre, mi Dios amado. Oh, Señor, por la presión, que sea regularizada esa presión, oh Dios de los cielos. En tus manos preciosas colocamos la vida de mi hermano José, Señor. Oh Dios eterno, te ruego, papito lindo. Te ruego, Señor Jesús, por la vida de mi hermano. Pasa tu mano preciosa sobre su cuerpo. Oh Dios de los cielos. Oh Dios de los cielos, oramos, mi Dios amado, en esta noche, Señor, por la vida de Anthony, Señor, ahí donde está. Te pedimos que tú lo bendigas. Oh Dios de los cielos, por favor, mi Dios amado, oramos, Señor Jesús. Por la vida, mi Dios amado. Oramos, mi Dios amado, por la vida de mi hermana, Padre. Tú conoces esa situación en su vida, Señor Jesús. Y hoy la colocamos delante de ti, Señor. En tus manos preciosas colocamos, Señor Jesús, la vida de mi hermana, como también, Padre. Oramos por la vida de Pilar, mi Dios amado. Oramos, Señor, para que todo, Señor, salga bien, mi Dios amado. Ella va a tener un bebé, nos cuentan por acá, Señor. Y la colocamos en tus manos en esta noche. Que tú tomes el control en su vida, Señor. Oh Dios de los cielos, en el nombre de Jesús oramos, Padre. Ahí donde está mi hermana Pilar, Señor. Queremos pedirte en esta noche por la vida de mi hermana Matilde, Señor. Allá donde se encuentra mi hermana Matilde, Padre.

por mi hermana Griselda, Padre. En tus manos preciosas colocamos la vida de ellas, oh Dios. Oramos, papito lindo, por toda su familia, Señor. Por cada uno de los miembros de la familia de mi hermana Matilde. Oramos por su... Oramos, Señor, por el hermano Santiago, Padre Ajuaca, y donde está mi Dios amado. Lo ponemos en tus manos. Para ti no hay imposible, Señor, que esas hernias, Padre Santo, desaparezcan, mi Dios amado. En el nombre de Jesús. Ahí donde se ha rasgado, mi Dios amado, y han aparecido esas hernias, oh Dios de los cielos, se ha cerrado, mi Dios de los cielos.

Lo ponemos en tus manos, Padre Santo, para que también sea libre, oh Dios de los cielos. Libre de ese vicio, Padre Santo, de alcoholismo, en el nombre de Jesús. Tú puedes, Señor. Tú das el querer como el hacer, que en su corazón pueda producirse el querer, Señor. Oh, en el nombre de Jesús, escucha la oración de tus hijas, Padre. Oh, Dios mío, en esta noche, Dios de los cielos, te pedimos, mi Dios amado, por la vida de Jocelyn, ahí donde está, Señor. Oramos, Padre Santo, para que tú tomes lugar en su vida, la bendiga, Señor, de una manera especial, mi Dios amado. En esta noche, Padre Santo, bendice la vida, Señor, de Jocelyn Michelle, mi Dios de los cielos, ahí donde está. En el nombre de Jesús, bendícela, Padre. Una manera especial. Sé tú el que supla, Señor, para todo lo que esta familia necesita, mi Dios amado. Bendíceles en todo lo que hacen, oh Dios de los cielos, en el trabajo, en el negocio que tú les has provisto, en esa tortillería que tú le has dado, Señor, a mi hermana, Padre Santo. Oh, en el nombre de Jesús, que esas fuerzas, Señor, sean multiplicadas también, Padre. No es fácil el trabajo, Señor, en una tortillería, Padre Santo, pero ahí están tus hijas, mi Dios amado. Hoy las colocamos en tus manos preciosas. Muchas gracias, Señor. Muchas gracias por atender nuestra oración. En el nombre de Jesús, gracias, Padre. Gracias te damos en esta noche. Oh, Señor, a ti, mi Dios, sea toda la honra y la gloria, mi Dios amado. A ti, Señor, sea la honra y la gloria en esta noche, oh Dios de los cielos. Bendice, mi Dios, a los hermanos que nos apoyan acá, Señor, que trabajan juntamente con nosotros acá en la radio, Padre. A cada uno de ellos bendícelos, Padre, como tú sabes hacerlos. Sé tú su fuerza, sé tú, Señor, el que los sustenta cada día, mi Dios de los cielos. En tus manos preciosas colocamos a cada uno de ellos, Señor, en esta noche. Bendice, Padre, al propietario de esta emisora, donde quiera que se encuentre, Señor, a su familia. Oh Dios, en el nombre de Jesús los colocamos en tus manos preciosas, Padre bendito. Muchas gracias te damos, muchas gracias te damos con todo nuestro corazón, Señor. En el nombre de Jesús. Amén, Señor. Amén. Muy bien, mis hermanos, mis hermanas, damos gracias a Dios.

0: entonces por habernos concedido haber transmitido este día, esta hermosa programación, y les agradecemos a cada uno de ustedes también por su sintonía. Que Dios me los bendiga de una manera especial. Así que nos despedimos de sus hogares. Solo deseamos que pasen ustedes una feliz noche con Cristo Jesús, si el Señor nos permite una vez más. El día de mañana a las 5 de la mañana estaremos llegando hasta sus hogares. Que el Señor me los bendiga.
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Bueno.

0: Hola muchachos.
1: ¿Qué tal, Elías?
0: Hola Elías.
2: Hola.
3: ¿Qué
2: ¿Qué
3: tal,
2: tal,
3: Elías?
0: ¿Cómo está ese ánimo, jóvenes?
3: Pues más o menos.
2: Pues aquí estamos.
0: Ahí vamos.
2: Saben, ahora que ha pasado el tiempo y los veo juntos, vienen a mi mente imágenes que me hacen recordar muchas cosas.
0: ¿Cómo no recordar a Armando? Yo mismo me encuentro aquí. Y a veces no lo creo. Miro a Efraín. Miro a Moisés. A Diego. Y créanme, muchachos, me da gusto estar aquí.
1: Lo mismo digo, Elías, al fin juntos otra vez, porque ha pasado el tiempo y muchas cosas han cambiado. Por ejemplo, Franch ya no está con nosotros, está con el Señor.
4: Qué dichoso Frank, muchachos, de verdad, qué dichoso.
2: Bueno, Milagros, de todo esto ha quedado una gran motivación y una nueva inspiración. Elías, toma tu bajo.
0: Claro.
2: Efraín, no te habrás olvidado de la batería.
4: Por supuesto que no.
2: Y esa guitarra, Moisés, hay que hacerla llorar.
0: Así es.
2: Vamos, Jaime, Joshua, acompañemos a Diego.
5: Por supuesto que
3: Claro que
5: sí.
3: sí.
1: Estamos vivos, muchachos. Y creo que es suficiente motivo para darle gracias a Dios y para cantar algo nuevo. Que sea como un homenaje a Franch. Ánimo, muchachos. Ayúdenme a cantar.

0: Hola muchachos.
1: ¿Qué tal, Elías?
0: Hola, Elías.
2: Hola.
3: ¿Qué tal, Elías?
0: ¿Cómo está ese ánimo, jóvenes?
3: Pues más o menos.
2: Pues aquí estamos.
0: Ahí vamos.
1: ¿Saben? Ahora que ha pasado el tiempo y los veo juntos, vienen a mi mente imágenes que me hacen recordar muchas cosas.
0: ¿Cómo no recordar a Armando? Yo mismo me encuentro aquí. Y a veces no lo creo. Miro a Efraín. Miro a Moisés. A Diego. Y créeme, muchachos, me da gusto estar aquí.
1: Lo mismo digo, Elías. Al fin juntos otra vez. Porque ha pasado el tiempo y muchas cosas han cambiado. Por ejemplo, Franch ya no está con nosotros. Está con el Señor.
4: Qué dichoso Franch, muchachos, de verdad, qué dichoso.
1: Bueno, Milagros, de todo esto ha quedado una gran motivación y una nueva inspiración. Elías, toma tu bajo.
0: Claro.
1: Efraín, no te habrás olvidado de la batería.
4: Por supuesto que no.
1: Y esa guitarra, Moisés, hay que hacerla llorar.
0: Así es.
1: Vamos, Jaime, Joshua, acompañemos a Diego.
2: Por supuesto
3: que sí.
1: Estamos vivos, muchachos, y creo que es suficiente motivo para darle gracias a Dios y para cantar algo nuevo, que sea como un homenaje a Franch. Ánimo, muchachos, ayúdenme a cantar.

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Muy buenos días, mis amados hermanos. Que nuestro Señor Jesucristo les bendiga en este hermoso domingo, domingo 19 de julio del año 2026. Un precioso día que nuestro Señor nos regala. Bienvenidos sean a la programación de Radio Horizontes 1480 AM, El Misterio de Dios, y a su programa Mañanitas de Alabanza. Damos gracias al Señor por un nuevo día. Damos gracias al Señor por sus bendiciones. Damos gracias al Señor por todo lo que Él ha hecho y hará en nuestras vidas. Le saluda a su hermano Daniel Nas. Feliz de estarles acompañando en esta hermosa hora de la mañana. Y pues ya activando las líneas de comunicación para que usted en este hermoso domingo pueda comunicarse con nosotros al 5421-8102 y el 2250-6681, la línea para que usted en esta hermosa mañana nos llame, se comunique con nosotros. Será un gusto, un privilegio poder recibir su comunicación en esta hermosa hora de la mañana. Hoy domingo, 5:11 de la mañana, iniciamos esta hermosa programación de Radio Horizontes hoy en este hermoso día. Iniciamos, mi hermano, con una oración para que Dios bendiga todo lo que se haga en este día, tanto acá en el estudio de Radio Horizontes 1480, así como en el servicio del día de hoy de Escuela Dominical a las 10:30 de la mañana. Padre bendito que estás en los cielos, te agradecemos este día porque tú nos permites abrir nuestros ojos, ponernos de pie nuevamente, Padre amado, y respirar este hermoso aire que tú nos das en este día. Muchas gracias te damos, Señor, porque por tu misericordia es que estamos hoy de pie. Gracias te damos por tus favores. Gracias por todo, Padre bendito de la gloria. Tu palabra dice que debemos de dar gracias en todo momento. Y hoy te agradecemos, Padre amado, todo lo que a nuestra vida viene, porque tu palabra

también dice que tus planes para nuestras vidas son de bien y no de mal. Y también dice que todas las cosas ayudan a bien a los que te amamos, Señor. Así que todo lo que vivimos, todo lo que pasamos en este día, sabemos que es tu plan perfecto, Señor. Bendice a mis hermanos que están detrás de aquellos radios escuchando, Padre amado, la programación de Radio Horizontes. Allá donde cada uno está, tú los bendigas en esta hermosa hora. Tú conceda las peticiones de sus corazones. Tú sabes de lo que cada uno tenemos necesidad. Y conforme a tus riquezas en gloria, tú bendigas a cada uno, Señor. Bendigas también el servicio del día de hoy de Escuela Dominical en Iglesia Central El Misterio de Dios. Tú bendigas, Señor, y todo lo que se haga sea para exaltar tu santo y bendito nombre, Señor. Desde ya bendigas la vida de nuestro pastor, quien es el que va a tomar hoy un micrófono y poder compartir tu bendita palabra. Dale fortaleza, Señor, en todo momento, Padre bendito de la gloria. Gracias te damos en el nombre de Cristo Jesús. Amén, amén y amén.

Tenemos la primera comunicación. Horizonte, muy buenos días. Aló, buenos días. Aló, aló, aló. Bueno, no nos escuchan, creo yo.

Muy bien, las líneas de comunicación están habilitadas 54-21-8102 y el 22-50-66-81. Tenemos la comunicación, vamos a responder. Horizontes, muy buenos días. Aló, buenos días. No nos escuchan o no escuchamos. Vamos a ver por acá. Aló, muy buenos días. Horizontes. Bueno, no tenemos comunicación. Se pierde o no nos escuchan o no oímos. Pero gracias a mi hermanito que está tratando de comunicarse. Mil disculpas, pero no logramos la llamadita. Vamos a intentar, si vuelve a llamar, responder fuera del aire. Tal vez ahí logramos responderle su comunicación. Muchas gracias por estar pendiente y por estar pues comunicándose con nosotros a través de la línea directa del 2250-6681. Y también mensajitos de texto o un audio al 54-21-8102. Será un privilegio en esta hermosa hora de la mañana poder contar con su comunicación, poder saludarle en este hermoso domingo. Domingo que Dios nos regala, un domingo pues tenemos la bendición de ponernos de pie, abrir nuestros ojos, levantarnos, respirar el aire. Son las bendiciones del Señor. Vamos a responder. Horizontes, muy buenos días. Vamos a responder fuera del aire, tal vez nos escuchan por ahí.

Pues no, no logramos recibir la comunicación de mi hermanito, mi hermanita que está llamando, pero pues te agradecemos estarse comunicando con nosotros en esta hora de la mañana. Que a temprana hora ustedes ya están activos, ya están escuchando la radio, ya están escuchando la programación. Muchas, muchas gracias, mis amados hermanos. Mientras pues logramos comunicaciones, vamos a ir con este hermoso canto. Ya regresamos en unos minutos.

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bien, mis hermanos, seguimos acompañándoles en Mañanitas de Alabanza, esperando su comunicación al 54-21-8102. Está activa la línea de comunicación y el 2250-6681 también está activo para que usted pueda comunicarse en esta hermosa hora de la mañana. Esta mañana alegre, esta mañana que el Señor nos regala un día más de bendición, un día para dirigirnos a la casa de oración y pues celebrar un servicio más. Buscar de la presencia del Señor, darle gracias, presentarnos como una ofrenda viva delante de Él, corazones dispuestos, corazones agradecidos ante el Señor. Hoy es el día, dice la palabra, que hizo el Señor. Me alegraré y me gozaré. Esperamos que usted esté gozoso en este día, esté alegre haciendo los preparativos para dirigirse hoy a la casa del Señor a celebrar ese servicio de escuela dominical. Hoy lo esperamos a partir de las 10:30 de la mañana en Iglesia Central El Misterio de Dios, Sexta Avenida 079, Colonia El Tesoro, Zona 2 de Misco. Véngase con toda la familia. Y usted dirá, hermano, pues a mí me queda muy retirado, estoy muy lejos, no puedo llegar hasta allá. Pues allá donde usted se encuentre, también seguramente hay iglesia cerca donde usted está. Lo importante es asistir, mi amado hermano. Lo importante es buscar del Señor hoy domingo, que es el día del Señor. Pues todos los días son días del Señor, pero hoy domingo, pues por lo general muchos no trabajan, están de descanso, los chicos no van a estudiar, están en casita. Entonces hoy es un buen día para dirigir nuestros pasos a temprana hora en familia y celebrar esta bendita fiesta, este servicio que seguramente será de bendición. Hoy a las 10:30 de la mañana los esperamos. No se quede en casita, estamos pues a un muy buen tiempo, 5:30 de la mañana, y pues el servicio empieza a las 10:30. Imagínense, tenemos que 5 horas para prepararnos y dirigir nuestros pasos a este hermoso lugar.

Así que la invitación está abierta, mi hermano, para que nos acompañe y juntos celebremos esta fiesta a nuestro Señor Jesucristo. Exaltemos su bendito nombre, le demos gracias por lo que Él ya ha hecho en nuestras vidas. Presentemos nuestras ofrendas económicas con alegría, con gozo, no por necesidad ni por compromiso, sino con gratitud delante del Señor. Estamos pues ya a buen tiempo para prepararnos, preparar a los pequeños, dirigirnos a celebrar este bendecido servicio. Pero mientras ese momento llega, mientras esa hora llega, nosotros les acompañamos con una programación musical para que usted se goce ahí donde usted está, cantando, aplaudiendo, levantando sus manos, diciéndole al Señor, gracias, muchas gracias por un nuevo día que tú nos has regalado.

Amén, amén. El gozo del Señor es nuestra fortaleza, dice. Y si tenemos ese gozo, podemos cantar, podemos exaltar el nombre de nuestro Señor Jesucristo. Cuando hay libertad, podemos nosotros hacer lo que el Espíritu del Señor nos permita hacer, levantar nuestras manos, aplaudir, danzar, exaltar su nombre. Esa es la libertad que el Señor nos da. Dice que la palabra del Señor, que si el Hijo nos libertare, seremos verdaderamente libres. Cuando nos presentemos delante del Señor, debemos de demostrar esa libertad que Él nos ha dado, aplaudiendo, levantando nuestras manos, gritando. Ese es el gozo que el Señor ha puesto en nuestros corazones, un gozo permanente, un gozo no como el mundo lo da, sino como solo el Señor lo sabe dar, un gozo que siempre estará en nuestros corazones, en nuestra vida. Y pues a través de la alabanza es como nosotros también demostramos ese gozo en nuestras vidas. Cuando cantamos a su nombre, cuando le alabamos, demostramos ese gozo, esa alegría que el Señor ha colocado en nosotros.

líneas de comunicación siguen habilitadas al 5421-8102 y el 2250-6681, donde esperamos puedan comunicarse con nosotros en esta hermosa hora de la mañana y poder seguir pues complaciendo los cantos que a ustedes les alegran, les motivan, les ayudan a seguir adelante, les bendicen. Así que estamos pues ya preparados para poder seguir recibiendo su comunicación. Nos vamos con este bello canto de hermana Katy Mazariegos, volar cantando. Así que regresamos ya en unos minutos, ya cuando pasan 45 minutos de las 5 de la mañana.

Muy bien, queremos agradecer la comunicación de nuestro hermano Nehemías allá en Cerro Alto, San Juan, Zacatepeques. Hermano Nehemías Hernández, un saludito. Muchas, muchas gracias por su comunicación. Muchas gracias por estar pendiente de la programación de Radio Horizonte. Dice, quiero que me ponga un canto de Óscar Ovidio, el maestro de Galilea, o La Regla de Oro. Soy hermano Nehemías Hernández de Cerro Alto, San Juan, Zacatepeque. Es un gusto, mi amado hermano, de saludarle. Gracias por su sintonía, gracias por su reporte, y con gusto nos vamos directamente a complacer a nuestro hermano, porque ya estamos a 10 minutos de las 6 de la mañana. Así que los dejamos con esto, el maestro de Galilea.

0: podemos adorar, Señor.
1: Muy bien, mis amados hermanos. Estamos ya casi terminando este espacio, este programa, Mañanitas de Alabanza. Agradecemos a cada uno la sintonía, el estar pendiente a temprana hora, desde que Radio Horizontes inicia su transmisión. Muchas, muchas gracias por estar pendiente de la programación. Gracias a mi hermanito Nehemías Hernández allá en Cerro Alto, San Juan, Zacatepeques. Un saludito, bendiciones para su vida, para toda su familia. Gracias por el reporte. Hemos complacido esos cantos tan hermosos que nos ha solicitado en esta hermosa hora de la mañana. Así que muchas gracias a mis hermanos y les reiteramos la invitación hoy, cuando sean las 10:30 de la mañana, en el servicio de escuela dominical en la Iglesia Central El Misterio de Dios, Sexta Avenida 079, Colonia El Tesoro, zona 2 de Misco. A las 10:30 iniciamos esta maravillosa fiesta. No se quede en casita, véngase a gozar con toda la familia. También, mis amados hermanos, queremos invitarles a que nos acompañe en la fiesta Rompiendo los Cielos de Bronce el día domingo 2 de agosto a las 10 de la mañana. Damos inicio a esta hermosa fiesta. Invitadas especiales, el dúo Las Vencedoras y Betsy Sánchez. También estarán participando en el canto otros participantes y en la infalible palabra del Señor, nuestro amado pastor general Luis Armando Flores. Así que la invitación está abierta el domingo 2 de agosto, la fiesta Rompiendo los Cielos de Bronce a las 10 de la mañana. Mis hermanos, para mí ha sido una bendición poderles acompañar en este programa. Los dejamos con un poderoso mensaje en voz de nuestro pastor Luis Armando Flores. Que nuestro Señor Jesucristo le continúe bendiciendo.

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2: Versículo 1 al 5 dice así: la bendita y santa Palabra del Señor. Aconteció después de la muerte de Moisés, siervo de Jehová, que Jehová habló a Josué, hijo de Nun, servidor de Moisés, diciendo: mi siervo Moisés ha muerto. Ahora pues, levántate y pasa este Jordán, tú y todo este pueblo, a la tierra que yo les doy a los hijos de Israel. Yo os he entregado, como lo había dicho a Moisés, todo lugar que pisare la planta de vuestro pie, desde el desierto

0: desampararé.
1: Amén.
0: Puede sentarse mi hermana, mi hermano, glorificando el nombre del Señor. El verso número 5 es donde el Señor me detenía cuando leía yo el capítulo 1 del libro de Josué, porque ahí encontramos una promesa de Dios para sus hijos. Y dice, nadie te podrá hacer frente. Qué glorioso, ¿verdad? Dígale usted al que tiene ahí a la par, si Dios está contigo, dígaselo. Si Dios está contigo, nadie te podrá hacer frente. Glorioso, ¿verdad? Preciosa promesa de nuestro Dios Todopoderoso. Nadie te podrá hacer frente en todos los días de tu vida. Como estuve con Moisés, estaré contigo. No te dejaré ni te desampararé. Esa es la promesa de nuestro Padre Dios, que vive y permanece para siempre. La Biblia dice que por muchos años Josué fue ayudante de Moisés y fue un buen ayudante. En ese tiempo Josué mostró fidelidad a Dios y valentía para servirle. Josué no fue cualquier ayudante. Por ello es que Dios, cuando Moisés murió, viene y llama a Josué y lo coloca en el lugar que estaba Moisés. Un buen lugar, amén. Imagínese, la Biblia dice que Moisés hizo milagros. Obviamente Dios a través de Moisés, que ningún otro hombre hizo en toda la historia humana. Abrió el Mar Rojo para que el pueblo de Israel, dice, pasara como en tierra seca. Qué milagro más glorioso ese, ¿verdad? Y la Biblia dice que Josué, por muchos años, aproximadamente casi 40 años, Josué fue ayudante de Moisés. Y en ese tiempo dice la Biblia que Moisés mostró fidelidad a Dios. Por ejemplo, cuando el pueblo de Israel con todos sus líderes apostataron su fe construyendo un becerro de oro, y dice la Biblia que lo adoraron, aún Aarón estaba también ahí con ellos. Aarón era compañero de Moisés. Sin embargo, fue seducido por el pueblo de Israel. Le dicen el pueblo de Israel, a ver, Aarón, construyenos un dios de oro. Y sí, dice Aarón, y empezó a construir un becerro de oro, complaciendo los caprichos diabólicos del pueblo de Israel. Pero Josué, dice, no participó en eso. Mientras Moisés estaba recibiendo las tablas con los 10 mandamientos escritos por el dedo de Dios, Josué estaba cerca de Moisés. Bueno, no tan cerca, porque Moisés era el único que estaba hablando, dice la Biblia, cara a cara con Dios. Pero Josué estaba tal vez a un tiro o dos tiros de piedra, a unas 5 cuadras. Lo que vemos ahí en Éxodo capítulo 32, versículo 15, que Josué no se contaminó con los pecados que sus contemporáneos, que sus paisanos israelitas estaban

0: cometiendo ante los ojos de Dios. Éxodo 32, 15 y 16. Y volvió Moisés y descendió del monte, trayendo en su mano las dos tablas de los testimonios, las tablas escritas por ambos lados, de uno y otro lado estaban escritas. Verso 16. Y las tablas eran obra de ¿quién? Eran obra de Dios. Y la escritura era escritura de Dios, grabada sobre las tablas. O sea que Dios ni siquiera usó una pluma o un lápiz para escribir las tablas, sino con su propio dedo escribió los 10 mandamientos. Dice gloria a Dios. Verso 17. Cuando oyó Josué el clamor del pueblo que gritaba, dijo a Moisés: alarido de pelea hay en el campamento. Dice la Biblia, cuando oyó Josué el alarido del pueblo, señal que Josué no estaba involucrado en esa bulla pagana que tenían los hijos de Israel. Ya habían construido el dios de oro que Aarón les había hecho, y ahora lo estaban adorando, estaban gritando: este es el Dios que nos sacó de la tierra de Egipto. Y ahí adoraban y cantaban a ese becerro que Aarón había construido. Pero la Biblia dice que Josué no participó en los pecados que los demás líderes de Israel estaban cometiendo, juntamente con todo el pueblo que se había depravado. Dice ahí en el verso 18. Gloria a Dios. Y él respondió, Moisés: no es voz de alarido de fuertes, ni voz de alarido de débiles, voz de clamor oigo yo. Verso 19. Aconteció que cuando él llegó al campamento y vio el becerro y las danzas, ardió la ira de Moisés y arrojó las tablas de sus manos y las quemó al pie del monte. ¿Qué estaba haciendo el pueblo de Israel? Estaban adorando ídolos. Estaban danzando y estaban glorificando a una vaca de oro que Aarón había construido. Mire cómo el pueblo se había corrompido, había caído bajo. Pero Josué, dice la Biblia, no participó en los pecados que los líderes de Israel habían cometido y que todo el pueblo de Israel también se había corrompido. Qué precioso, hermana, hermano, es cuando a nuestro alrededor la gente puede estar haciendo cosas incorrectas, pero nosotros, como hijos de Dios, no vamos a participar de las cosas que el mundo, que no conocen a Dios, hace. Amén. Cuando usted dé testimonio que es una hija, un hijo de Dios, en su casita, en su trabajo, donde quiera que usted se encuentre, entonces Dios lo va a preparar para cosas gloriosas. Dios lo va a preparar para bendecir su vida. Dios lo va a preparar para usar su vida para gloria de su nombre. Josué, hermana, hermano, fue un joven, porque en ese tiempo Josué era joven, que se consagró a Dios. No participaba de las cosas malas que su pueblo practicaba o hacía. La Biblia dice que también Josué mostraba valentía, hermanos. Era un muchacho valiente, un muchacho que no le tenía temor a las circunstancias adversas de la vida. Él confiaba plenamente en Dios. La Biblia dice que cuando Moisés envió espías a reconocer la tierra, Mandó, dice, a 12 príncipes de Israel, uno por cada tribu, no mandó a cualquier persona. Y entre de esos 12 príncipes iba Josué y Caleb, dos muchachos totalmente valientes, eran casi de la misma edad. Amén. Y dice la palabra del Señor que cuando llegaron a reconocer la tierra, los espías que fueron a reconocerla se dieron cuenta que era una buena tierra, una tierra llena de abundancia, tal y como Dios le había dicho, donde fluía la leche y la miel. Y la palabra del Señor dice que regresaron por un lado contentos al ver la tierra que era buena, pero por otro lado regresaron totalmente desanimados los líderes. Y dice la Biblia que llegaron donde estaba el pueblo y les preguntó a Moisés, a ver, ¿cómo vieron ustedes la tierra? La tierra es súper buena, ahí abunda la comida, pero está difícil entrar a poseerla porque hay gigantes. Nosotros ante esa gente nos mirábamos como cucarachas. No podemos entrar y tomar la tierra. Eso dijeron 10 príncipes. Pero entonces Josué y Caleb dice que se pusieron de pie ante todo el pueblo y les dice: es verdad, ahí hay gigantes. Es verdad, no está fácil entrar y poseer la tierra. Pero saben una cosa, Dios es el que nos las ha dado. Y si a Él le agrada, nosotros poseeremos la tierra. Nosotros venceremos al enemigo. Así que no se intimiden, no tengan temor, porque Jehová Dios de los ejércitos está de nuestro lado. Démosle un aplauso al Señor. Eso lo puede usted ver ahí en Números capítulo 14, versículo 6 al 9. Si gusta, leemos juntos estos versículos preciosos. Números capítulo 14, versículo 6 al 9. Y Josué, hijo de Nun, y Caleb, hijo de Jafone, que eran de los que habían reconocido la tierra, rompieron sus vestidos y hablaron a toda la congregación de los hijos de Israel diciendo: la tierra por donde pasamos para reconocerla es tierra en gran manera buena. Si Jehová se agradare de nosotros y Él nos llevare a esta tierra y nos la entregara, tierra que fluye leche y miel, por tanto no seáis rebeldes contra Jehová, ni temáis al pueblo de esta tierra, porque nosotros los comeremos como pan, su amparo se ha apartado de ellos, y con nosotros está Jehová, no tengan temor, no tengan miedo, porque dice la Biblia que el pueblo en esa ocasión lloraba como niños. Aún los hombres bigotudos lloraban por las palabras intimidadoras que los otros espías les habían referido. Todo el pueblo lloraba. Y Josué les dice: no tengan temor, no tengan miedo. Pónganse bien el pantalón, les dijo a sus compañeros hombres, y peleemos, porque el amparo se ha apartado de ellos y con nosotros está Jehová de los ejércitos. No se intimiden. Bendito sea el nombre del Señor para siempre. Gloria a Dios. Por esta razón, o por estas virtudes que Josué tenía de parte de Dios, era que Dios lo escogió para que fuese el sucesor de Moisés. Por ello me gusta mucho lo que dice Josué 1:1. Aconteció después de la muerte de Moisés, siervo de Jehová, que Jehová habló a Josué, hijo de Nun, servidor de Moisés, diciendo: mi siervo Moisés ha muerto, ahora levántate tú. Ahí hay un mensaje glorioso que en una nueva oportunidad lo vamos a compartir, porque sabe que Dios no está de acuerdo con aquellas personas que si alguien se muere, oh, se frustra. Se me acabó la esperanza porque se murió mi papá, mi mamá. ¿Qué voy a hacer? Dice la gente. Se frustran, se encierran. Y Dios le dice a Josué: mi siervo Moisés ya murió, pero ahora levántate tú. Dice, gloria a Dios. Cuando alguien de nuestra familia muera en Cristo, dijo Pablo, no se pongan tristes como aquellos que no tienen esperanza. Vaya, entierre el cuerpo de su familiar y regrese y siga sirviéndole a Dios con alegría, porque su familiar peleó la batalla, ganó la batalla y ha entrado a una vida mejor. Démosle un aplauso al Señor. No tenemos por qué quedarnos encerrados un mes en un cuarto sin querer salir porque estamos tristes, estamos deprimidos porque un familiar murió. Dios le dijo a Josué: mi siervo Moisés ha muerto, porque acostumbraban a hacer duelo 30 días los hijos de Israel cuando alguien moría. Pero Dios le dice: pero tú levántate, ya, lávate la cara, báñate, ponte guapo, ponte las botas, el traje de guerrero, porque la Biblia dice que Josué era un guerrero, era un general del ejército. Amén. Y vamos a pelear. Dice, gloria a Dios. Le dice: levántate, pues ahora, y vas a llevar a este pueblo, según dicen que ya eran casi 2 millones de personas para ese tiempo. Cuando bien salieron de Israel eran 600 mil personas cuando salieron de Egipto, pero ya para este tiempo se habían multiplicado, triplicado, y eran casi 2 millones de personas. Y le dice el Señor a Josué: tú vas a llevar a este pueblo a la tierra que yo les prometí. Te vas a constituir en un conquistador de naciones. Vas a pelear y vas a ganar la pelea. ¿Cuántos da gloria a Dios? Vas a intentar conquistar y vas a conquistar. Démosle gloria a Dios. Tú vas a llevar a este pueblo a la tierra que yo les he prometido. Bendito sea el nombre del Señor. Nadie, dice, te podrá hacer frente. Dios animó a Josué: así como estuve con Moisés, así voy a estar contigo. Vas a tener problemas en tu diario vivir. Van a venir naciones contra ti. Van a venir ejércitos contra ti. Pero nadie te va a poder dominar. Nadie te va a poder vencer. Sabe, hermana, hermano, que nosotros en Cristo somos invencibles. El apóstol Pablo dice que nosotros en Cristo somos más que vencedores. Es decir, vencemos hoy, volvemos a vencer mañana, vencemos pasado mañana, y en Cristo jamás vamos a conocer derrota. Gloria sea el nombre del Señor. Nadie te podrá hacer frente en todos los días de tu vida. Como estuve con Moisés, estaré contigo. No te dejaré ni te desampararé. Fue la promesa que Dios le hizo a su siervo Josué, que se consagró a Dios, que se armó de valor en Cristo. Amén, hermana, hermano. Si usted se consagra a Dios, si yo me consagro a Dios, el Señor promete estar con nosotros. El Señor promete darnos victoria. El Señor promete estar con nosotros en los días más difíciles de nuestra vida. Esa promesa es gloriosa porque no es solo no fue una promesa solo para Josué, hijo de Nun. Esta promesa es para todos los evangélicos, para todos los que hemos creído en el unigénito Hijo de Dios, para todos los que hemos recibido a Cristo Jesús como nuestro Señor y Salvador. Esta promesa es nuestra. Oh, gloria sea el nombre del Señor. En estos tiempos tan difíciles que estamos viviendo, tiempos peligrosos, la situación económica no está fácil, está difícil en el mundo entero, no solo en el país de Guatemala. Las pestes han venido por todos lados. Mire ahora, hermanos, enfermedades con un montón de nombres que han aparecido. Antes tal vez existían, pero nosotros no conocíamos tantos nombres de enfermedades que se llevan por puño a la gente esta vida. Amén. Pero en medio de estos tiempos difíciles, el Señor promete estar con nosotros, promete darnos victoria. En Mateo 28:20 dice el Señor Jesucristo a sus discípulos. Hasta aquí, ¿cuántos discípulos de Cristo habemos en este día? El Señor le dice a sus discípulos: y yo estaré con vosotros todos los días hasta el fin del mundo. Yo estaré con vosotros todos los días hasta el fin del mundo. Es la misma promesa que Jehová Dios le hizo a Josué. Yo estaré contigo todos los días de tu vida. Y ahora el Señor Jesucristo le dice a sus discípulos: y yo estaré con vosotros todos los días hasta el fin del mundo. Esa es una promesa de nuestro Señor Jesucristo, el mismo Dios del Antiguo Testamento, ahora diciéndole a sus discípulos ahí en Mateo 28:20, enseñándoles que guarden todas las cosas que os he mandado, y aquí yo estoy con vosotros todos los días hasta el fin del mundo. Y ahí termina diciendo amén, que quiere decir así es, porque las promesas de Dios son 100% ciertas. ¿Cuántos pueden decir amén a las promesas de Dios? Yo estaré con vosotros todos los días hasta el fin del mundo. Dios estuvo con nosotros en este año 2016. Ha sido por su misericordia y por su gran poder que nosotros estamos salvos en todo sentido. Amén. Vinieron luchas a nuestra vida en este año, ¿es así o no? Y el Señor nos guardó. ¿Cuántas veces Satanás vendría a querernos destruir, matar? Porque esa es la misión de Satanás. La Biblia dice que el diablo vino a robar, matar y destruir, porque eso le encanta a ese animal. Él es feliz cuando destruye a la gente. ¿Y cuántas veces intentó destruirla a usted, mi hermano? ¿Cuántas veces dijo: mañana voy a destruir a ese chaparrito, o a ese gordito, o a ese pelón, lo voy a destruir mañana? Y le dijo ahí a sus colegas, a sus servidores, a los demonios: ahí te encargo que hagas bien el trabajo. Y salió el demonio mortal a destruirlo a usted. Pero sabe una cosa, no pudieron destruirlo. ¿Y por qué no pudieron destruirlo? Porque el Señor estaba de su lado. Vallados de ángeles lo rodeaban a usted. ¿Cuántos dan gloria a Dios? El diablo intentó destruirnos en el año 2016 y no lo logró, porque Dios está de nuestro lado. Él lo dijo: como estuve con Moisés, así estaré contigo. Y mientras yo no lo permita, nadie les va a poder dañar, nadie les va a poder hacer frente, porque yo estoy de su lado. Satanás seguramente nos intentó matar con diversas enfermedades. Quizás llegaron enfermedades fuertes a su vida. Tal vez lo botó un par de días, quedó en cama usted, pero a los 2-3 días ya estaba otra vez parado. Y el diablo dijo: no lo pude matar. Solo 2 días, yo pensé que lo iba a matar y usted estaba como derribada, como derribado. Pero de ahí lo levantó el Señor nuevamente y le dijo: no ha llegado el momento. Nadie te va a poder hacer frente, nadie te va a poder destruir. Mientras Dios no lo permita, Satanás no puede hacerle daño. Bendito sea el nombre del Señor. Satanás en este año quizás intentó matarnos a través de sus servidores que él tiene acá en la tierra. Mire cuántos sicarios hay en el mundo, que hasta por un frijolito matan a la gente ahora. Y cuántas veces quizás ahí estaba el sicario ya listo para matarlo, y cuando usted pasó no se atrevió a dispararle, y usted ni cuenta se dio. ¿Y por qué no se atrevió a dispararle? Porque el Señor estaba de su lado. Vallados de ángeles estaban con usted. No se atrevió a hacerlo. ¿Y por qué no lo hiciste? Es que no puedo. La pistola no dio fuego. Yo no sé qué pasó. No disparó la pistola, porque Dios está de su lado. Y Él dice: nadie te podrá hacer frente. Así se llama el mensaje de hoy: nadie te podrá hacer frente. Vuélvale a decir al que tiene a la par: si Dios está contigo, hermana, hermano, nadie, absolutamente nadie, te podrá dañar. Nadie te podrá dañar. Nadie te podrá dañar, porque Dios está contigo. El Señor, hermanos, nos dice en su palabra, Isaías 43, 2 y 3, cuando pases por las aguas o por el mar de problemas, yo estaré contigo. Y si por los ríos, dice, no te anegarán. Cuando pases por el fuego de la prueba, no te quemarás ni la llama arderá en ti. Porque yo, Jehová, Dios tuyo, el Santo de Israel, soy tu Salvador. Mire qué promesas. El Señor no nos tiene exentos de problemas. Él dice en su palabra: hija, hijo, vas a pasar por las aguas de los problemas. Una serie de problemas van a venir a tu vida. Y a veces parece que las aguas te van a anegar, te van a llegar hasta el cuello, vas a sentir que te mueres, hija, hijo, pero no te vas a morir, no te vas a ahogar. ¿Y por qué no te vas a ahogar? Porque yo, Jehová, el Dios tuyo, el que te compré, el que te redimí con mi sangre, estaré contigo, dice el Señor. Démosle un aplauso al Señor, aleluya. El Señor nunca nos dice que no vamos a pasar por problemas. Él dice, vas a pasar por las aguas. Las aguas en la Biblia tiene varias interpretaciones, pero acá en Isaías 43 las aguas simbolizan problemas. Amén. Problemas. Vas a pasar por el mar de problemas, hija, hijo. Yo no sé si a veces usted ha sentido que las aguas le llegan hasta el cuello. Y el diablo le dice, oye, si te vas a morir. Y usted siente que el corazón se le sale, siente que el corazón se le para, siente que ya son sus últimos minutos de vida. ¿Cuántas veces Satanás ha llegado a mi vida? En una ocasión me acuerdo que andábamos por Totonicapán, en una actividad cristiana. Ahí yo me puse bien enfermo, la presión se me subió y no se me bajaba, y no se me bajaba. Y así pasé toda la noche despierto porque yo sentía que me quedaba. Ya mi corazón no me daba. Y otro día por la mañana yo no me podía parar porque la presión la tenía demasiada alta. Y todo sentía, miraba hoyos, miraba que todo se me venía encima. Y yo ya no podía. Y le digo a la chiquis, yo creo que yo ya no regreso a la capital. Ahí te encargo a mis pequeños. Te encargo también a los patojos grandes. Por favor, chiquis. Y le di un montón de besos. Ahí estaba enfermo, pero lo estaba besando. Amén. La besaba y llorando porque yo sentía que eran los últimos besos que le estaba dando de aquí para allá, saber quién la va a besar. Dije, pero hoy me la voy a aprovechar. Amén. Yo sentía que no moría. Y el diablo me decía, ya no regresas. Aquí se te va a parar el corazón. Aquí te va a dar un paro. Aquí te quedaste. Pero el Señor me restauró. Ya les estoy hablando casi de 10 años atrás que sucedió esto. El Señor dice, cuando pases por las aguas o por el mar de problemas, que le viene un problema, que le viene otro problema, que le viene otro problema, y usted siente que ya no puede, y el diablo le dice, hoy sí te vas a morir, hoy sí voy a acabar contigo, pero el Señor dice, las aguas no te anegarán. Es decir, los problemas no te van a doblegar, los problemas no te van a derribar, porque yo, Jehová, estoy contigo, yo estoy de tu lado. Y cuando pases por el fuego, dice, el fuego de la prueba, aquellas pruebas que vienen a nuestra vida, porque Dios permite muchas cosas en nuestra vida y sentimos que nos fundimos, sentimos que nos quemamos, el Señor dice, la llama, hija, hijo, no arderá en ti. Te van a arrojar al horno de fuego como a Sadrach, Mesach y Abednego, que calentaron 7 veces el horno, más de lo acostumbrado. Y dice la Biblia que cuando lanzaron aquellos 3 hombres que tenían confianza en Dios, dice que ni siquiera un cabello de su cabeza se les quemó, porque Dios estaba con ellos. Cuando el rey, gloria a Dios, el rey Nabucodonosor se levanta y va. Seguramente el Espíritu de Dios lo llevó y empezó a ver ahí en el horno de fuego. Dice que ahí estaban aquellos 3 hombres tranquilos. Pero no habían solo 3, dice. Habían 4. Y el rey, bien asustado, le dice a la gente, a los oficiales, que yo di la orden que echaran solo 3. Sí, mi señor, echamos solo 3. ¿Y por qué yo veo 4? Dios estaba con ellos. Cuando pases por el fuego, dice,
1: la llama no arderá en ti, porque yo voy a estar contigo, así como estuve con Moisés. ¿Cuántos dan gloria a Dios? Así como estuve con Moisés, así como estuve con Josué, así como estuve con Elías, así como estuve con Pablo, aleluya, así estoy contigo, dice el Señor. La llama no arderá en ti, no habrá nadie que te pueda derribar, porque yo estoy contigo. ¿Cuántos creen que Dios está con nosotros? Estamos para finalizar el año 2016. Han venido luchas a nuestra vida familiar, a nuestra vida matrimonial, a nuestra vida física, al ministerio han venido muchas luchas, tanto acá en la iglesia como también en la radio. Pero ya estamos finalizando el año, y hasta aquí el Señor nos ha ayudado. Hermano Luis, ¿si no le ha hecho falta comida? ¡No! ¡Dios ha provisto! Dice gloria a Dios. Hermano Luis, ¿si no le da pena a usted cómo están las cosas y ya viene otro año? No me da pena, porque el que estuvo conmigo en el año 98, cuando iniciamos con la iglesia el misterio de Dios y nos dio victoria, es el mismo que está hoy en el 2016 y estará conmigo en el 2017. Aquí veremos milagros, aquí veremos su gloria. ¡Hurra, vaya aquí, vaya canda! Veremos su gloria en la radio, testimonios escucharemos que Dios está bendiciendo a través de las ondas radiales a todos los que oyen con fe el mensaje de vida eterna. Así como estuve con Moisés, dice el Señor, así estaré contigo. Nadie, dice, te va a poder hacer frente, ni siquiera Satanás. Satanás le va a salir al encuentro. Imagínense que cuando yo era recién nacido en la familia de Dios, Satanás llegó a mi cuarto a matarme con dos demonios. Y yo no sabía casi ni cómo orar, era recién nacido en la familia de Dios. Y cuando Satanás llegó a mi cuarto en persona con un puñal en la mano, yo me quedé sin habla. Me quedé ahí sin poderme mover de la cama. Solo que estaba consciente, pero no podía hablar ni me podía mover. Y ahí el Señor habló a mi mente. Y me da el Salmo 27 que dice: el Señor es mi luz y Él es mi salvación. Y cuando en mi mente recité ese versículo 1 del Salmo 27, el diablo empezó a retroceder. Retrocedió, retrocedió, y hasta que salió corriendo del cuarto. Y el Señor me dice ahora, después de 25 años que sucedió eso, si Satanás no pudo matarte cuando eras un bebé espiritualmente, ¿te va a poder matar ahora que ya no eres un bebé? Ahora ya somos viejitos hasta físicamente también. Cuando era bebé, el diablo me decía: te voy a matar porque eres un bebé espiritualmente. Y ahora me dice también lo mismo: te voy a matar porque ahora ya estás grande, ya no tienes fuerza, mira, tu garganta ya no sirve. La garganta física ya no sirve. Pero estoy confiando que Dios es el que renueva nuestras fuerzas, y Él renovará nuestra garganta, renovará nuestros pulmones, renovará nuestros riñones, nuestro páncreas. Él introducirá en nosotros órganos nuevos. ¡Órganos nuevos! ¿Cuántos creen que Dios es el Todopoderoso para darnos garganta nueva, pulmones nuevos, páncreas nuevos. ¿Cuánto lo creen? Riñones nuevos para aquellos que ya tienen podridos los riñones. No se preocupe, aquí está el Dios de lo imposible. Él puede darle riñones nuevos, órganos nuevos, para gloria de su nombre y para que el mundo sepa que el Dios de los aleluyas es el único Dios todopoderoso y no hay otro como Él. Démosle gloria a Dios. Bendito sea el nombre del Señor para siempre. Cuando pases por las aguas, yo estaré contigo. Salmo 91:15 dice: con Él estaré yo en la angustia. En aquellos momentos que sentimos que nos quedamos, cuando aún los familiares nos han dado la espalda, cuando unos nuestros padres biológicos ya no nos visitan, los hermanos de la iglesia tampoco nos visitan, el pastor ya no se interesa por nosotros, porque ahora ya no podemos diezmar, ya no podemos ofrendar. El Señor dice: tú no te preocupes, porque yo estaré contigo en la angustia, yo estaré contigo en el lecho del dolor, yo estaré contigo ahí en el hospital, yo estaré contigo ahí en el pozo de la desesperación. Yo estaré contigo en la angustia. Y no solo va a estar contigo, conmigo, sino dice: con Él estaré yo en la angustia. Y luego dice: lo libraré, dice. Te sacará adelante. Lo libraré. Lo saciaré de larga vida, como a Ezequías. Ezequías tenía una enfermedad mortal que hasta Dios había dicho: ve a la casa de Ezequías y dile que se va a morir, que arregle su casa. Y fue Isaías. Esa enfermedad era mortal. Ya estaba Ezequías, ya estaba con un pie en el panteón y con el otro pie ya estaba casi yéndose al panteón también. Pero dice la Biblia que Ezequías oró a Jehová y a él le plació darle 15 años más de vida. ¿Cuántos dan gloria a Dios? Aquel que ya estaba casi con los dos pies en el panteón, Dios le dice: bueno, porque has orado, porque has llorado, porque has conmovido mi corazón, ahora yo te doy 15 años más de vida, lo saciaré de larga vida. Yo no sé cuántos años te va a dar a ti que el diablo te ha dicho ya te vas a morir. El Señor te dice hoy: todavía no, hijo, todavía tienes mucha vida para que sigas testificando que yo soy el que soy. Démosle un aplauso a nuestro Dios todopoderoso. Aleluya. Cuando pases por las aguas, yo estaré contigo. Isaías 43:2. Y si por los ríos, no te anegarán. Así que usted no se asuste. Si está pasando por los ríos o por el mar de problemas, usted no se preocupe. Dios está con usted. Relájese, tranquila, tranquilo. Vaya nadando. Dice gloria a Dios. Bracee ahí en el mar de problemas. ¡Goces en la prueba! Dice amén, ¿por qué? Me voy a gozar. Porque Dios está contigo, hermana. Dios está contigo, hermano. Pablo y Silas estaban en la cárcel, estaban siendo probados, estaban siendo torturados, pero ellos se gozaban en el Señor, cantaban alabanzas al Señor. Cuando vayan cruzando por el mar de problemas, en lugar de llorar y quejarse, cante. Dice una alabanza. Quiero una alabanza, dice, en lugar de tu quejar. Ahí en el lecho del dolor, ahí en la prueba y la pobreza, usted cántele al Señor. No se preocupe, no se intimide. Porque Dios está con usted, Dios está con usted, Dios está con usted, Dios está conmigo, Dios está con mi familia, Dios está con el ministerio de Dios, Dios está con nosotros. Emmanuel quiere decir, Dios está con nosotros. Aleluya, démosle un aplauso al Señor. Cuando pases por el fuego no te quemarás, ni la llama arderá en ti, porque yo Jehová, Dios tuyo. ¿Cuántos creen que Dios es nuestro? Dios es nuestro, Él es nuestro Padre. Gloria a Dios, Jehová Dios tuyo, el Santo de Israel, soy tu Salvador. Yo soy tu Salvador, yo soy el que te salvo. El Señor nos salvará. Nos salvó en el año 2016 y nos salvará en el año 2017. Y si nos da muchos años más de vida, siempre nos salvará el Señor. Así que usted no se preocupe por los tiempos difíciles que vienen, que el cambio de gobierno, que cambiaron el gobierno de los Estados Unidos y la gente está afligida, está preocupada. Los hijos de Dios o la iglesia de Cristo no debe de preocuparse, porque Jesucristo es el mismo de ayer, de hoy y de por todos los siglos. Él no cambia. Los gobiernos los cambia la gente, los cambia el pueblo, pero Dios sigue siendo el mismo. Dios sigue siendo el mismo. Dios sigue siendo el mismo. Él es tu socorro, Él es tu ayuda, Él es tu salvador en los tiempos difíciles. Dale gloria a Dios. Hermana, hermano, yo quisiera que oráramos en estos momentos. Tú que estás pasando por ese mar de problemas, estás pasando también quizás por el fuego de la prueba, donde sientes que te quemas, que te fundes, que te acabas. El Señor te dice: nadie te podrá hacer frente. Tú eres vencedora, tú eres vencedor en Cristo. Tú puedes vencer cualquier problema. Puedes vencer cualquier enfermedad. Sí, hermana, hermano. La enfermedad no te va a vencer a ti. Tú vas a vencer la enfermedad en el nombre de Jesús. Amén. Por ahí hay una escritura que dice: el ánimo del hombre, el ánimo del hombre soportará, dice, la enfermedad. Si tú te gozas en el Señor, no habrá problema que te va a frustrar. No habrá problema que te va a agobiar. No habrá problema que te va a botar. Porque tienes gozo en el Señor, porque tienes ánimo en Cristo, porque sabes que Cristo es tu salvación, porque sabes que Cristo te defiende, porque sabes que Cristo es tu fuerza. Diga conmigo: Dios es mi fuerza. Dios es mi fuerza. Dios es mi fuerza. Bendito sea el nombre del Señor. Los hombres que le crean a Dios, que crean que Dios va a renovar sus fuerzas, van a pasar acá al lado izquierdo. Las mujeres que crean que Dios va a hacer una obra especial en su vida, introduciendo órganos nuevos en su cuerpo, van a pasar acá al lado derecho. Hoy estamos celebrando la clausura. Hoy sí es la clausura de la fiesta de las cosechas.

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Bien, mis hermanos, seguimos acompañándoles en esta hermosa hora, 7:17 de la mañana. Seguimos con la mejor música, la mejor programación en AM Radio Horizontes 1480. Y escuchamos pues este bendecido mensaje: nadie te podrá hacer frente. Qué bendición escuchar la palabra del Señor, que nos edifica, que nos enseña y que nos anima a seguir adelante. Las líneas de comunicación en esta hora siguen activas, el 54-21-8102 y el 22-50-66-81. En esta mañana usted pueda escribirnos, llamarnos, será un privilegio poder atender su comunicación en esta hermosa hora de este sábado 19 de julio del año 2026. Y estamos también ya a un par de dos horas para poder iniciar nuestro servicio en Iglesia Central El Misterio de Dios. 10:30 de la mañana iniciamos nuestra escuela dominical, así que véngase con toda la familia. Estaremos cantando, exaltando el nombre de nuestro Señor Jesucristo y escuchando también este bendecido mensaje que nuestro amado pastor general Luis Armando Flores estará compartiendo, donde estuvo Jesús en los 3 días de su muerte. Este será el tema que estaremos escuchando, así que véngase con toda la familia, no deje a nadie en casita, véngase con los hijos, el esposo, la esposa, el abuelito, los tíos, toda la familia, presentémonos en la presencia del Señor y celebremos esta fiesta a lo grande, este servicio de escuela dominical y el tema: ¿dónde estuvo Jesús en los 3 días de su muerte?

0: También si usted necesita o desea anunciar los horarios de servicio de su ministerio, puede hacerlo en estos momentos marcando el 5421-8102 o el 2250-6681. Usted puede decir, hermano, yo deseo anunciar los horarios de servicio, la dirección, el nombre de la iglesia. Usted puede hacerlo en estos momentos, porque hoy es un día de alabar, de exaltar el nombre del Señor, de ir a la casa de Dios a bendecir su santo nombre y también a escuchar la palabra del Señor. En muchos lugares, en la mayoría o el 100% de las iglesias, hoy domingo por la mañana, algunas por la tarde, celebran su servicio y usted puede pues dar la información, la dirección, el nombre de su iglesia, los horarios en que tienen los servicios el día de hoy. Usted puede hacerlo a través de este canal, de esta emisora. Usted puede anunciar los horarios de servicio. Así que todos unidos como un cuerpo, hoy demos fiesta a nuestro Señor Jesucristo. Marque ahora entonces el 2250-6681 y el 5421-8102. Usted celebra este servicio en su iglesia, así como lo hacemos acá en Iglesia Central El Misterio de Dios, a las 10:30, escuchando este poderoso mensaje, donde estuvo Jesús en los 3 días de su muerte. Si usted no puede visitarnos porque está en su trabajo, algunos trabajan el día de hoy, pues usted puede escucharlo también a través del 1480 AM Radio Horizontes cuando sean las 10:30 de la mañana, o también en la transmisión en vivo en la cuenta del pastor general Luis Flores. Ahí puede usted escuchar la palabra del Señor en este hermoso día y pueda usted también ser bendecido, aprender, ser edificado, fortalecido a través de este poderoso tema. ¿Dónde estuvo Jesús en los 3 días de su muerte? Nos vamos con algo de música mientras usted se anima a marcar las diferentes líneas: 2250-6681, 5421-8102. Antes de irnos con este tema, vamos a escuchar un audio que nos envían. Vamos a ver qué nos dicen por acá.
1: Buenos días, que el Señor les bendiga. Les saluda hermana María Luisa aquí de la Santa Marta. Muy contenta escuchando el programa, muy bendecido. Estuvimos escuchando la predicación, el mensaje que predicó nuestro pastor. Estuvimos aquí muy gozosos trabajando para la obra, pero escuchando el programa. Bendiciones para todos los radioescuchas, invitándoles al que pueda llegar a gozarse al misterio de Dios. Ahí estaremos esperando con los brazos abiertos. Un saludo para todos y pones un cantito ahí bonito. Que Dios te bendiga ahí, con gusto de escuchar.
0: Muy bien, ahí tenemos la comunicación de nuestra hermana María Luisa de Naz, nuestro hermanito Pablo Naz, allá en zona 5 de Misco, colonia Santa Marta. Dios les bendiga, mis padres, gracias por la comunicación, gracias también por estar trabajando ahí para la obra del Señor. Y la invitación ha sido reiterada acá por nuestra hermana María Luisa para que nos acompañen hoy a las 10:30 en el servicio de escuela dominical en Sexta Avenida 079, colonia El Tesoro, zona 2 de Misco. Y si usted también, repito, quiere pues dar el anuncio acá de los horarios de servicio en su ministerio, puede hacerlo con toda confianza, puede escribirnos, puede llamarnos, y acá pues estaremos dando la dirección, el nombre del ministerio y los horarios de servicio. Nos vamos con algo de música, regresamos ya en unos

0: ¿Dónde estuvo Jesús en los tres días de su muerte? Es el tema que estaremos escuchando en esta mañana en el servicio de escuela dominical, disertado por nuestro amado pastor general Luis Armando Flores. Así que será una bendición escuchar este mensaje. Nos va a fortalecer la vida espiritual y vamos a saber, pues esta también es una pregunta que quizá tal vez no nos la hemos hecho, o en algún momento hemos hecho esta pregunta pero no hemos tenido clara la respuesta, y hoy estaremos escuchando este mensaje. Tenemos comunicación. Horizontes, muy buenos días, Dios le bendiga.
1: Buen día, hermano Dani.
0: Dios le bendiga, hermano Rolando.
1: Hermano,
0: Dios le bendiga, ¿cómo está mi amado hermano?
1: Por ahí, hermano, estamos en alabanza. ¿Aló?
0: ¿Aló, le escuchamos, mi hermanito?
1: Estoy agradecido con los voceros de Cristo, hermano.
0: Estoy agradecido de los voceros de Cristo, con mucho gusto.
1: A mi hermano, que el Señor lo bendiga, gracias.
0: Dios le bendiga, mi hermano Rolando. Ahí tenemos la comunicación de nuestro hermano Rolando Reyes allá en zona 12. Un saludito, mi amado hermano, muchas gracias por su comunicación, y nos solicita el canto Estoy agradecido con los voceros de Cristo. Con mucho gusto estaremos compartiendo, estaremos colocando su cantito, mi amado hermano, que será de bendición para su vida y para la vida de nosotros también. Aquí, pues ustedes también hacen la programación de Radio Horizonte, solicitando sus alabanzas, sus cantos, sus reportes son importantes, y sus oraciones también, mi amado hermano, son importantes para el ministerio. Cuando usted ora por el ministerio, nos ayuda también a seguir adelante, porque sus oraciones el Señor las escucha y también concede los deseos de sus corazones. Entonces, si usted nos incluye en sus oraciones, también bendice el ministerio, así como lo hace con sus ofrendas, que son de suma importancia para la obra del Señor. Sus oraciones también son valiosas para el ministerio, porque nos bendice, nos fortalece y nos ayuda a seguir adelante. Pues como decíamos, esta es una pregunta también que podemos nosotros plantearnos. ¿Dónde estuvo Jesús en los tres días de su muerte? También es una pregunta en la cual pues estaremos aprendiendo mucho, estaremos creciendo espiritualmente al tener la respuesta o tener claro. Muchas veces tal vez asumimos o creemos algo, pero hoy vamos a estar viendo a través de la palabra del Señor dónde estuvo Jesús en los tres días de su muerte. No se quede en casita, véngase a Iglesia Central del Misterio de Dios y escuchemos este hermoso tema. También puede hacerlo a través de la frecuencia AM 1480 Radio Horizontes. Puede escuchar la transmisión en vivo y también en la plataforma de Facebook, en el perfil de Pastor Luis Flores. Ahí también se estará transmitiendo el tema, y todos pues podemos ser edificados a través de la bendita palabra del Señor. Lo ideal es que nos presentemos a la casa del Señor y que juntos pues alabemos el nombre de nuestro Señor y juntos pues escuchemos este tema. Pero si por alguna u otra razón usted no puede asistir, puede escucharlo a través de 1480 AM, ya lo decíamos, Radio Horizonte es el Misterio de Dios, o las plataformas de Facebook, en el perfil del Pastor Luis Flores, también en la aplicación TuneIn, ahí puede escuchar la prédica, y en www.rh1480.com también puede escuchar el mensaje. Hay muchas plataformas, hay muchas maneras en que podemos escuchar la palabra del Señor. Pero le repito, lo ideal sería que usted nos acompañe acá en el templo de Iglesia Central del Misterio de Dios y que juntos pues celebremos este servicio. Son las 7:38, nos vamos con algo de música para También complacer a nuestro hermano Rolando Reyes, que nos escucha allá en Zona 12. Muchas gracias por el reporte. Seguimos con música, ya volvemos en unos minutitos.

Bien, muy bien, 7 minutos para puntualizar las 8 de la mañana. Estamos ya casi por terminar este espacio. También ya viene un poderoso mensaje en voz de nuestro pastor general Luis Armando Flores. Así que no se despegue de la programación mientras pues realizamos los preparativos para que usted pueda asistir a la iglesia, mientras usted se levanta, desayuna, se levantan los chicos y se preparan para dirigir sus pasos a iglesia, al misterio de Dios, pues los dejamos con un poderoso mensaje de nuestro pastor Luis Armando Flores, pero seguimos también acompañándoles ya unos minutos antes de finalizar, recordándoles el tema del día de hoy: ¿dónde estuvo Jesús en los 3 días de su muerte? Un tema que estaremos pues escuchando en esta hora. Los invitamos a que nos acompañe a Iglesia El Misterio de Dios, 6ª Avenida 079, Colonia El Tesoro, Zona 2 de Misco. Estamos pues bastante accesibles, a 100 metros de la calzada Roosevelt, frente a Comercial Escala. Usted va a ver un semáforo en una gasolinera Shell. Ese semáforo sirve para retornar y también para ingresar a Colonia El Tesoro. Entonces usted no retorna, sino ingresa a la colonia, y a 100 metros a su mano izquierda va a ver el templo de Iglesia Central El Misterio de Dios. Ahí estaremos celebrando este bendecido servicio de escuela dominical. Véngase con toda la familia. Hoy es un día pues que muchos no laboran, un día de descanso, tanto para los chicos en la escuela, en el colegio, como es los padres en el trabajo. Así que como familia podemos dirigirnos y celebrar esta hermosa fiesta. En Iglesia Central ya estamos haciendo los últimos detalles preparativos para poderlo recibir con los brazos abiertos, con un apretón de manos, con un Dios le bendiga. Será un gusto, un privilegio poderle ver, poderle saludar, mi amado hermano, y que juntos celebremos esta hermosa y bendecida fiesta. Véngase con toda la familia, no se quede nadie en casita. Es tiempo de buscar del Señor. Es un domingo agradable, un domingo, un clima sabroso, y podemos dirigir nuestros pasos a la casa del Señor. Recordemos la palabra que dice: acuérdate de tu Creador en los días de tu juventud, antes que vengan los días malos y digas: no tengo en ellos contentamiento. Antes que ese día llegue, mi amado hermano, mi amada hermana, pues aprovechemos hoy que hay fuerzas, hoy que hay salud, hoy que tenemos recursos para poder apoyar el ministerio, para poder trabajar en la obra del Señor. Hoy, mi hermano, hoy es el día en que debemos de aprovechar, esforzarnos y trabajar para la obra del Señor. Porque mañana quizás sea tarde, mañana quizás nos arrepintamos de no poderlo haber hecho, o no de no poderlo haber hecho, sino de no haberlo hecho, porque de poder podemos. El Señor lo que quiere es un corazón dispuesto, un corazón entregado, un corazón que no tenga pretextos ni excusas para hacer el trabajo en la obra del Señor. Así que hoy es el día, mi hermano, hoy es el día. Dirijamos nuestros pasos y escuchamos este bendito mensaje: ¿dónde estuvo Jesús en los 3 días de su muerte? Qué bendición ver a nuestro pastor nuevamente predicando, mi amado hermano. Agradecemos sus oraciones, porque sabemos que muchos de ustedes han orado por la vida del pastor, y mire, les somos sinceros, ha sido de bendición sus oraciones. Y ahora vemos a nuestro amado pastor nuevamente, poco a poco, ir tomando sus actividades diarias y pues predicando la palabra del Señor. Qué bendición, mis hermanos, estamos agradecidos con nuestro Señor, porque la vida del pastor, verlo de pie, es un milagro. Nosotros hemos sido testigos de lo que ha hecho el Señor en la vida de nuestro pastor, en la vida del ministerio, y pues ha sido algo extraordinario, ha sido algo que pues nos compromete a seguir trabajando esforzadamente por agradecimiento al Señor,
por lo que Él ha hecho, no solo en nuestra vida personal, sino lo que hemos visto en la vida de nuestro pastor, en la vida del ministerio. Y es lo que hoy nos anima también a seguir adelante. Muchas gracias por sus oraciones, muchas gracias por sus ofrendas. Los esperamos en Iglesia Central, El Misterio de Dios, para escuchar este hermoso tema, ¿dónde estuvo Jesús los 3 días de su muerte? Para mí ha sido un privilegio poderles acompañar en este espacio. Los dejamos con este canto del hermano Víctor Hugo Velázquez, Véndame las puertas de la iglesia. Y seguidamente pues escucharemos un mensaje en voz de nuestro pastor Luis Armando Flores. Que Dios les bendiga, mis amados hermanos. Buen provecho con Cristo Jesús.

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entre voces de alegría y de alabanzas del pueblo en fiesta. Puede sentarse glorificando el nombre del Señor. Algunos perciben cuando leen este salmo, el Salmo 42, la voz del rey David cuando estaba fuera de Jerusalén. Jerusalén es la ciudad de Dios. Amén. Jerusalén es la ciudad de Dios. Y cuando David estaba siendo perseguido por su mismo hijo Absalón, dice que tuvo que dejar la ciudad de Jerusalén e ir fuera de ese lugar hermoso donde el pueblo de Dios se reunía y celebraban unas fiestas enormes, con gritos de júbilo, gritos de guerra, con música, con alabanza, con adoración, y era una fiesta que celebraban constantemente en la ciudad de Jerusalén, una fiesta que se oía de un extremo a otro extremo, y cuando el pueblo de Israel se reunía para adorar y alabar al único Dios verdadero, dice que hasta la tierra temblaba. ¿Cuántos dan gloria a Dios? Y entonces dice que cuando el rey David estaba fuera de la ciudad de Jerusalén, se acordaba de aquellas fiestas gloriosas que se celebraban en la casa del Señor. Por ello, muchos perciben cuando leen este salmo la voz del rey David cuando estaba fuera de Jerusalén por la rebelión de su hijo Absalón. Otros reconocen cuando leen el Salmo 42 la voz del Mesías durante el tiempo de su rechazo. Ustedes también saben que nuestro Señor Jesucristo, en su ministerio terrenal o en su vida terrenal, Él fue rechazado aún por sus propios hermanos, porque sus propios hermanos, por decirlo así, según la carne, no lo recibieron. La Biblia dice en Juan 1:11, a los suyos vino y los suyos no lo recibieron, lo rechazaron. Y por ello muchos cuando leen el Salmo 42, especialmente el verso 4, reconocen la voz del Mesías durante el tiempo de su rechazo. Otros aplican este salmo a la iglesia cristiana evangélica cuando han descuidado los efectos de su primer amor. Cualquiera que sea la interpretación de este salmo, en este caso las tres interpretaciones que hemos mencionado son totalmente, o más bien dicho, van de acuerdo a lo que dice la Biblia, porque si hablamos del rey David, la Biblia lo dice cuando huía de Absalón. Si lo aplicamos a nuestro Señor Jesucristo, nosotros sabemos que si alguien sufrió en esta tierra, fue nuestro Señor Jesucristo. Él sufrió por causa de cada uno de nosotros. Amén. Gloria a Dios. Si hablamos de la iglesia cristiana, también es totalmente aplicable, porque todos los que hemos sido bendecidos por Dios nos moriríamos.

Si un día estuviéramos lejos de Dios, a lo menos este que les está hablando, yo no podría vivir sin Cristo. Yo no podría vivir sin la misericordia de Dios. Me he acostumbrado tanto a vivir en la presencia de Dios. Ya durante 25 años que hemos caminado con Él, yo estoy totalmente acostumbrado que le digo: Señor, yo sin ti no quiero salir ni a la esquina. Porque si salgo a la esquina sin la cobertura de mi Padre Celestial, me siento inseguro, me siento totalmente indefenso, y por ello es que todos los días le digo: Señor, concédeme estar en tu presencia, concédeme caminar bajo tu sombra, concédeme vivir bajo tu abrigo, sintiendo su presencia, sintiendo sus caricias, viendo su sonrisa y sintiendo dentro de mi ser aquellos ríos de agua viva que hace 25 años sentí y que todavía los sigo sintiendo para la gloria de nuestro Dios Todopoderoso. Gloria a Dios. Leamos nuevamente lo que dice el Salmo 42 y en su versículo número 4. Leámoslo todos en voz alta. Me acuerdo de estas cosas y derramo mi alma dentro de mí, de cómo yo fui con la multitud y la conduje hasta la casa de Dios. Entre voces de alegría y de alabanza del pueblo en fiesta. ¿Qué es lo que dice el escritor de este salmo? Me acuerdo de estas cosas. Cuando alguien está enamorado de alguien, no puede dejar de pensar en esa persona de quien él o ella está enamorado. No puede dejar de pensar en esa persona. Los que nos hemos enamorado de nuestra esposa, o viceversa, la mujer del esposo, sabe que no le he hecho mentiras. Dice: gloria a Dios. Uno piensa en su pareja, en su novia o en su esposa, aun cuando uno está almorzando, aun cuando uno está dormido, hasta sueña con ella o ella con él. Está uno trabajando y de repente uno queda como en las nubes y le dicen a uno: vos, estoy hablando. Ah, le dice uno de repente. Es que no te escuché bien. Ah, la voz, sí que estás enamorado, mano, le dicen a uno, ¿verdad? Amén. A vos la novia o la mujer te tiene hasta aquí, mano, le dicen. Yo no sé si a usted se lo han dicho. Yo no sé si a usted se lo han dicho, pero a mí me lo han dicho. Y yo se lo he dicho también a las chiquis. A veces, cuando voy a caminar a un lugar donde hemos ido a caminar con ella, hasta veo los lugares donde ella se para y digo yo solito: aquí se paró la chiquis. O a veces nos sentamos cuando ya estamos cansados por ahí en la montañita, nos sentamos en un lugar, aquí nos sentamos con las chiquis, y a veces me siento ahí un ratito ahí, aquí se sentó ella.
Y no crea que lo estoy diciendo nomás por... Yo lo he dicho. Yo no sé si ella, pero yo sí. Dice, gloria a Dios. Se va ella a hacer algún mandado. Y apenas tiene 20 minutos de haberse ido. Y ya le estoy llamando. ¿Por dónde vas, chiquis? Aquí voy nomás por la radio, les. O aquí voy pasando por Tikal Futura. Y yo ya le estoy llamando. Es que cuando uno está enamorado de alguien, uno no puede dejar de pensar en esa persona. Todos los que estén de acuerdo con lo que estoy diciendo, o estén conscientes pues de que eso es así, levante su mano y diga, eso es cierto. Si no, pregúntenle a don Noraí. Él cuando agarra una papaya dice, Ileana, no es Ileana, es papaya. Pero está tan enamorado de su colocha que la menciona como 1,000 veces al día. Dice, gloria a Dios. Y dice acá el salmista, me acuerdo de estas cosas. ¿Cuáles cosas? De aquellas grandes fiestas que se celebraban en la ciudad de Jerusalén, la ciudad de Dios. Amén. Me acuerdo de estas cosas. ¿Y qué dice? Y derramo mi alma dentro de mí. Hermana, hermano, qué bonito es llevarse uno en su mente y en su corazón las grandes bendiciones que recibimos cuando nos congregamos en la casa de Dios. Yo no sé, hermana, hermano, si usted se lleva en su mente y en su corazón las bendiciones que recibimos cuando venimos a la casa de Dios. Uno se goza. Por ello yo los tengo cansados a ustedes y a muchas personas también ya les he cansado cuando les continúo testificando aquellos días preciosos. Cuando Dios tocó mi corazón. Cuando yo corría de la zona 18 a la casa donde nos congregábamos para tener ese encuentro con el Señor, yo siempre les he dicho que era el primerito que estaba en el marcador ahí en el reloj para marcar mi tarjeta y me decían, Chino, la casa no se va a mover de su lugar. Chino, te pega la mujer si llegas tarde. No era eso. Es que yo me había enamorado del Señor y anhelaba estar en su casa todos los días. Démosle un aplauso al Señor. Yo me desesperaba. Oh, miraba el reloj. Ya solo 2 horas faltan para el culto. Solo 2 horas faltan para estar en la casa del Señor. Solo 2 horas faltan. Yo me imagino que el pastor ya está preparando el banquete. Yo me emocionaba. Yo estaba feliz. Porque iba a estar en la casa del Señor. Y el día que, porque el trabajo nos absorbía, y nos decía el jefe, hoy se tiene que quedar haciendo algunas horas extras porque urge sacar este trabajo. Para mí ese día era un día doloroso. Era un día donde cuando llegaba la hora del culto, yo estaba ahí atornillando las ventanas o a veces cortando el aluminio porque urgía hacer algunas ventanas de aluminio, que ese era nuestro trabajo. Y yo eran chorros de lágrimas. Lloraba y cortaba el aluminio llorando porque decía ya ahorita, ya está empezando el servicio. Yo no estoy hoy en la casa del Señor. Yo no entiendo cómo muchas personas dicen que están enamoradas, enamorados de Dios. Y no les hace falta congregarse.
les hace falta estar en la fiesta que se celebra en honor a Cristo. Yo no entiendo cómo muchas personas dicen que no pueden vivir sin Dios y pasan días sin hablar con Dios, pasan días sin comunicarse con Dios, cuando Él nos ha dado su número telefónico y es Jeremías 33:3 que dice: clama a mí y yo te responderé. Y en el momento que tú lo invoques, le llames, le hables, Él te responde. Démosle un aplauso al Señor, Dios de los cielos. Los días que yo no podía asistir a la casa del Señor porque el jefe de mi trabajo me decía: Luis Armando, hoy vamos a salir tarde. Ese día para mí era doloroso. Era de llorar. Mientras trabajaba estaba llorando. Pero otro día, hermana, hermano, que tenía la oportunidad de venir a la casa del Señor, venía con un deseo enorme. Al punto que cuando faltaba una cuadra para llegar donde estaba la casa del Señor, yo ya sentía aquel fuego, sentía el olor de la casa del pan, sentía ya la presencia de Dios, sentía que los brazos de Jesucristo se abrían de par en par para recibirme. Una cuadra, yo ya venía llorando, venía diciéndole: Señor, gracias, porque ya estoy en la cuadra, ya estoy a 100 metros para llegar a tu casa. Démosle un aplauso al Señor, hermana, hermano. ¡Aleluya! ¿Por qué le digo esto? Porque dice el Salmo 42 y verso número 4, que dice: me acuerdo de estas cosas. Y ahí describe cuáles son aquellas cosas de las cuales Él se acordaba. De cómo yo fui entre la multitud. Seguramente era un líder porque dice: conduje a la multitud hasta la casa de mi Dios entre voces de alegría y alabanzas del pueblo. ¿Cuántos dan gloria a Dios del pueblo en fiesta? El salmista ya había terminado el culto, ya estaba en otro lugar y él todavía oía los cantos. ¿Cuántos alaban al Rey? Todavía miraba las lágrimas que corría por la persona que estaba a la par de él o de ella. Y decía: me acuerdo de esas bendiciones. Me acuerdo de aquellos momentos agradables. Me acuerdo de aquellos días de bendición cuando hablábamos en diferentes lenguas, cuando nos abrazábamos con los hermanos, un amor, un abrazo ágape, un ósculo santo. Me acuerdo de esos momentos, y donde quiera que el salmista estaba, derramaba su alma porque anhelaba ardientemente estar en la presencia de Dios, estar en la casa de Dios, estar con la familia de Dios. Bendito sea el nombre del Señor para siempre. Démosle un aplauso al Señor en este día, pero démoselo con todo el corazón. Aleluya. Me acuerdo de estas cosas, dice, y derramo mi alma dentro de mí, al acordarme, dice, de aquellos momentos tan especiales, tan lindos. Ya son 25 años de estar en la casa del Señor. Y a veces vamos a visitar a la familia y nos quedamos un día por allá. Y ese día ya como las 5:30 le empiezo a decir a las chiquis: chiquis, ¿no extrañas la iglesia? Sí, la extraño. Yo también la extraño. Nomás hoy nos quedamos aguantándonos un poco. Y allá donde vive ella, como una cuadra, hay una iglesia que a eso de las 6 empiezan a cantar alabanzas, empieza el culto y ya empezó el servicio.
Allá con nosotros falta media hora para que empiece el culto. Y otro día temprano arregla los

cuando huía, cuando estaba fuera de Jerusalén, por la rebelión de su hijo Absalón. Y posiblemente sí, es cierto, porque David estaba enamorado de la casa del Señor. Tenía amor, tenía afecto. Allá en el primer libro de Crónicas 29:4 dice: por cuanto tengo mi afecto en la casa del Señor, yo he dado, dice, para la casa del Señor, oro en abundancia, plata en abundancia, piedras preciosas en abundancia. ¿Y por qué lo hacía David? Porque estaba totalmente enamorado de la casa del Señor. Dice, gloria a Dios. Y por ello, posiblemente, cuando estaba fuera de Jerusalén, por la rebelión de su mismo hijo Absalón, David lloraba y decía: me acuerdo de estas cosas, me acuerdo de estas cosas, y derramo mi alma dentro de mí, de aquellas grandes fiestas que se celebran en Jerusalén, de aquellas grandes bendiciones que recibimos cuando nos reunimos como pueblo de Dios. Amén. Y Dios se deja mover, se deja sentir en medio de su pueblo. ¡Qué momentos tan inolvidables! Solo los que no están enamorados de Dios, los que no sienten nada, los que son piedra, esos salen y se olvidan. Apenas salen de las puertas de la casa del Señor, ya se los olvidó. Y uno le dice: hermano, ¿se acuerda lo que dijimos el domingo? No, hermano, a mí se me olvidó. Ni modo, ¿cómo no se le va a olvidar? Si el amor que dice sentir por el Señor es nomás de aquí para afuera, no es de acá adentro. Porque si fuera de acá adentro, lo llevara plasmado en su corazón. Y aunque estuviera trabajando, haciendo esto, lo otro, aquello no se le va a olvidar, porque lo tiene arraigado dentro de él. Démosle un aplauso al Señor. Yo no creo a aquellas personas que dicen amar a Dios y todo lo que se dice acá, lo que se hace acá, luego se les olvida. Yo no creo a esas personas. Hermano, ¿se acuerda de aquello que hablamos el domingo? Ay, se me olvidó, hermano. Lo único que no se le olvida es hartarse los tres tiempos al día. La palabra hartarse, no crea que es malo. Eso está en la Biblia. Amén. Eso no se les olvida. No se les olvida que ya viene el 30 y tiene que cobrar su cheque. Tampoco se les olvida. Entre bromas le digo yo a un hermano: estas fechas a usted no se le olvida, ¿verdad? Dos, tres días faltan y ya están diciendo: hoy ¿cuánto tenemos? 27. Tres días faltan para que... Dos días faltan y ya llevan contando los días, las horas y hasta los minutos los están contando porque quieren recibir aquello con ansia. Amén. Pero se les olvida lo que acá decimos, lo que acá sentimos. Apenas salen de la casa del Señor y ya se les olvidó que hablaron en diferentes lenguas. Ya se les olvidó que dicen que sintieron la presencia del Señor. Eso no se olvida. Pasan los minutos, las horas, los días, las semanas, los meses y los años. Y eso no se olvida, porque uno lo lleva adentro. Uno lo lleva adentro, uno lo lleva en el corazón, pero también lo lleva en la mente. Démosle un aplauso fuerte al Señor. David, que estaba totalmente enamorado de Dios y de su casa, de su obra. Aunque David era un gran funcionario, porque era el rey de Israel, a él no se le olvidaban esos momentos. Dice, gloria a Dios. Hay personas que se les olvida, porque solo cuando vienen a la iglesia se acuerdan de Dios. Entran por las puertas del santuario, ahí se acuerdan que son evangélicos. Ahí se acuerdan que, ay, no traje Biblia. Ay, ¿a quiénes hasta la Biblia se le olvida? Ay, se me olvidó mi Biblia. A mí también se me olvidó la ofrenda. Dejé el 10.

Porque su mente anda vagando en todas las cosas materiales, en todas las cosas mundanas, en todas las cosas terrenales. De todo se acuerda, menos de las cosas del Señor. A usted se le olvida, a usted que trabaja en una empresa, se le olvida que tiene que ir a trabajar mañana. ¿Ah? Se le olvida a usted que tiene que ir a trabajar mañana. Se le olvida qué fecha es mañana. ¿Qué fecha es mañana? ¿Y cuántos días faltan para que le den su checazo? Eso no se le olvida. Y si le ponemos tanta atención a las cosas materiales que hoy las tenemos y mañana no las tenemos, ¿por qué no le vamos a poner toda la atención, todo el corazón, todo sentimiento a las cosas que permanecen para siempre? Debemos tenerlas grabadas en nuestra mente, soñar con ellas, comer con ellas, vivir con ellas. Démosle un aplauso al Señor. Yo no sé si usted está contenta, contento, pero yo sí estoy contento en este día. Me acuerdo de estas cosas, dice el salmista. No hay nada más seguro para mantener encendida la llama del amor a Dios que acordarse uno de todo lo que Él hace cuando nos reunimos como iglesia de Jesucristo. Por ello decía el escritor del Salmo 103, este sí es David, dice: bendice alma mía Jehová y bendiga todo mi ser su santo nombre. Cuando uno bendice a Dios y le agradece a Dios y recuerda a Dios, no solo con la mente humana sino con la mente espiritual, con todo nuestro ser, espíritu, alma y cuerpo, esas cosas no se le olvidan a uno. Bendice alma mía Jehová y bendiga todo mi ser su santo nombre. Luego dice nuevamente: bendice alma mía Jehová y no olvides ninguno de sus beneficios. No olvides ninguno de sus beneficios. Le vuelvo a repetir, no hay cosa mejor para mantener encendida la llama del amor hacia Dios que tener en mente, tener en el corazón los grandes favores, las grandes bendiciones, los grandes beneficios que hemos recibido de nuestro Padre Celestial. Cuando uno se acuerda de dónde Dios nos ha sacado, cuando uno se acuerda quiénes éramos antes que Cristo llegara a nosotros, y luego nos vemos quiénes somos ahora, ¿cómo nos vamos a olvidar de la misericordia bendita de Dios, de los favores, de las bendiciones que hemos recibido? ¿Cómo nos vamos a olvidar? No nos podemos olvidar, porque ahí lo tenemos presente. Dice gloria a Dios. ¿Hasta aquí cuánto nos hemos gozado en la casa de Dios? Pregunto nuevamente, ¿cuánto nos hemos gozado en la casa de Dios? ¿Cuántos hemos sido bendecidos en la casa de Dios? Como dijo el apóstol Pablo, palabra fiel es esta, y digna de ser recibida por todos los hombres, que Cristo Jesús vino al mundo a salvar a todos los pecadores, de los cuales yo soy el primero. Y yo soy uno de los que hoy estamos acá, que no puedo olvidar de todo lo que Dios ha hecho en mi vida.
No puedo olvidarlo. No puedo olvidarlo. ¿Cuántas bendiciones he recibido en su casa? He sido bendecido en su casa. He sido levantado en la casa del Señor. Dice que los malos no se levantarán en la congregación de los justos. Pero aquellos que procuran hacer la voluntad de Dios, ahí en la congregación de los justos, ahí los empieza a levantar el Señor. Yo vine a la casa del Señor y mi primer trabajo fue barrer la casa de Dios, limpiar los baños, ir a comprar el tomate y las cebollas a la tienda. Porque nadie empieza de arriba, y cuando alguien empieza de arriba no dura mucho esa emoción o esa bendición. Pero cuando alguien empieza desde abajo, y poco a poco Dios lo va levantando y levantando, y el enemigo queriéndolo meterse en zancadilla para que uno caiga. A mí me metieron zancadilla hasta los mismos hermanos consiervos de mi infancia espiritualmente, levantándome calumnias, levantándome falsos, al punto que un día el pastor de la iglesia me tomó de mi camisa y me dijo: hermano Luis, quiero hablar con usted seriamente. Y me llevó de la camisa a la oficina y me dijo: si usted no deja la juventud, porque le habían informado mis hermanos mayores que yo andaba difamando o infamando al ministerio. Nunca lo difamé, ni lo he difamado hasta el día de hoy. Aunque yo ya no estoy ahora en ese ministerio, pero amo ese ministerio. Amo al pastor de ese ministerio y nunca he hablado mal de él. Siempre lo he puesto como mi mejor ejemplo. Siempre he tomado al siervo de ese lugar como mi padre espiritual, aunque nunca me reconoció ni me reconoce, pero yo lo reconozco como mi padre espiritual. Y ese día le dije a mi pastor, porque yo estaba enamorado de Dios y de su casa, y le dije: usted es la máxima autoridad de acá de la iglesia. Usted me puede correr de acá adentro. Puede quitarme los privilegios de cantar y de compartir la palabra con los jóvenes, pero el privilegio de sentarme en las afueras de la iglesia o de la casa del Señor y recoger las basuritas que los hermanos dejan después del servicio, porque comen esto, comen lo otro, y qué bueno porque cooperan, ¿verdad?, para recaudar fondos. Ese privilegio no me lo va a quitar, hermano pastor. Quíteme el privilegio de cantar, quíteme todos los privilegios de acá adentro, pero el privilegio de recoger las basuras en las afueras de la casa del Señor, ese privilegio no me lo va a quitar, porque al fin, dentro de la iglesia, usted es la máxima autoridad, pero en la calle ya no es la autoridad, y ese trabajo no me lo va a quitar, no me lo va a quitar. Como diciéndole: el gozo que yo siento, el mundo no me lo dio, nadie me lo dio, y como nadie me lo dio, nadie me lo puede quitar. Este privilegio nadie me lo va a quitar, nadie me lo va a quitar, nadie me lo va a quitar, y nadie me lo ha quitado hasta el día de hoy. ¿Cuántos dan gloria a Dios? Y a su nombre. Y aunque usted un día ya no me quiera acá, y me linchen y me saquen de acá porque les hablo muy fuerte, este gozo no me lo va a quitar. Se lo aseguro que ustedes me sacan de acá hoy y empezamos a hacer cultos ahí en un garajito, y ahí nos vamos a gozar en la presencia del Señor. Y ahí muchos hermanitos que les gusta el alimento van a llegar. ¿Cuántos creen eso? Muchos hermanitos que les gusta el alimento sólido, la palabra de Dios, no les gusta la paja, no les gusta la basura, van a llegar, van a estar ahí, porque les gusta gozarse con los que se gozan, les gusta sentir lo que yo siento. ¡Aleluya! ¿Quién vive? ¿Cuántos hemos sido bendecidos en la casa de Dios? Algunas personas han recibido sanidad o sanidades en la casa de Dios. Lamentablemente, algunos solo reciben y luego se olvidan de Dios
Y no digamos de la casa o del lugar donde Dios los bendijo. Jacob, él no quiso olvidarse de aquel lugar donde Dios lo bendijo. Y dice que lo selló con una piedra. Samuel tampoco quiso olvidarse de aquel día cuando Dios les dio victoria. Cuando Dios derrotó a sus enemigos ante los ojos de todo el pueblo de Israel, Samuel levantó una piedra y dijo: Ebenezer, hasta aquí nos ha ayudado al Señor. A esa piedra se le conoce como piedra de ayuda o piedra del recuerdo. Dice gloria a Dios. Y le dijo a los israelitas: cada vez que vean esta piedra que yo he puesto hoy ante los ojos de todo el pueblo, recuerden este día que una vez más Dios nos ha dado victoria. Dice gloria a Dios. Pero cuántas personas han recibido sanidades en la casa de Dios, y luego que están sanas o sanos se van, se olvidan de Dios, y no digamos de la casa o del lugar donde Dios los bendijo. Pero hay otras personas que son agradecidas, que son agradecidos, y donde quiera que van, porque a veces se van de la ciudad y por la distancia geográfica ya no pueden estar acá con nosotros, pero donde quiera que van se acuerdan de este lugar. Y muchos, cuando Dios los levanta y predican, se acuerdan cómo gritábamos en este lugar. Y yo he ido a muchos lugares y nos reímos, pero no de burla, sino de gozo con la chiquis, porque muchos que estuvieron acá se han llevado hasta el estilo de este gritón, y le dicen a la gente por allá en las montañas: dele un aplauso al rey. Y nos codeamos con la chiquis y le digo: sí, se trajeron algunos recuerdos. Se trajeron algunos recuerdos. Qué bonito es cuando la gente, aunque por la distancia geográfica ya no pueden estar en cuerpo en este lugar, pero en su corazón y en su mente se llevan las bendiciones que Dios nos dio para gloria de su nombre aquí en este lugar. Muchas personas, tal vez un 95%, se olvidan de Dios, y no digamos del lugar donde Dios los bendijo. Pero algún 5%, aunque se van para otro país, ahí nos escriben. Ahora que tenemos las redes sociales, nos escriben a través del internet, del Facebook o del WhatsApp. Y ahí nos dicen: hermano, estoy en tal lugar de Estados Unidos, pero me acuerdo de aquellos días cuando estuvimos ahí en la iglesia. Me acuerdo cuando lo veíamos sudar, llorar. Me acuerdo de aquellas bendiciones. Había un hermano que nos ha llamado y nos ha bendecido también, y nos dice: yo me acuerdo cuando llegaba y en ocasiones me ponía allá en las campañas, en el parque de la industria, a arreglar las sillas. Tomábamos una escoba y nos poníamos a barrer. No se me olvidan esos días. Y muchos de ellos: por ello quiero que vaya allá a mi pueblo, que vaya allá a mi aldea a predicar. Van a grabar un video para que me lo mande y acá gozar aquellas bendiciones que un día gozamos de parte de Dios allá en la iglesia central, el misterio de Dios de Colonia El Tesoro. Porque me acuerdo, y a su nombre. Hay personas que hasta se acuerdan el lugar donde se sentaba, y el lugar donde se sentaba alguna persona que fue
amable con él o con ella. Porque entre todos los hermanos aquí hay hermanos amables, que cuando termina el culto se saludan y algunos se preguntan, ¿y usted dónde vive? ¿Cuál es su nombre? Y hay quienes no le hablan a nadie. Dice, ¡gloria a Dios! Había una hermana que ahora por la edad ya se quedaron allá, pero a veces todavía nos comunicamos por teléfono y me pregunta, mire, y el hermano Larios todavía está ahí, estoy hablando de hermana Andrea, de hermano Tino. Señores, ya casi de 90 años, que tal vez se han olvidado de muchas cosas, menos del lugar donde la hermana fue sanada de su estómago. Ella tenía unos tubos en lugar de intestino, pero Dios le puso intestino nuevo en su estómago. ¿Cómo se va a olvidar de que? Yo creo que cada vez que se toca su estómago y ya no tiene aquellos tubos, sino ahora tiene un intestino de carne. ¿Cuántos dan gloria a Dios? Se acuerda de este lugar. Y me pregunta, ¿cómo están los hermanos? ¿Cómo está la hermana María? Así le dice ella, ¿verdad? ¿Cómo está el hermano Larios? Cuando hablo con el hermano Tino, me dice, ay, me saluda el hermano Larios, me saluda el hermano Max, me saluda a Julano, me saluda a sus hijos, a Luisito, a Cheyo, y de todos se acuerdan, porque no se les puede olvidar las bendiciones que por muchos años recibieron en este lugar. Y eso era lo que el salmista decía, me acuerdo de estas cosas y derramo mi alma dentro de mí. Dice, gloria a Dios. Sabe que el propósito también, le voy a hablar un poquito de esto, de repartir a principio de años una alcancía, es para que usted cada vez que mire la alcancía ahí en la mesita o en cualquier lugar donde usted la coloque, en un lugar visible, usted se acuerde de la casa del Señor. Eso es nomás para echarle una manita, que no se olvide. Dice, gloria a Dios. No es solo para que usted eche unas cuantas monedas ahí o la llene de fichas y que traiga a fin de año su alcancía. No, es para que durante el año, al tener usted la alcancía ahí en su casa, se acuerde de estas fiestas gloriosas que celebramos por estas fechas, la fiesta de las alcancías, y que todo el año pase pensando, y cada vez que deposite una moneda de Aquexal o una moneda de Aquexal o 5 monedas o 10 monedas, se acuerde de la fiesta de las alcancías que celebramos por esta fecha. Pero qué triste es que muchas personas ni se acuerdan dónde dejaron la alcancía. ¡Aló! Hermana, es que no me acuerdo dónde la dejé. Había un señor bandido que tenía 4 meses de haber perdido su Biblia. Y decía, hermano Luisito, yo tuve Biblia, pero ¿sabe que hace 4 meses me olvidé dónde la dejé y no la he encontrado? Qué apetito tenía espiritual esa persona, ¿verdad? Ni se acordaba dónde había dejado su Biblia. Se acordaba que tenía que cobrar por todos lados porque era un empresario, pero no se acordaba dónde había dejado el pan vivo que descendió del cielo. Hay gente que no se le olvida cuánto dinero tiene en el banco. No se le olvida de la gente que le debe. Eso no se olvida. Ah, yo me acuerdo que Julano de Tal me debe 5,000. Mengano me debe 10,000. Lo tiene anotado ahí. Pero no carga anotado en la tabla de su corazón los textos bíblicos que han sido de bendición, que han llenado su vida, que han cambiado su vida, que han cambiado su tristeza en baile. No se acuerda de ellos, porque son hijas e hijos mal agradecidos. Dice, gloria a Dios. Ahora quiero que le quede grabado en su corazón y en su mente que el propósito de darle una alcancía no es tanto para que usted traiga su puño de fichas a fin de año y darles un regalito. No es tanto eso.
es para que cada vez que usted mire la alcancía ahí en su casa, se acuerde de la casa de oración, se acuerde del lugar donde Dios, usted lo ha dicho, donde Dios nos ha bendecido en más de alguna ocasión. Dice gloria a Dios. A mí no necesitaron de darme una alcancía para que me acordara. Pero hay gente que sí necesita que le estén acordando a cada rato. A veces hasta hay que llamarles por teléfono, hermano, pastor, ahí se acuerda que tal fecha tenemos reunión, porque si no se les llama, no se acuerdan. Dice gloria a Dios. Hermano diácono, ahí se acuerda que tenemos reunión, ahí se acuerda que tal día vamos a hacer esto, lo otro, ahí se acuerda que el 9 de diciembre tenemos campaña en Aldea Ideales. Si olvidan eso, porque para ellos eso no es prioridad, pero para los que amamos a Dios, las cosas de Dios son prioridad en nuestra agenda, son prioridad en nuestra vida, son prioridad en nuestro corazón. Démosle un aplauso al Señor. Sonría. Cuando uno tiene en mente las grandes bendiciones que hemos disfrutado, jamás nos olvidamos de Dios. Tampoco nos olvidamos del lugar donde Dios nos ha bendecido. Dice gloria a Dios. Uno no. Yo todavía me acuerdo de mis compañeros de hace 25 años. Y no solo me acuerdo, sino que los llamo por teléfono y le digo a algunos de ellos: hermano, ¿cómo está? ¿Dónde está? Por aquí ando, hermano, haciendo un mandadito. ¿Y qué le parece si nos juntamos por ahí para que nos tomemos un cafecito y platicamos de nuestra infancia espiritual? Gracias, hermano, me dicen, y nos reunimos con mis hermanos consiervos de hace 25 años y yo tengo la bendición de invitarlos casi siempre a un cafecito o una su hamburguesita, ¿por qué no decirlo? Y ahí empezamos a platicar de cuando empezamos a lavar los sanitarios en la casa de oración. ¿Se acuerda, hermano, de eso? Algunos de ellos están en los Estados Unidos con unas iglesias también que Dios los ha bendecido. Otros están acá en la ciudad capital, otros están en los pueblos, algunos están en algún otro país, Salvador, Honduras. Y cuando nos comunicamos, ¿se acuerda, hermano? ¿Cómo nos regañaban los pastores en aquel tiempo? No nos podían ver un ratito parado ahí con la escoba en la mano, porque luego llegaba el hermano pastor. Oh, ¿qué hubo, hermano? Ellos eran mexicanos. ¿Qué hubo, hermano? ¿Está cansado? Si está cansado, ¿por qué no agarra 15 días de vacaciones? Pero nos lo decía así, como diciendo: ¿sabe qué? Si no quiere estar aquí, váyase. Y nosotros empezábamos a barrer. No, hermano, no estamos cansados. Y a veces nos dolía porque éramos humanos. Nos íbamos a llorar, pero estábamos enamorados de Dios, que aunque en medio del dolor y cositas que a uno no muy le agradaban, el gozo que uno sentía adentro no se lo podían quitar. Ni las dificultades, ni los problemas, ni las llamadas de atención, las regañadas duras que en ocasiones nos daban, nada nos quitó el gozo. Le digo esto porque cuando nos reunimos con nuestros compañeros de antes, nos acordamos de estas cosas. Y me dicen: Luisito, porque así me dicen ellos. Ellos no me dicen hermano porque éramos amigos. Luisito, pero valió la pena. Mire cómo lo tiene Dios ahora. Mire, hasta cargo tiene una radio completa. Mire cuántas iglesias, mire cuántas bendiciones. Valió la pena. Sí, le digo. Es que Dios es bueno. Es que Dios es bueno. ¿Cuántos creen que Dios es bueno? Una vez más, ¿cuántos creen que Dios es bueno? ¿Cómo nos vamos a olvidar de Él? ¿Y cómo nos vamos a olvidar de aquellos dulces momentos cuando Dios nos bendecía? Y cuando Dios nos sigue bendiciendo. En mi teléfono
La Archiqui sabe y Dios también lo sabe. El número telefónico de los que fueron mis pastores hace 25 años, todavía lo tengo registrado. Y aunque ellos nunca me llaman, a veces nos sentamos con la Chiquis y le digo, ¿qué decir si les hablamos a los pastores? Saludémonos. Y siempre nosotros les hacemos una llamada. Entonces hemos tenido en la radio de gratis, en la radio, porque les tenemos cariño. Le digo a Oseas, él no conoció a los que fueron mis pastores. Le digo a Oseas, ¿sabes por qué los tengo en la radio? Porque primeramente estoy agradecido con Dios por todo lo que Él ha hecho en mi vida y por todo lo que Él me ha dado. Pero también estoy agradecido con estos siervos, que aunque vos no los conoces y aunque vos mirás que nunca me llaman, nunca me escriben, pero yo soy el hijo. Yo soy el que he sido bendecido y yo soy el que tengo la obligación de llamarles. Y yo soy el que les hago las llamaditas. A veces me contestan, a veces no me contestan. Cuando quieren tal vez me contestan, o cuando tienen tiempo, y cuando no, no me contestan. Pero yo les vivo llamando, les vivo escribiendo. ¿Cuántos alaban a Dios? Porque me acuerdo de lo que Dios me dio a través de sus siervos. Hay gente que ha sido bendecida en la iglesia central, el misterio de Dios. Y cuando día y hora los prospera y están bendecidos y se encuentran por allá, y usted conoce al pastor Luis Armando Flores, ¿a quién? Hacen que no se acuerdan. ¿Cómo no se va a acordar? No son cuentos, eso es orgullo. Ya que ni uno fuera de una vez menso que no se acuerde de las cosas. No, del pastor Luis Armando. Ah, sí, de Luis Flores, dicen así. Ya se sienten pollonazos, orgullosos, porque Dios apenas los está levantando. Pero uno jamás se va a olvidar de Dios. Y como decían allá en mi pueblo, ni del lugar donde nos quitaron el ombligo. ¿O usted se acuerda de su pueblo? Uno no se olvida de su pueblo. Yo tengo en mi mente aún los callejones y las casas de adobe de allá de mi pueblecito. Los nombres de todos los señores. Yo le menciono un montón de nombres a las Chiquis. Aquí vivía don Julán. Aquí vivía don Cueto, le digo. Aquí vivía don Pascualío. Aquí vivía don Ruperto. Aquí vivía. Ellos ya murieron, pero no me olvido. Ahí están las casas que hasta monte tienen ya abandonadas. Pero yo no me olvido. ¿Cómo me voy a olvidar donde me quitaron el ombligo? Donde yo nací. Don Helmings jamás se va a olvidar de ¿cómo se llama? La Arada. Sueña con el amatón. Uno no se olvida de esas cosas. Olvidarse uno de Dios y del lugar donde Dios lo bendijo, es donde Dios lo bendijo a uno, donde Dios lo levantó a uno, es totalmente peligroso. Los hermanos en Éfeso se habían olvidado. Y por ello les escribe Dios: yo conozco tus obras, yo conozco tu arduo trabajo, pero una cosa tengo contra ti. Que ya no te acuerdas de mí como te acordabas antes. La iglesia en Éfeso había sido una iglesia ferviente, una iglesia amorosa. Pero después de un tiempo se había olvidado de su primer amor. Una cosa tengo contra ti, le dice, que has perdido tu primer amor. Cuando uno pierde su primer amor, cuando uno se acuerda de dónde, cuando uno ya no se acuerda de dónde Dios lo levantó, eso es totalmente peligroso. Porque las personas se hacen indiferentes ante Dios. Es decir, se entibian en su vida espiritual. Y por ello le dice el Señor ahí en Apocalipsis 2:5, recuerda de dónde has caído. Y dice, gloria a Dios. Y arrepiéntete y vuelve a tu primer amor, porque si no vendré contra ti, como viene un ladrón, y quitaré, dice, el candelero de su lugar.
¿Verdad que es peligroso olvidarse uno de donde le quitaron a uno el ombligo? Es peligroso olvidarse uno de Dios, olvidarse uno de sus pastores, olvidarse uno de sus hermanos, olvidarse uno de la gente con quien convivió, con quienes lloramos juntos, con quienes nos abrazamos. Dice gloria a Dios. Apocalipsis 2:5, que le quede en mente a usted y a los que nos están viendo a través de las redes sociales. No nos olvidemos de donde Dios nos ha levantado. Ya me acuerdo de una hermana, que hace 25 años la conocí. Era tan gozosa la hermana que cuando uno le decía, ¿cuántos dan gloria a Dios?, la hermana decía, ¡gloria a Dios, aleluya! Pero con qué gozo hablaba esa hermana. Y uno no se va a olvidar de esas cosas. Uno no se va a olvidar de esas bendiciones. Uno no se va a olvidar de aquellos momentos gloriosos cuando Dios nos bendecía. No se olvida uno ni de Dios ni de todos los hermanos que han compartido con uno. ¿Cuántos le dan un aplauso al Señor? Me acuerdo de estas cosas. Llévelo en su mente y en su corazón. Téngalo en su mente y en su corazón. Lo que usted ha testificado, lo que usted ha dicho, que Dios le ha dado a su vida. Porque si usted se olvida, se va a convertir en una persona indiferente ante Dios. Y no digamos a la casa de oración donde usted recibió bendiciones de parte de Dios. Vamos a ponernos de pie. Vamos a hacer una oración.

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0: Muy buenos días, mis hermanos, mis hermanas. Es un gusto poder estar con ustedes en esta mañana de hoy día domingo. Hoy día domingo y nosotros acá acompañándoles en esta hora de la mañana. Muchas bendiciones deseamos de verdad para cada uno de ustedes. Para los hermanos que ya están ahí en casa preparándose para asistir a su congregación, Dios me los bendiga. Bueno, no sabemos en qué horario usted tiene su actividad, pero que el Señor le bendiga y que todo hoy le salga bien. Para todos los hermanitos y hermanitas que pues también tienen sus privilegios en su congregación, que Dios use sus vidas de una manera muy, pero muy especial. Así que nosotros acá en Horizonte seguimos con ustedes acompañándoles en esta mañana. Tenemos un espacio especial donde ustedes se pueden comunicar con nosotros acá con alegres cantos, ¿verdad? Tenemos alegres cantos acá para compartir con cada uno de ustedes. Bueno, en este horario ustedes también nos pueden llamar. Ustedes que están preparando el desayunito, porque hoy día domingo se levantaron más tardecito, ¿verdad? Hay quienes tienen la oportunidad de levantarse un poco más tardecito y se preparan ahí con la familia, ¿verdad? Para disfrutar juntos el desayuno. Bueno, que Dios me los bendiga a cada uno. Y los que ya están corriendo para las actividades también, que el Señor les bendiga. Los que ya van de camino también, hay quienes nos van escuchando en su automóvil. Que Dios bendiga la vida de nuestros hermanos que nos van escuchando en el automóvil. Así que para todos los hermanos, que Dios me los bendiga. Y nosotros acá en Horizontes estamos acompañándoles, saludándoles. Vamos a ver dónde están los hermanos que nos están escuchando en esta hora. Ahí en casa, Dios les bendiga a cada uno. ¿Dónde están los hermanos que nos están escuchando en los diferentes lugares, diferentes zonas de la ciudad capital? Para todos va nuestro saludo en esta mañana hermosa. Nosotros acá estamos esperando la llamada, del mensaje de mi hermano, de mi hermana, que también desea que le incluyamos un cantito con muchísimo gusto. O si usted también desea en esta hora también hacer la invitación, ¿verdad? Y de contarnos usted cómo está pasando su día, cómo se está preparando para asistir a su congregación en este día también. Así que nosotros por acá estamos esperando la llamadita de mi hermano, de mi hermana. Los hermanos que hacen planes para estar en su congregación, quizás en horas de la tarde, quizás en horas de la tarde-noche, pero hay quienes en horas de la mañana. Así que bendiciones para los hermanos. Hay quienes pues ya están regresando después de haber ido a un servicio matutino también. Dios me los bendiga a cada uno. Después de ir y disfrutar del pan espiritual, ahora regresan a comerse el pan material. Así que muchas bendiciones para cada uno de ustedes, mis hermanitos, mis hermanitas. Este es un tiempo especial donde deseamos escucharles a ustedes. Deseamos escuchar su voz, deseamos recibir sus mensajitos. Nuestras líneas telefónicas están disponibles en esta oportunidad para que ustedes también se comuniquen con nosotros. Hay quienes pues hoy día domingo no van a su congregación porque fueron el día de ayer, porque o van por la nochecita, pero en este horario están trabajando. También Dios me los bendiga ahí en su trabajo, ahí en su negocio. Dios les bendiga a mis hermanas, mis hermanos, y pues ya por la tarde se preparan para ir a su congregación. Dios les bendiga. Entonces nosotros acá seguimos esperando esas llamadas, esos mensajes de nuestros hermanos y hermanas que nos están escuchando en esta bella hora. Así que nosotros por acá tenemos un canto, acá en Horizontes tenemos un canto muy bonito. ¿Para qué nos sirve este canto? Vamos a ver, este canto es para que usted se goce, para que usted también edifique su vida ahí donde nos está escuchando. Vamos a ver, aquí tenemos un mensajito de audio.
1: Buenos días, hermana, Dios me la bendiga. Aquí lo estamos escuchando en la zona 11, el Uarma. Yo lo estaba escuchando desde la mañanita, aquí sacando todavía en el mercado. Que Dios los bendiga y nos complace con una alabanza de nuestra hermana Hilda de Valle.

0: Horizonte, buen día.
1: Dios le bendiga, hermano.
0: Dios le bendiga, mi hermanito. ¿Con quién tenemos el gusto?
1: Le saluda Fidelino Cifuentes.
0: Hermano.
1: Fidelino Cifuentes.
0: Hermano Avelino Cifuentes.
1: Fidelino.
0: Ebulino me dijo.
1: Fidelino Cifuentes.
0: Fidelino Cifuentes. Cuénteme, hermano
1: Aquí le
0: Fidelino.
1: saludo de Bárcena, mi hermano.
0: ¿Cómo dice?
1: Aquí le saludo de Bárcena.
0: Desde Bárcenas. ¿Cómo están ahí en
1: Aquí,
0: Bárcenas, mi hermano?
1: bendito Dios, bien, mi hermana, aquí escuchando el programa que es de mucha bendición,
0: Qué
1: no solo
0: bueno.
1: para mí, sino que para muchos que escuchan la radio, hermana.
0: Amén, amén.
1: Sigamos adelante porque todo el esfuerzo que ustedes hacen ahí, el de arriba paga bien. Y quería ver si hay tiempo para una alabanza, mi hermano.
0: Claro que sí, con mucho gusto, dígame usted.
1: Me ha tocado con César Cetino, hermano.
0: ¿Cómo dijo?
1: Me ha tocado con
0: Me...
1: César Cetino.
0: Con muchísimo gusto, oye.
1: Aquí lo estoy escuchando y queremos oír palabra.
0: De acuerdo, mi hermano, aquí lo vamos a incluir hoy.
1: Y que Dios me la bendiga y feliz día, mi hermano.
0: Muchas gracias, hermanito, Dios me lo bendiga.
1: Igualmente, mi hermana, y feliz día. Adiós.
0: Gracias, gracias. Muy bien, así que nuestro hermano allá en Bárcenas, Villanueva. Y acá tenemos también pendiente el canto que nuestra hermana Olga nos estaba solicitando por acá. Un canto dice con hermana Hilda de Valle. Y no nos dijo qué canto, hermana Olguita, pero con mucho gusto vamos a incluir ese canto. Dios bendiga la vida de nuestra hermana Olga. Ah, bendiciones para ella y para toda su familia ahí en sintonía de Radio Horizontes. Ella decía desde muy tempranito. Y qué alegría, hermana Olga, poder saber que usted también está ahí en sintonía de Horizontes. Y claro que con mucho gusto vamos a incluir el canto de nuestra hermana Hilda de Valle, como también el canto con César Cetino. Así que tenemos ya por acá estas alabanzas para que usted ahí se goce. No menos sabremos, no sabemos cuál es el canto que nuestra hermana Olga desea escuchar, hermana Hilda, pero vamos a incluir este canto por acá. No te rindas. ¿Le parece, hermana Olga? No te rindas, escuchemos este canto. Es un canto que tiene una letra muy preciosa y pues nos bendice bastante. Escuchemos esta alabanza en voz de nuestra hermana Hilda de Valle.

0: Qué bello tema el que hemos incluido en esta mañanita de hoy día domingo. No te rindas, hermana Hilda, así que bendiciones, hermana Olga, allá en la zona número 11, Mercado El Guarda, Dios me la bendiga, hermana Olguita. Nosotros acá le hemos complacido con esta alabanza hermosa que usted nos ha solicitado. Nosotros seguimos complaciendo a nuestros hermanos, a nuestras hermanas. Saludamos a nuestro hermano Rolando Reyes, allá en la zona número 12, nos está sintonizando. Él dice, yo quiero escuchar el canto Lágrimas en el Desierto. Con muchísimo gusto vamos a incluir también esta alabanza que nuestro hermano nos ha solicitado. Muchas bendiciones entonces para nuestro hermano Rolando Reyes allá en la zona número 12. Dice por acá un mensajito también. Hermana Mari, Dios me la bendiga. Aquí estamos escuchando la Radio Horizontes. Es de mucha bendición. Qué bueno, mi hermana. Luego dice, quisiera que me ponga una alabanza La Palmera, soy de la zona 21, mi nombre es María Istupé. Bendiciones, muchas gracias por escribirnos, hermana María, allá en la zona 21, hermana María Istupé. Así que bendiciones para toda la familia Istupé allá en zona número 21, que Dios bendiga la vida de cada uno de ellos. Bendiciones para la familia Istupé Marroquín, allá en la zona número 21. Dios me la bendiga, hermana María, y con muchísimo gusto vamos a localizar acá su canto y vamos a estar complaciéndole también en esta bella mañana. Tenemos por acá el canto que nos solicitaba nuestro hermano, vamos a ver quién nos solicitaba ese canto, nuestro hermano Fidelino Cifuentes, allá en Bárcenas. Él decía, yo quiero escuchar el canto Me ha tocado con César Cetino, y con muchísimo gusto le complacemos en esta mañana preciosa. Nos vamos a ir con esta hermosa alabanza.
1: ¿Aló?
2: ¿Aló? ¿José? ¿Dónde andas?
1: Saliendo del trabajo, voy para mi casa.
2: Quédate aquí en la casa, aquí están aclados.
1: Te quedó mal, es que mi esposa me está esperando con la cena.
2: Dale. No, hombre, no seas así, vos. No seas mala onda.
1: Va, dale, ahorita te caigo, pues. Dale, dale.
2: Aquí te espero, pues.
3: Está bien, también. Vamos a pedir un

Me ha tocado el bello tema que hemos incluido en esta oportunidad a cargo del hermano César Cetino. Qué bello tema entonces el que hemos incluido en esta oportunidad. Así que Dios bendiga la vida de nuestros hermanos ahí solicitándonos esta alabanza. Pues el videíto por acá al principio nos confundimos un poquito, creímos que no era esta alabanza por el video, pero qué bonito canto. Así que Dios me los bendiga de una manera muy especial a cada uno de ustedes. Saludos, hermanos Fidelino Cifuentes, allá en Bárcenas. Nuestro hermano Rolando Reyes en la zona 12, hermana Olga en el mercado El Guarda. También nuestro hermano, nuestra hermanita Génesis, ahí también en el mercado El Guarda, Dios me la bendiga, hermanita Génesis también, ella muy contenta, dice, yo quiero escuchar el canto, mi Dios, solo mi Dios, con muchísimo gusto por acá, vamos a incluir ese tema también, así que con muchísimo gusto vamos a incluir ese canto, tenemos por acá. Por el momento nos sigue el canto, lágrimas en el desierto, lágrimas en el desierto. Saluditos para nuestros hermanos que nos escuchan a través de la internet, ahí donde están en sintonía de Horizontes. Que el Señor me los bendiga de una manera muy, pero muy especial. Nos vamos a ir con este bello tema, lágrimas en el desierto. Así que Dios me los bendiga a todos. Ya saben, nuestras líneas telefónicas están disponibles. Nos pueden escribir a nuestro WhatsApp 54-21-8102 y al 2250-6681. 2250-6681 es nuestra línea totalmente disponible, es donde su voz sale al aire. Así que usted nos puede llamar con toda confianza. También nos escribe o nos envía sus audios al 54-21-8102. Escuchemos esta alabanza, lágrimas en el desierto. Saludos, hermano Rolando, allá en la zona número 12.

qué bello tema. Si él va conmigo, dice, yo no voy a renunciar. Así que, si Dios va con nosotros, ¿por qué renunciar, hermano, hermana? No hay razón para hacerlo. No hay motivo. Si Dios solo bien nos hace a cada día, solo bien nos ha hecho, mi hermano, mi hermana, usted que le sirve a Dios. No importa lo que pase, no hay que renunciar, no hay que ser rápidos para tomar decisiones, no hay que renunciar, mi hermano, mi hermana, usted que está yendo a la iglesia y que quizás llegan los momentos del desánimo, no hay que renunciar por nada, absolutamente por nada, sino siempre seguir adelante, es la orden del Señor, porque pues Dios nos hace bien a cada día. Seguimos nosotros adelante por acá complaciendo a nuestros hermanos, a nuestras hermanas, así que ya hemos incluido este canto bonito por acá, Lágrimas en el desierto, pero tenemos por acá también el canto La Palmera. Bendiciones, hermana María Istupea, allá en la zona 21, Dios me la bendiga a usted y a todita su familia. Le complacemos con este canto precioso, La Palmera. Es el canto que usted nos ha solicitado y nosotros con muchísimo gusto complacemos en esta hora.

La palmera, el dúo Manasés y nosotros complaciendo a nuestros hermanos. Hoy día domingo, nosotros acá incluyendo estas alabanzas en Horizontes para que usted allí en casita también se goce de una manera muy especial. Para que usted ahí en casita también disfrute de estas bellas alabanzas. Usted que nos ha llamado, usted que nos ha enviado su mensajito, ya sabe, por acá estamos para poder complacerle. Son las 9 con 51 minutos, 9 de la mañana con 51 minutos. Nosotros por acá, entonces, seguimos acompañándoles. Y sabe, no queremos deber ningún canto, así que nos vamos a ir inmediatamente con la otra alabanza que tenemos por acá pendiente. Saluditos para Génesis. Bendiciones para Génesis también allá en el mercado El Guarda. Dios me la bendiga. Ella dice, yo quiero escuchar el canto, mi Dios, solo mi Dios. Incluimos esta alabanza en esta mañana.

0: ha sido la participación de hermana Hilda de Valle con el canto Mi Dios, solo mi Dios. Y es que nuestra hermana Hilda pues tiene muchas alabanzas muy hermosas de verdad que sí. Nosotros acá en Horizonte seguimos acompañándoles en esta bella mañana, invitándoles a cada uno de ustedes, mis hermanos, mis hermanas, a que hoy día domingo acudamos a buscar a Dios. Usted que tiene la oportunidad, usted que está ahí en casa y que puede asistir a su congregación, pues vaya, vaya. Pero sabe, mi hermano, mi hermana, que si usted desea aún visitarnos, usted que está en un lugar un tanto cercano, pues son las 9:56, en media hora. Hay quienes pues se levantan, se preparan muy tempranito y ahí están en su casa bien arregladitos. Pues es solo de salir y tomar un Uber o si usted tiene su automóvil, pues puede dirigirse hacia Iglesia Central El Misterio de Dios. Nuestra ubicación es la 6ª Avenida 079, Colonia El Tesoro, Zona 2 de Misco. Faltan minutos para que iniciemos con nuestra gloriosa escuela dominical allá en Iglesia Central El Misterio de Dios, donde el día de hoy estará compartiendo en el mensaje el pastor Luis Armando Flores. Así que usted no se quede en casa, se estará compartiendo un tema muy precioso. El tema se titula ¿Dónde estuvo Jesús durante los días de su muerte? O sea, ¿dónde estuvo él durante esos días? Así que este mensaje se estará compartiendo el día de hoy allá en nuestra iglesia El Misterio de Dios Central, ubicada en la 6ª Avenida 079, Colonia El Tesoro, Zona 2 de Misco, donde nos gozaremos seguramente. Usted también que por alguna razón no pudo asistir, usted que pues dice yo me fuera, pero estoy y vivo lejos y yo voy a ir llegando a las 12 del mediodía. Entonces prepárese porque estaremos transmitiendo en vivo y en directo desde Iglesia Central El Misterio de Dios. Estaremos transmitiendo este poderoso mensaje, así que a estar pendientes entonces a partir de las 11 de la mañana más o menos. A esa hora estaremos llegando hasta sus hogares con esta hermosa transmisión, así que a estar pendientes, mis hermanos, mis hermanas. Pero mientras tanto, usted disfrute de estas alabanzas, usted que bueno está en casita, usted que ahí va a preparar los alimentos para el mediodía, hágase acompañar de Radio Horizontes en este día domingo. Hoy día domingo estamos entonces ahí muy contentos de tener esta bella oportunidad. Hoy domingo 19 de julio. Hoy domingo 19 de julio, y fíjese hermano, hermana, que solo nos quedan 2 minutos para las 10 de la mañana. 2 minutos y estaremos llegando a las 10 de la mañana. Así que nuestro saludo para todos los hermanos que nos escuchan allá por Boca del Monte. ¿Dónde están los hermanos de Boca del Monte? Fíjese usted que en esta mañana, bueno, hemos recibido comunicación prácticamente de zona 21, de zona 12, de zona 11, de Villanueva, de Bárcenas. Y ahí están los hermanitos, pero nos hacen falta los hermanos de otros lugares. ¿Dónde están los hermanos en esta mañana? Bueno, todavía pueden llamarnos en esta bella oportunidad. Nosotros por acá estamos entonces acompañándoles a cada uno de ustedes en esta bella hora. Seguimos entonces en sintonía de Radio Horizontes, así que Dios me los bendiga, mis hermanos, Dios les bendiga a cada uno en esta oportunidad, que el Señor bendiga su vida en esta hora de la, de la mañana de hoy día domingo. Estamos muy contentos nosotros porque es el día donde nos gozamos en la casa del Señor. Horizontes, buen día.
1: Aló, buen día. Si Dios le bendiga. Que el Señor la bendiga.
0: Amén.
1: Y me estoy reportando de la Boca del Monte.
0: De Boca del Monte. ¿Cómo están en Boca del Monte?
1: Pues bonito. Están arreglando las calles. La municipalidad de Villa Canales. Está todo bonito acá. y un día soleado para secar ropa también.
0: Ah, qué bueno, qué bueno.
1: Ajá. Y aquí le habla Maura.
0: Hermana Maura.
1: Sí, así es. Como quiero una mi alabanza.
0: Con mucho gusto, dígame usted.
1: Fortaléceme, Señor, porfa.
0: Fortaléceme. Con mucho gusto, hermana Maura, ¿qué es usted?
1: Gracias, hermana.
0: Bendiciones. Ya no nos escuchó por ahí nuestra hermana Maura, allá en Boca del Monte. Fortaléceme, Señor, dice hermana Maura. Con muchísimo gusto vamos a incluir esta alabanza por acá que nos están solicitando. Fortaléceme, Señor. Y acá lo tenemos ya preparado, hermana Maura. Ya está lista su alabanza por acá. Entonces, ya lo tenemos listo, ya está preparado entonces esta alabanza hermosa por acá. Así que Dios bendiga la vida de nuestra hermana allá en Boca. Ella dijo, yo también estoy escuchando en Boca del Monte. Qué bueno, mi hermana Maura. Dios me la bendiga a usted y a toda su familia también. Ya tenemos preparado este canto. Fortaléceme, Señor, después de estos anuncios que tenemos por acá. Tenemos información que compartir con cada uno de ustedes. Después de esto venimos complaciendo con el canto Fortaléceme, Señor.
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Muy bien, nosotros hemos aquí incluido este cantito que nos estuvieron solicitando. Fortaléceme, Señor, dice nuestro hermano, así, nuestra hermana Maura, allá en Boca del Monte. Entonces, muchas bendiciones para ella, nosotros incluyendo estos cantitos. Dios les bendiga, mis hermanos, Dios les bendiga, mis hermanas. Gracias por estarse comunicando con nosotros. Saludos a nuestra hermana Carmelita Benítez. Dios le

0: América.
1: Muy bien, nosotros hemos incluido esta alabanza hermosa, entonces acá complaciendo a cada uno de ustedes que se han tomado su tiempito, han tomado el celular y nos han llamado o nos han enviado sus mensajitos. Gracias a cada uno de ustedes, mis hermanitos, mis hermanitas, por estar siempre en sintonía de Horizontes. Cuando son las 10 de la mañana, vamos a ver, 10 de la mañana con 17 minutos y ya nos va quedando poco tiempo para estar en nuestra transmisión en directo desde Iglesia Central, El Misterio de Dios, donde vamos a estar transmitiendo en vivo y en directo el poderoso mensaje de la palabra del Señor. Qué bello tema el que estaremos escuchando en este día. En labios del pastor Luis Armando Flores, el tema es ¿dónde estuvo Jesús durante los 3 días de su muerte? ¿Dónde estuvo Jesús durante los 3 días de su muerte? Es el tema que estaremos transmitiendo en vivo y en directo, así que les invitamos a estar atentos. Hay palabra de Dios para nuestras vidas. Usted ahí también puede gozarse, usted también ahí puede disfrutar de estas bellas, de esta bella palabra del Señor. Vamos a atender comunicación. Horizontes, buen día.
2: Que el Señor le bendiga, amada hermana, en esta gloriosa mañana.
1: Amén. ¿Con quién tenemos el gusto?
2: Le saluda la hermana Clara Luz de Prados de Villahermosa.
1: Hermana Clarita, cuénteme.
2: Pues aquí, mire, hermana, gozándome con la transmisión de la radio. Amén. Que es de una gran bendición para todos los hijos del Señor que la escuchamos.
1: Amén.
2: Amada qué hermana, bueno. Yo primeramente le doy gracias por la vida que el Señor me está dando y Amén. La vida que le está dando a cada uno de ustedes, mis hermanos en Cristo, Amén. Que están trabajando en la obra del Señor en la radio. Padre Celestial que estás en los cielos, piedad para nosotros, Señor. Disculpe, mi hermana, pero es que sentí un gran temblor que todavía está temblando. Pero mire, hermana, lo que a nosotros nos consuela, los hijos del Señor, es de que dice su palabra que no debemos de tener miedo ni afligirnos, sino que darle las gracias a Él por lo que Él nos ha dado en todos estos años de vida que nos ha dado a las personas mayores, hermana, Amén. Y también a los niños, también Amén. A los jóvenes, porque el Señor sabe cómo y cuándo Él nos va a llamar a su presencia, ¿verdad, hermana?
1: Amén.
2: Lo
1: Amén.
2: Que tenemos que hacer, digo yo, amada hermana, es que ahorita, mire, estos temblores, el Señor nos está recordando que su venida ya está pronta y que lo que tenemos que hacer es doblar rodillas y arrepentirnos de nuestros pecados, de todas las maldades que hemos hecho y que actualmente hacemos, porque los seres humanos, amada hermana, hacemos cosas que no son gratas a los ojos del Señor, hasta con un pensamiento, no digamos con un hecho, con una mirada, con una palabra, hermana, ¿verdad? Entonces, para mí es de que todos debemos de pedirle primeramente perdón a Dios y que el Señor nos guarde y nos proteja como hasta ahora lo ha hecho. Y en Amén. Un momento dado, Él dice, bueno, hasta aquí llegó mi hermano, mi hermana fulana, yo me lo llevo, gloria al Señor. Como dice aquella alabanza preciosa del hermanito, canta, ¿verdad? Que si vivimos, para Dios vivimos, y si morimos, para Dios morimos, ¿verdad?
1: Amén.
2: Porque
1: amén.
2: Dice el Señor en su palabra que el morir es ganancia, hermana. Mire, qué precioso, hermana. Entonces, mire, hermanita, perdone que le estoy quitando mucho su tiempo.
1: Mi hermana.
2: Pero que el Señor los siga bendiciendo a cada uno de ustedes que laboran en esa radio bendita y que el Señor los siga usando conforme a su misericordia en Cristo Jesús para que ustedes tengan esa fuerza, tengan esa palabra bendita que el Señor ponga en el labio de cada uno de ustedes. Yo me alegro bastante, amada hermana, porque el trabajo que ustedes tienen no es cualquier trabajo, hermana, porque ustedes no están trabajando para cualquier hombre en la tierra, están trabajando para que aquel grande que es el dueño de todos y el dueño de nosotros, amado hermana, ¿verdad? Entonces yo le doy primeramente gracias a mi Señor por la vida, por este día que me está dando de vida, a mí, a mi familia y a todos ustedes que los estamos escuchando alegremente con todas esas alabanzas, mi hermana. Usted es la hermana Mari, ¿verdad? La pastora.
1: Así es, mi hermana, pues, Clarita.
2: Fíjese, hermana, que aunque no tengo el gusto de conocerla personalmente, pero ya el Señor ya me la mostró. ¿Cómo? Porque por medio de la radio usted está hablando, y no está hablando lo que usted quiera, está hablando lo que el Señor le está diciendo que diga, hermana. Qué precioso, hermana. Entonces, amada hermana, me gozo mucho con ustedes y me hace favor de saludar a su amado esposo, al hermano Luis.
1: Muchas gracias.
2: Le pido al Señor que el Señor siga poniendo su mano bendita de sanidad en todo su cuerpo del hermano y que el Señor, yo sé que por fe el Señor lo va a dejar como nuevito al hermano. En el nombre de Jesús, amén. Yo estoy creyendo eso, amada hermana.
1: Amén.
2: Entonces,
1: amén.
2: Si usted fuera tan amable de transmitirle mi saludo al hermano, aunque no los conozco a ustedes, a la familia pastoral, ni a los demás hermanitos, porque el Señor solo me ha dado el privilegio de conocer al hermano Daniel y al otro hermanito que venía anteriormente a recoger las ofrendas.
1: Hermano,
2: ¿verdad?
1: Axel.
2: Y entonces solo a los únicos, pero como dice la bendita palabra de Dios, que si estamos bien con el Señor, algún día nos vamos a ver en aquellas calles de oro, dice, ¿verdad?
1: Amén, amén.
2: En aquel palacio celestial donde se encuentra nuestro Padre, hermana.
1: Amén.
2: Pero para eso tenemos que hacer lo que Él quiere que hagamos. Yo insto a todos mis hermanos oyentes, y a los que no son oyentes, porque yo sé que hay muchos, muchos amigos que aún no han conocido la verdaderamente verdad del Señor Jesucristo. Pero como dice su palabra, que por el oír la palabra de Dios, ahí queda la semilla, hermana. Y yo le pido al Señor que Él está haciendo la obra con todas esas personas que aún no han venido a los pies de Cristo. Yo sé que el día de mañana o hoy en la tarde, en un momento, el Señor los va a llamar a sus pies.
1: Amén.
2: ¿Verdad,
1: amén,
2: hermana?
1: Amén.
2: Entonces, hermanita, perdone que la moleste. ¿Será que me podría hacer el favor de ponerme una mi alabanza?
1: Claro que sí, con muchísimo gusto. Dígame usted.
2: La historia de un sueño, hermana.
1: La historia de un sueño, con muchísimo gusto, hermana Clarita. Oye.
2: Que el Señor me la bendiga, amada hermana, que mi Dios me la siga conservando con salud, con vida.
1: Muchas
2: y saludos a todos los hermanitos de la radio, a todos los oyentes, y les digo esto, un abrazo fraternal en el nombre de Jesús para usted y
1: muchas
2: para
1: gracias.
2: Su esposo y toda su amable familia.
1: Muchas gracias, hermana Clarita.
2: Que el Señor me la bendiga, que tenga un feliz día, hermana.
1: Muchas gracias, hermana, bendiciones para usted también.
2: Amén, gloria a Dios.
1: Muy bien, así que nosotros agradecemos entonces la sintonía de nuestra hermana Clara Luz allá en Villahermosa. Nos está escuchando nuestra hermana Clara Luz, que Dios me la bendiga de una manera muy especial, hermana Clara Luz. Y bueno, ella nos hablaba ahí, ¿verdad?, acerca de las situaciones, de los temblores y todo. Bueno, sabemos que todo eso ocurre, es parte de lo que Dios ya había hablado. Y nosotros solo nos queda agradecer a Dios por todos los acontecimientos, ¿verdad? Y saber que nuestra vida está guardada en las manos del Señor. Y como lo decía mi hermana, todos tenemos un día en el cual vamos a partir a la casa celestial, ¿verdad? Aquel lugar que Él fue a preparar para cada uno de nosotros. Así que ánimo, mis hermanos. Lo que sí les invitamos es estar siempre a cuentas con el Señor, porque los momentos se llegan, los accidentes, los temblores, los terremotos, ¿qué más, hermana Yuri? Hay muchas cosas por ahí, las enfermedades, es cierto, y todo llega, ¿verdad? Y sobre todo es que sabemos que Dios dice que tiene, nuestros días están contados, así que Ya nuestros días están contados. Él ha determinado cuántos serán los días de nuestra existencia en esta tierra, pero en lo que a nosotros nos corresponde estar siempre a cuentas, es estar siempre haciendo la voluntad del Señor. Nosotros vamos a complacer acá porque no queremos deber. No queremos deber. Este canto dice, vamos a ver cómo es que se llama, la historia de un sueño. Y nosotros vamos a, así es, ¿verdad? La historia de un sueño. Así que vamos a incluir este canto entonces por acá. Así que nosotros por acá estamos buscando este tema precioso.

Muy bien, mis hermanos. Así que nosotros por acá queremos complacer a nuestras hermanas con esos temas preciosos, esos cantos que bendicen nuestras vidas. Nos vamos a ir entonces con este bello tema, Testimonio de un Sueño. Es el tema de esta bella alabanza. Nos vamos entonces con este canto hermoso que ya tenemos por acá preparado. Entonces, escuchemos esta bella alabanza. Es un canto muy bonito. Que Dios bendiga la vida de nuestra hermana Clarita allá en Prados de Villahermosa.

0: Muy buenos días, amados hermanos, Radio Horizontes, que están escuchándonos en esta hermosa hora de la mañana. Estamos contentos, agradecidos con Dios por una nueva oportunidad, un nuevo día más de vida que Dios nos está regalando del día de hoy. Pues ya los hermanos están ingresando ya a la iglesia para poder celebrar el día de hoy, el servicio que tenemos preparado. Y por acá, pues, invitamos acá a la hermana que nos cuente su nombre y de dónde nos visita. Buenos días, hermana, usted nos dirá su nombre.
1: Amén, Dios bendiga, hermanos, mi nombre es Marlene. Desde aquí venimos entrando a la iglesia central del Misterio de Dios, bendecidos porque Dios nos da la oportunidad de acercarnos a la iglesia central. Y aquí estamos, nosotros vamos a gozar de una manera especial, un momentito. Los invitamos a que estén ahí escuchando la radio, ahí pueden escuchar la palabra de Dios, que Dios les bendiga.
0: Claro que sí, muchas gracias, hermana. Pues ya por acá podemos escuchar que ya está dando inicio el servicio de esta mañana. Y pues por acá tenemos a más hermanos que ya han ingresado a las instalaciones de Radio Horizonte, ¿verdad? De la iglesia. Y pues le vamos a dar acá el privilegio a nuestro hermano que nos cuente cuál es su nombre y de dónde nos visita. Muy buenos días, hermano.
2: Buenos días, hermana Yuri. Pues es una gran bendición. Mi nombre es Antonio Larios. Venimos desde Santa Isabel 2, zona 3 de Villa Nueva. Pues muy contentos porque ya está iniciándose el servicio de hoy, día domingo, donde nos estaremos gozando de una manera muy, muy especial. Y esperamos que usted también, que está todavía en casita, pues una buena hora todavía para poder venir y unirse con nosotros a darle gracias a Dios por este día domingo que nos regala la oportunidad de estar en su casa. Yo creo que Dios tiene algo especial para nuestras vidas, ya que dice su palabra que a cada día tiene nuevos pensamientos, nuevos anhelos, nuevos deseos para cada uno de nosotros, y Él está ahí dispuesto a bendecirnos. Solo es que usted venga y reciba lo que Dios tiene para su vida hoy domingo, 19 de julio del año 2026.
0: Gracias, hermano Larios, gracias por la visita, y creo que nos vamos a gozar una vez más en la presencia del Señor, y esperamos que los hermanos también se unan con nosotros el día de hoy y podamos disfrutar de la presencia poderosa de nuestro Señor y Salvador Jesucristo. Si usted aún está en casita y desea venirse, pues pague un Uber ahí y véngase corriendo. Todavía estamos a tiempo, mis hermanos, de poder unirnos todos juntos a buscar la presencia del Señor. Y pues por acá tenemos a otro hermano. Él nos dirá su nombre y de cuántos kilómetros recorrió para poder estar el día de hoy en Iglesia Central, el Misterio de Dios. Buenos días, hermano. Cuéntenos cuál es su nombre. Claro que sí, cuéntenos, hermano, cuántos kilómetros usted recorrió y de dónde usted viene a gozarse el día de hoy acá en Iglesia Central del Misterio de Dios.
3: Vengo a 15 kilómetros de la casa de acá para compartir el ambiente espiritual acá en Iglesia Central del Misterio de Dios. Esperamos de que será de mucha, pero de mucha bendición para cada uno de nosotros que esta mañana estamos ya reunidos.
0: Claro que sí, y pues, ¿qué le dice usted a los hermanos que se apresuren para que puedan estar ya, que ya el culto dio inicio en esta mañana?
3: Pues la verdad es que si vienen en camino, pues que apresuren sus pasos, seguramente vienen en vehículo, aceleren un poquito más el carro para que juntos podamos gozarnos en el Señor a través de los cánticos, a través de su palabra, y que se va a realizar hoy en el servicio de esta hermosa mañana, y que vienen caminando de igual manera, apresuren sus pasos.
0: Claro que sí, es la invitación que nuestro hermano les ha realizado en esta mañana. Pues por acá ya es un ambiente bastante alegre, ya usted puede escuchar por ahí que este servicio ha dado inicio en esta mañana. Y pues, mis hermanos, le invitamos a que usted también sea parte de esta bendición el día de hoy y que todos juntos podamos glorificar el nombre del Señor. Y pues por acá vamos a ver qué nos cuenta la hermana que se encuentra por acá, que ella también pueda realizarles una invitación para que ustedes también puedan venir y gozarse en la presencia del Señor. Dios le bendiga, mi hermana. Cuéntenos cuál es su nombre y de dónde nos visita.
4: Dios le bendiga, hermana.
0: el tesoro, acá por cerca de cerquita de la iglesia, ¿verdad? La historia de Dios, pues, así como yo que ya estoy acá, pues invito a mis hermanos que aún no se han presentado la casa del Señor, que puedan asistir, ¿verdad? Una familia. Claro que sí, muchas gracias, hermana, gracias por compartir con los hermanos, y pues nosotros seguimos con esa alegría, con ese gozo, deseando que usted, mi hermano, también en casita se goce. Le invitamos a los que no tienen la posibilidad de venir a que se conecten a través de la página de nuestro pastor Luis Flores en el Facebook, donde se estará transmitiendo este interesante mensaje que hoy Dios le ha regalado a nuestro pastor para compartir con nosotros. Sin duda alguna estaremos aprendiendo mucho más de la palabra del Señor. Así que, mis hermanos, en esta hermosa mañana les deseamos una bendecida mañana con Cristo Jesús. Sigámonos gozando porque esto apenas comienza. Está buenísimo, buenísimo. Bendiciones para todos.
4: Muy bien, así que nosotros por acá entonces acompañándoles en esta bella mañana acá en Horizontes

Así que nosotros ya escuchamos entonces la transmisión desde Iglesia Central, el Misterio de Dios. Nos estaban compartiendo allá los pormenores en Iglesia Central, el Misterio de Dios en esta gloriosa mañana. Ya por ahí los hermanos están muy contentos, están bendecidos porque ya se dio inicio a este bendecido servicio donde pues están los hermanos ya alabando al Señor con todo su corazón, con mucha alegría, con mucho gozo. Están nuestros hermanos ya y habiendo iniciado este bendecido servicio cuando son las 10 de la mañana con 40 minutos. Por ahí nuestros hermanos están cantando alegremente. Escuchemos una pequeña partecita acá de lo que tenemos aquí.

0: Ahí están nuestros hermanos entonces alabando al Señor con mucha alegría, con mucho gozo. Y usted también, mi hermano, usted también, mi hermana que está en casita, también gócese, gócese, alégrese su corazón, porque este es el día que hizo el Señor para que estemos muy contentos, para que estemos muy bendecidos. Así que en nuestro corazón está el deseo de compartir también la alegría con ustedes. Vamos a ver cómo podemos ahí, ¿verdad?, poder transmitir un poquito más. En unos minutos más vamos a estar compartiéndoles partecita de la alegría que se vive allá en Iglesia Central, el misterio de Dios. Así que nosotros muy felices acá en Horizontes, acompañándoles con saludos, complacencias a cada uno de ustedes, mientras se llega el momento hermoso que tenemos para escuchar la palabra del Señor. Esa palabra preciosa, esa palabra hermosa que hoy va a estar compartiendo el pastor. Ya nos faltan minutos para que te comparta la preciosa palabra del Señor en labios del pastor Luis Armando Flores. ¿Cuál es el tema que hoy se va a estar escuchando? ¿Cómo se llama el tema? Este es una pregunta. A ver, ¿quiénes sabemos? Dice, ¿dónde estuvo Jesús durante los 3 días de su muerte? Es el tema que estaremos escuchando en labios del pastor Luis Armando Flores en esta bella mañana. Estaremos transmitiendo en vivo y en directo desde Iglesia Central, el misterio de Dios. Ya en breves minutos, mis hermanos, mis hermanas, estaremos entonces transmitiendo este precioso mensaje. Así que nosotros por aquí vamos a estar muy alegres con cada uno de ustedes. Así que les invitamos entonces a estar pendientes, porque muy pronto estaremos transmitiendo en vivo y en directo desde Iglesia Central, el misterio de Dios.
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0: 16, vamos a leer el verso 23, pero empecemos con Mateo 18, ¿qué manda? Mateo, vamos a leer mejor el Salmo, hermano Danielito y hermano Daniel, hermano Larios me va a leer Mateo 18, 8. Salmos 9, 17.
1: Los malos serán arrebatados al Seol, todas las gentes que se olvidan de Dios.
0: Amén. Dice, los malos son trasladados ¿a dónde? Al Seol. El Seol se conoce como sepulcro, pero también se conoce como el Hades o el infierno. Amén. Porque eso lo va a estar viendo usted más adelantito. Dice, los malos son trasladados al Seol, todas las gentes que se olvidan de Dios. Por ello, mi hermana, mi hermano, nunca se olvide usted de Dios. Viva pensando en Él de día y de noche. Aun cuando se esté bañando, hable con Dios y diga, mi alma te alaba, Jehová. Mi alma te alaba, Jesús. Te amo, Jesús, de mi vida. Cuando vaya a disfrutar sus alimentos, dele mil gracias a Dios y dígale, gracias, Dios mío. Gracias, Señor Jesús, por estos frijolitos que me has concedido el día de hoy. Manténgase siempre en comunión con Él. No se olvide de Dios. Gloria a Dios en ningún momento. Porque dice, los malos son trasladados al paraíso, dice ahí. No, los malos, dice, son trasladados al Seol. Y luego dice, todas las gentes que se olvidan de Dios. Mateo 18, 8. Qué tremendo, se da cuenta. Por tanto, dice, si tu mano, tu ojo, tu pie te es ocasión de caer, mejor córtalo, dice. Es mejor que entres, ¿a dónde? Que entres al paraíso, al cielo o a la vida eterna, que te faltándote una mano o un pie, y no que todo tu cuerpo sea echado al fuego eterno, al infierno. ¿Verdad que las personas que hacen lo malo son trasladadas, dice, al Seol? Dice allá el Salmo 9:17. Pero acá ya dice claramente nuestro Señor Jesucristo que las personas que hacen lo malo usan sus manos para hacer lo malo, usan sus pies para ir a lugares que no le convienen, usan sus ojos para ver cosas que no le edifican. Tenga cuidado usted con lo que ve en el teléfono, en la televisión. Tenga cuidado usted con lo que ve. Amén. Porque si usted está viendo cosas malas en el teléfono, en la televisión, hermana, hermano, eso malo entra a su corazón. Y de su corazón ya salen las malas acciones. Por ello dice el Señor, si tu ojo te es ocasión de caer, si tu pie te es ocasión de caer, y si tu mano te es ocasión de caer, córtalo, dice. Es mejor que entres sin una mano, sin un pie o sin dos pies al reino de Dios, y no que todo tu cuerpo sea echado en el fuego, en el infierno. Eso quiere decir que las personas que mueren haciendo lo malo, que mueren en pecado, decimos nosotros, son trasladados al infierno, son trasladados al Seol. Dice gloria a Dios, como lo dice el Salmo 9:17. Los malos, dice, son trasladados al Seol, todas las gentes que se olvidan de Dios. Mire que hay personas que dicen, es que yo fui evangélico, yo fui cristiano, pero no me gustaron las actitudes del pastor,

0: Mire que los hijos del pastor aquí, que los hijos del pastor allá, y por ello se alejan de Dios, por ello dejan de venir a la iglesia, por ello ya no oran, porque al dejar de venir a la iglesia uno se va enfriando poco a poco, poco a poco, poco a poco, hasta que el diablo lo termina haciendo pedazos a uno allá afuera. Por ello, hermana, hermano, aunque sea con dolores, aunque sea con problemas, hay que asistir a la casa del Señor. ¿Cuántos dan gloria a Dios? Hay que leer la Biblia, hay que orar. ¿Cuántos dan gloria a Dios? Aunque sea con problemas, dice el coro, pero a Cristo no lo dejo yo. Bendito sea el nombre del Señor para siempre. Gloria a Dios. Vemos ahí que los que morían con su fe puesta en Cristo, cuando morían eran llevados al paraíso, al seno de Abraham, a ese lugar de descanso, los que morían con su fe, con su mirada puesta en Dios. Pero los que morían en pecado, haciendo lo malo, cuando morían eran trasladados al Seol, al Hades o al infierno. Lucas capítulo 16, verso 23.
1: Y murió también el rico y fue sepultado. Y en el Hades alzó sus ojos, estando en tormentos, y vio de lejos a Abraham y a Lázaro en su seno.
0: Amén. Murió, dice también, el rico. Sabe que la muerte no respeta niveles sociales, la muerte no respeta académicos, no respeta a personas eminentes. La muerte, tarde o temprano, nos va a llegar también a nosotros. Dice allá en el Salmo 39, hay un tema que Dios me dio y le titulé: mis días están contados. Porque sabe que cuando Dios me crió, me hizo, dice él, anotó en su libro cuántos días voy a vivir. Imagínese. Por ello yo no puedo vivir ni un día más ni un día menos. Ahora que estamos pasando estos momentos difíciles, un hermano me dijo: ánimo, hermano Luisito, me dijo, porque no nos vamos en la víspera. ¿Sí me entiende? No nos vamos en la víspera, nos vamos en el día perfecto, en el día establecido por el Señor. ¿Qué quiere decir eso? Que no nos vamos ni un día antes, ni un día después, nos vamos en el día señalado o preordenado por nuestro Dios Todopoderoso. Amén, gloria a Dios. Pero todos vamos a morir. Ahí dice que murió el mendigo Lázaro, pero Lázaro tenía su fe puesta en Dios, y cuando murió fue llevado al seno de Abraham, fue llevado al paraíso, dice gloria a Dios, donde estaba Abraham, donde estaba Isaac, donde estaban todos los que murieron en el Antiguo Testamento, en ese lugar de descanso. Pero más tarde murió también el rico. El rico era un hombre que no respetaba a Dios, no tenía misericordia, por ello no le daba ni siquiera las migajas que caían de la mesa a Lázaro. Ese hombre no tenía misericordia. Por ello es bueno ser misericordiosos. Jesús dice: sean misericordiosos, así como su Padre que está en los cielos es misericordioso. Hay que tener misericordia. Seamos misericordiosos, así como nuestro Padre que está en los cielos es misericordioso. Dice la Biblia que murió el rico. ¿Y qué dice la Biblia ahí? Y fue sepultado. Y luego abrió sus ojos. Y cuando los abrió, ¿estaba en dónde? Estaba en el infierno, en el Hades. Y dice ahí: estaba atormentado. ¿Qué dice el verso 23? Léalo nuevamente, hermano Daniel.
1: Y murió también el rico y fue sepultado.
0: Gloria a Dios. Y vio de lejos a Abraham y a Lázaro en su seno. Eso es algo que quiero que aprendamos, que el paraíso aquí al lado derecho y el infierno, estos dos lugares están cerca pero separados. Está, por decirlo, están a la par. Como nosotros estamos acá en el tesoro y después de la San Juan está la otra zona que sigue ahí donde vive el hermano Daniel, ¿verdad? Gloria a Dios. Está, ¿cómo se llama las colonias que están en Montserrat, verdad? A Nueva Montserrat. Muy bien. Entonces aquí está el paraíso donde están los, donde estaban, porque ya no están ahí, donde estaban los que murieron con su fe puesta en Cristo. Amén. En ese lugar de descanso, en ese lugar de reposo, aquí estaban los que morían con su fe puesta en Cristo, hasta con aire acondicionado. Amén. Ahí estaban disfrutando de los pastos verdes, de las aguas tranquilas. Estaban tomando agüita pura, disfrutando juguito de rabinal. Amén. Gloria a Dios. Con aire. Ahí estaba Lázaro, estaba Abraham y estaban todos los que murieron en el Antiguo Testamento con su fe puesta en Cristo. Al otro lado estaban todos los malos, dice el Salmo, ¿qué? 9:17. Al otro lado estaban los que se olvidan de Dios, aquellos que ya no quieren venir a la iglesia, solo porque el hermano es aquí, que porque el hermano es allá, que porque Julano no le gustó, o porque le salió una oportunidad de trabajo, de negocio, y prefirió el trabajo y dejó de venir a la iglesia. Todas las gentes, dice, que se olvidan de Dios. Todas las gentes que viven su vida como si Dios no existiera. Hermana, hermano, no hay que vivir como si Dios no existiera. El Señor dice en su palabra: acuérdense de su Creador. ¿Cuántos alaban al Señor en sus días de su juventud, antes que vengan los días malos, en los cuales digas: no tengo en ellos contentamiento? Hay que acordarnos de Dios. Hay que vivir con nuestra mirada puesta en Cristo. Démosle gloria a Dios. Aquí, a este lado, estaban el Hades, el Seol o el infierno, y ahí estaban las personas que se olvidan de Dios, los que no toman en cuenta a Dios, los que viven como si Dios no existiera, comiendo y bebiendo, haciendo y deshaciéndose, casándose y volviéndose a casar. Hermana, ahí estaban todos ellos sufriendo. Porque dice ahí la palabra del Señor, el verso 24, Lucas 22, 20, 16, 24, perdón.
1: Entonces él, dando voces, dijo: Padre Abraham, ten misericordia de mí y envía a Lázaro para que moje la punta de su dedo en agua y refresque mi lengua, porque estoy atormentado en esta llama.
0: ¡Qué tremendo! Mientras Lázaro estaba allá en un lugar de paz, de descanso, vuelvo a repetirle para que usted tenga una idea, con airecito fresco, la brisa del Espíritu Santo consolándolo, amén, gloria a Dios, con agua limpia, agua pura, bebiendo del agua de vida que relata el Salmo 23, junto a aguas de reposo me pastoreará. ¿Cuántos dan gloria a Dios? Confortará mi alma, me guiará por senda de justicia, por amor de su nombre. Ahí estaba el Lázaro disfrutando de todas esas bendiciones, y los otros allá estaban siendo atormentados, dice. Atormentados en esta llama. Están, sí, es cierto. No estaban, están y estarán y seguirán estando por toda una eternidad, porque ya hace 2026 años que el rico estaba gritando y diciendo: Padre Abraham, envía a Lázaro para que moje la punta de su dedo en agua y refresque mi lengua, porque estoy, dice, atormentado en esta llama. Y él sigue gritando ahí y seguirá gritando. Alguien decía: va a pasar 1,000,000 de años y va a seguir gritando. Va a pasar 1,000,000,000,000 de años y va a seguir gritando. Va a pasar trillones y trillones y trillones de años y van a seguir gritando, porque nunca más saldrán de ese lugar de tormento. Ahí estarán por toda una eternidad. Por ello, hermana, le vuelvo a repetir: no vivamos como si Dios no existiera. Vivamos como si Dios viene hoy. Consagrémonos, pidámonos perdón, arrepintamos de nuestros pecados, porque no sabemos si tenemos un día más de oportunidad. Hoy es el día oportuno para que nos pongamos a cuentas con el Señor. El profeta dice: venid luego, dice Jehová, y estemos a cuentas. Si sus pecados fueren negros como la grana, como la lana, serán emblanquecidos. Hoy es un día oportuno para que nos reconciliemos, para que nos pongamos a cuentas con el Señor. Gloria a Dios. Muy bien, entonces sí estamos captando. Antes de sí estamos entendiendo, como si no entendiéramos. Pero dice, sí me están captando. Estos dos lugares estaban a la par, separados por un abismo. Lee ahí el verso 24. Verso 26. Gloria a Dios.
1: Amén. Dice el verso 26: además de todo esto, una gran cima está puesta entre nosotros y vosotros, de manera que los que quisieran pasar de aquí a vosotros no pueden, ni de allá para acá.
0: Amén. Hay una cima, hay un abismo que separa el paraíso del infierno. Hay un abismo. Ahora podemos decidir en qué lugar queremos estar, si en el lugar de descanso o en el infierno. Ya después de muerto ya no hay oportunidad, porque el rico pedía misericordia. Pedía que a lo menos Lázaro viniera y le mojara su lengua, y le dice: Abraham, hay algo que nos separa, hay un abismo, y los que están allá en el paraíso no pueden pasar acá, ni los que están acá pueden pasar allá. Pero hoy sí podemos decidir dónde queremos estar. ¿Dónde quiere estar usted? En el lugar de descanso. Amén. Ahí queremos estar. Ahí queremos estar. Y ahí quiero estar, porque hoy podemos estar en el lugar de descanso, no esperar mañana. El Señor le dice a Moisés, su siervo: mi presencia irá contigo y te daré descanso. Si nosotros vivimos en Cristo, hoy podemos vivir en descanso. Aunque hayan luchas, aunque hayan pruebas, aunque hayan dolores, podemos tener descanso en Cristo. ¿Cuántos le damos un aplauso al Rey de Reyes? Aleluya, gloria a Dios. Bendito sea el nombre del Señor para siempre. Gloria a Dios. Por esa razón, cuando Jesús murió, durante los 3 días de su muerte, dice, su cuerpo fue sepultado, pero el verdadero Jesús, que es Dios mismo, fue al paraíso. ¿A qué fue al paraíso? Fue a redimir, a rescatar a los que murieron con su fe puesta en él, en el Antiguo Testamento. Los fue a rescatar, los fue a redimir para que vivieran con Él en su presencia. Por ello dice la Biblia ahí en Mateo capítulo, bueno, la vamos a leer más adelantito. Fue al paraíso, dice, a rescatar, a redimir a los que habían muerto con su fe puesta en Él, antes que Él muriera. Por ello hay muchas personas que preguntan, ¿y qué va a pasar con los que murieron en el Antiguo Testamento si todavía no había redención? Ellos murieron con su fe puesta en Dios, en que un día serían liberados, amén. Y por ello Jesús descendió al paraíso. ¿A qué descendió? A liberarlos. ¿Se acuerda cuando José dio una profecía? Y dijo, yo voy a morir, pero un día vendrá el libertador. Y cuando Él venga, llévense mis huesos. Amén. Llévense mis huesos. Con eso Él estaba diciendo que había liberación. Obviamente iba a ser para la liberación de Egipto hacia la tierra prometida. Pero nosotros también hemos salido del Egipto espiritual y ahora vamos a la Canaán celestial. ¿Cuántos dan gloria a Dios? Aleluya. Bendito sea el nombre del Señor. Entonces los antiguos, los creyentes como Abraham, Isaac, Jacob, José y todos los que murieron, Elías, Eliseo, ellos murieron. Elías no murió, Eliseo sí. Murieron con su fe puesta en Jesús, en Dios. Y cuando Jesús murió, su cuerpo fue sepultado, pero Él fue al paraíso y fue a levantar a sus escogidos. ¿Cuántos dan gloria a Dios? Fue a levantar a sus escogidos. Por ello dice Efesios, así entre todos rapidito vamos avanzando con el mensaje. Efesios 4, 9 y 10. Hay varias interpretaciones, muchos interpretan que cuando Jesús dice que fue el que descendió hasta las partes más bajas de la tierra, no se refiere que bajó al paraíso, sino que descendió de los cielos y vino a esta tierra y,

0: a la par del Seol, porque el Seol está en las partes bajas de la tierra. Por ello dice el Salmo 9:17, los malos son trasladados, ¿a dónde? Amén, a lo profundo del infierno, al Seol. Todas las gentes que se olvidan de Dios, y dice la Biblia que están a la par, quiere decir que el infierno y el paraíso están en las partes más bajas de la tierra. Pero ahora los que morimos con nuestra fe puesta en Cristo, ya no vamos al paraíso, ahora vamos a la misma presencia de Dios. Lo vamos a estar viendo a través de la palabra del Señor. Pero en estos momentos leamos Mateo 27, 52 y 53. Mateo 27, 52 y 53. Gloria sea. ¿Sabe por qué me río? Me imagino el inmenso poder de Jesús. Amén. Dice que cuando Él murió, ¿qué pasó? Se abrieron los sepulcros. ¿Cuántos le dan un aplauso al autor de la vida? No, pero un aplauso fuerte. Grita más cuando entra la pelota en esos dos, medio de esos dos palos. ¿Sabe que eso es lo que decía alguien? A mí me enchincha, decía alguien. Que la gente se goza cuando entra la pelota en medio de esos dos palos, hasta somatan las mesas de los comedores de donde están viendo el partido. Y se gozan ahí. Hace la gente. Y ahorita que estamos viendo, que dice la Biblia. Dice la Biblia que cuando Jesús murió, ¿qué pasó? Se abrieron los sepulcros. ¿Y qué pasó? ¿Qué más siguió pasando?
1: Y muchos cuerpos de santos que habían dormido se levantaron.
0: Y muchos cuerpos de los santos del Antiguo Testamento que habían dormido, que habían muerto, se levantaron. Démosle fuerte ese aplauso a Yeshua. Aleluya. ¿Cuántos alaban a Dios? Muchos cuerpos de los santos que habían muerto se levantaron. ¿Y qué sigue diciendo la Biblia? Ahí andaban los que habían muerto años atrás o siglos atrás. Amén. Ahí andaban bien vivitos y sanitos, y se le aparecieron a muchos como testimonio que la muerte y la gloriosa resurrección de Cristo tiene poder para levantarnos de entre los muertos y darnos vida eterna con Él. ¿Cuántos dan gloria a Dios? La Biblia dice: yo soy la resurrección y la vida. El que cree en mí, aunque esté muerto, vivirá. ¿Crees esto? Le dijo Dios a Marta. ¿Cuántos creemos que eso es real? Gloria a Dios, aleluya. Hasta Isaac se goza. Aleluya. Qué preciosa es la palabra del Señor. Pero sabe, hermana, hermano, que Jesús, así como estuvo en el paraíso redimiendo a los que habían muerto con su fe puesta en Él, el Antiguo Testamento, también estuvo en el infierno. Por ello dice allá que Él tiene las llaves del infierno y de la muerte. Amén. Él tiene las llaves. Acuérdense que Él es Dios. Y el salmista dice: Jehová está en los cielos. ¿Qué salmo dice ese?

0: Y todo lo que quiere lo ha hecho y lo hace. Salmo 115, verso 3. Jehová está en los cielos y todo lo que quiere lo hace. Para Él no hay nada imposible. Y así como estuvo en el paraíso redimiendo a sus escogidos, también estuvo en el infierno declarando su victoria. ¿Cuántos dan gloria a Dios proclamando su victoria, diciéndole a la muerte, al diablo y a todos los demonios: oh muerte, ¿dónde está tu sepulcro? Oh sepulcro, ¿dónde está tu victoria? ¿Cuántos le damos un aplauso al Señor? No estuvo redimiendo, porque los ángeles caídos ya no tienen redención. Leamos la última escritura, Judas capítulo 1, verso 5 y verso 6, versión Lenguaje Actual.
1: Amén, dice en el nombre de Jesús. Aunque ustedes ya lo saben, quiero recordarles que Dios, después de sacar de Egipto al pueblo de Israel, destruyó a los que no creyeron en Él. Así pasó también con los ángeles que rechazaron y abandonaron el lugar de honor que Dios les había dado. Dios los tiene atados para siempre con cadenas y están encerrados en lugares oscuros hasta que llegue el gran día del juicio final.
0: Rebeldes estos, ¿verdad? Los que se rebelaron contra Dios y que querían dar golpe de Estado juntamente con Satanás, que el Señor lo reprenda. A Satanás se unieron millones de ángeles. Millones de ángeles. Y cuando se rebelaron, Dios tuvo que mandarlos para abajo. Por eso dice allá el profeta Isaías: ¿cómo caíste, Lucero? Oh, Lucero de la mañana, ¿cómo caíste? Si Satanás dice que era Luzbel, era un ángel hermoso, y por eso se creía el papá de los pollitos, porque era hermoso. Amén. Y por eso se rebeló contra Dios y quería ocupar el lugar de Dios, quería ser como Dios. Hermana, hermano, hubo rebelión en el cielo. Y a los rebeldes Dios tuvo que mandarlos ¿para dónde? Para abajo. Y ahí están, dice, en ese lugar oscuro. Ahí los encerraron y ahí los tienen encerrados. En el infierno, pues. Ahí están hasta que llegue el día del juicio final. Y entonces saldrán para ser lanzados al lago de fuego. ¿Qué le parece? Está tremendo eso, ¿verdad? Pero no solo ellos, sino también ahí van los israelitas que salieron de Egipto y se rebelaron contra Dios, se rebelaron contra Moisés, como Coré, Abirán y Datán y un montón de gente que se le unió. Por ello usted no se una con los rebeldes, únase con los santos. ¿Cuántos dan gloria a Dios? Únase con los hijos de Dios, únase con los adoradores que adoran al Padre en espíritu y en verdad, únase con los escogidos, únase con los que están a la derecha. ¿Cuántos dan gloria a Dios? No se una con los que están a la izquierda, no se una con los que se olvidan de Dios, únase con los que adoran al Padre en espíritu y en verdad. Démosle gloria a Dios. Aleluya. ¡Gloria a Dios! ¡Bendito sea el nombre del Señor! Jesús, en los tres días de su muerte, su cuerpo fue sepultado, pero el verdadero Jesús, que es Dios, fue al paraíso. ¿A qué fue al paraíso? A redimir a sus escogidos, los que murieron en el Antiguo Testamento con su fe puesta en Él. Pero también fue... estuvo en el infierno, que estuvo en el infierno proclamando su victoria. Todos los ángeles caídos y el mismo Satanás ahí estaban haciendo fiesta porque habían matado a Jesús. Y cuando ven, Jesús estaba más vivo que nunca. Amén. Oh muerte, ¿dónde está tu sepulcro? ¿Cuántos dan gloria a Dios proclamando su victoria? ¿Cuántos dan gloria a Dios? Porque Él es y el que es y sigue siendo el que venció a la muerte. Hay un mensaje por ahí que lo vamos a estar compartiendo que se titula El asesino de la muerte. Amén. ¿Quién es el que mató a la muerte? Es que me gusta mucho ese canto que ponen ahí en el anuncio, que dice: por una tumba vacía y un Cristo resucitado. Ojalá que Axelito lo ponga. Axelito es pilas, ¿verdad? Rapidito encuentra los cantos. Gloria a Dios. Entonces, dice la Biblia, Jesús estuvo ¿dónde? En el paraíso redimiendo a sus escogidos, pero también estuvo en el infierno proclamando su victoria. Proclamando su victoria. Diciéndole al diablo que no tiene poder, amén. Diciéndole a la muerte que no tiene dominio sobre los escogidos de Dios. Porque aunque físicamente tengamos que morir a la final trompeta, nuestros cuerpos saldrán para vivir con Dios eternamente y para siempre. Démosle un aplauso fuerte al Rey. Aleluya. Gloria a Dios. Hallelujah.

0: Amén. Le puso atención a la letra. O muerte, dice. ¿Qué dice el canto? O muerte, yo seré tu muerte. Porque Jesús es el asesino de la muerte. Destruyó a la muerte por completo. ¿Cuántos dan gloria a Dios? Por ello en Cristo hay vida, hermana, hermano. En Cristo hay vida. ¿Cuántos creemos que en Cristo hay vida? Jesús dijo: el que cree en mí, aunque esté muerto, vivirá. Démosle gloria a Dios. Aleluya. Gloria a Dios. Ahora quiero decirles, para finalizar, que la iglesia, después que Cristo murió, resucitó, fue glorificado y ascendido al cielo, ahora todos los que morimos ya no vamos al paraíso. Ahora los que morimos vamos a la misma gloria de Dios, vamos a la misma presencia de Dios. Voy a pedirle ahí a los hermanos que me ayuden a leer Segunda de Corintios, capítulo 5, verso 6 y verso 8. Y el otro hermano nos lee Filipenses, capítulo 1, verso 21 y verso 23. Gloria a Dios. Sí, entendió lo que dice esta escritura. Dice el apóstol: así que vivimos confiados siempre, y sabiendo que entre tanto que estamos en este cuerpo, amén, en este cuerpo vive el verdadero Huicho Flores, amén. El verdadero Huicho Flores no es este que está viendo aquí, este chatillo chino, chiquito. El verdadero Huicho Flores vive en esta casa, en este cuerpo. Por ello dice: entre tanto que estamos en este cuerpo, estamos ausentes del Señor. Pero luego dice, sigue diciendo el verso 8: pero confiamos, y más quisiéramos estar ausentes del cuerpo, porque cuando nosotros dejemos de existir acá en la tierra, vamos a ser separados de este cuerpo. El cuerpo va como el cuerpo de Jesús a la sepultura, amén. Pero el verdadero Huicho Flores se va con Dios, amén. Se va con Dios. Por ello dice ahí, dice: y más quisiéramos estar ausentes del cuerpo y presentes al Señor. Presentes al Señor. Cuando nosotros muramos, si morimos con nuestra fe puesta en Cristo, solo su cuerpo, este cascaroncito, va al sepulcro. Pero los verdaderos nosotros, amén, vamos a la gloria de Dios. ¿Cuántos dan gloria al Rey de Reyes? ¿No se goza por ello? ¿No se goza por ello? ¿Cuántos nos gozamos por ello? ¿Cuántos nos gozamos por ello? ¡Aleluya! Démosle fuerte ese aplauso al Rey. Finalizamos con Filipenses capítulo 1, verso 21 y verso 23.
1: Porque para mí el vivir es Cristo y el morir es ganancia. Porque de ambas cosas estoy puesto en estrecho, teniendo deseo de partir y estar con Cristo, lo cual es muchísimo mejor.
0: Gloria a Dios. ¿Quién vive? Dice: porque para mí el vivir es Cristo. Está bien que si usted va a ir a ver el fútbol más tarde, está bien, no es pecado que usted vaya y juegue pelota o haga ejercicios, no es pecado si puede hacerlo. Pero no cambie a Dios por nada del mundo. No deje de venir a la iglesia por quedarse viendo el partido, por quedarse jugando pelota, por quedarse viendo la televisión, por quedarse haciendo otras cosas. No cambie a Dios por nada del mundo. Pablo decía: para mí el vivir es Cristo. Yo no voy a vivir para la pelota, yo no voy a vivir para el levantamiento de pesas, no voy a vivir para el básquetbol, no voy a vivir solo para el trabajo, solo para el negocio. Yo voy a vivir para Cristo, yo voy a vivir para Cristo, porque no soy eterno en esta tierra. Un día nos vamos a ir de esta tierra, y si le somos fieles a Dios, solo cantaremos un día desaparecido. ¿Cuántos dan gloria a Dios? Porque mi Dios se lo llevó con él. Démosle fuerte ese aplauso al Rey. Gloria a Dios. Dice: para mí el vivir es Cristo y el morir es ganancia. Y luego dice el verso 23: ¿sabe qué? Yo no le tengo tanto miedo a la muerte, aunque pensar en eso no es tan bonito. Pero yo no me quisiera morir todavía, ¿sabe por qué? Porque me encanta estar con ustedes, animándolos, dándoles estos temas, estos estudios que sacamos, que Dios nos concede compartir. Me encanta estar con ustedes, viéndoles esa carita tan bonita que tienen. Hermosos son ustedes, es la iglesia de Cristo. Aquí hay príncipes y princesas del Señor, amén. Ustedes no son cualquier cosa. Hay otro mensaje, sabe que en mi repertorio de mensajes que no he predicado, tengo más de 200 mensajes que no los he predicado todavía. Entre de ellos está un tema que le titulé Hermanos Carísimos. Hermanos Carísimos. Y yo decía, ¿quiere decir que la hermana Gloria es carísima? Sí, hijo, es carísima. Pero es chiquita igual que yo, Señor. Sí, pero es carísima. La hermana Gloria costó la sangre de Cristo Jesús, y por ello es carísima. ¿Cuántos dan gloria a Dios? Quiere decir que la hermana Modesta es carísima, carisísima. Imagínense, si somos carísimos, ¿cómo no vamos a ser bonitos, hermosos? Yo me considero hermoso. Tal vez para ustedes, ah, qué feíto es el hermano Luis. Lo habíamos oído por la radio, pero no lo habíamos visto. Ahora ya ni caminar puede como antes. Pero sabe, sigo siendo hermoso. Sigo siendo carísimo. Costé la sangre de Cristo Jesús. Y por ello, aunque no le tengo miedo a la muerte, no me quiero morir, porque quiero estar con ustedes, parándome ahí, aunque sea por ratos, a darle la bienvenida, un abracito cuando puedo. Usted ni siquiera se viene a despedir de mí acá. Yo los espero allá en lo que puedo, y me vengo a sentar un rato y me paro y otra vez y le vuelvo a dar la mano. Y cuando se van ustedes, ya ni adiós dicen, en lugar de venir, hermano, primero Dios, nos vemos mañana. Somos hermosos, somos una familia. Volvamos a leer el verso 23. Gloria a Dios. De ambas cosas estoy puesto en estrecho. Pablo se quería ir porque él sabía que estar con Cristo era muchísimo. Si aquí nos estamos gozando hoy, ¿cuántos están gozando hoy con la palabra del Señor? ¿Cuántos nos estamos gozando hoy? Mire qué bonito es venir a la casa del Señor. Yo no sé por qué a muchos no les gusta venir, pero venir a la casa del Señor es hermoso, es bonito, es alegre. Amén. Pero estar en la presencia de Dios, dice, en la gloria de Dios, es muchísimo mejor. Y por ello Pablo estaba puesto en estrecho. Quería irse, pero también quería estar aquí. Quería irse, porque ya se le había mostrado el tercer cielo, lo fue llevado en visión hasta el tercer cielo. Ya él sabía que allá era hermosísimo, pero también quería estar con los escogidos, dando aquellos estudios que daba el apóstol Pablo, salvando almas. Sabe que no pierdo las esperanzas que un día celebremos una vez más avivamiento para Guatemala. Y estar en el parque allá de la industria con miles de gente predicando un mensaje de salvación y alcanzar cientos de almas antes que nos vayamos con Cristo. Pidámosle a Dios vida, amén, que nos dé vida y que nos dé recursos para poder programar una campaña avivamiento para Guatemala. ¿Cuántos dan gloria a Dios? Porque mire, hermana, hermano, es hermoso, es glorioso estar en una fiesta como esta. Pero estar con Cristo es muchísimo mejor. De ambas cosas estoy puesto en estrecho, teniendo deseos, ¿qué dice ahí? De partir con Cristo. Pablo sabía que al momento de abandonar este cuerpo, partía con Cristo a su gloria. La presencia de Dios no es un lugar geográfico. La presencia de Dios es gloriosa. ¿Dónde está? Está en todos lados. Amén. Porque su presencia llena la tierra, llena los cielos. Gloria a Dios. Entonces no es un lugar geográfico. Pero si hay un lugar que solo Él lo sabe, ¿dónde nos va a reunir? ¿O dónde ya están los que se nos adelantaron? ¿Dónde está la hermana Hilaria? Allá con el Señor. ¿Dónde está Papá Meches? Allá con el Señor. ¿Amén? Gloria a Dios. Y allí estaremos nosotros un día, si le somos fieles a Dios. Si no nos olvidamos de Él. Yo le voy a invitar a que nos pongamos de pie. Vamos a orar. Tenemos 10 minutos para orar por ustedes. Luego les doy los anuncios de las actividades. Voy a invitar a hermana Mari, por favor, que pase. Los varones que deseen ser bendecidos por el Señor, aquí al lado izquierdo, y las mujeres aquí al lado derecho, vamos a orar por su vida. Si usted viene triste, viene enferma, enfermo, con problemas, venga, dice el Señor: venid a mí los que estáis trabajados y cargados, y yo os haré descansar.
2: Gloria a Dios. Pase mi hermano, pase mi hermanita. Usted que ha venido con la intención de recibir la fuerte unción del Espíritu Santo, Dios está en este lugar. Después de escuchar la poderosa palabra del Señor, este mensaje que nos anima y nos alienta a seguir adelante, mi hermano, porque vimos la victoria de Jesús sobre la muerte. Bendito sea el Señor. La victoria de Jesús también es nuestra victoria. Bendito sea el Señor. Ahí donde usted está, levante sus manos y dígale: muchas gracias, Señor, porque al venir a morir por mí, Señor, oh Dios de los cielos, también me das la victoria con tu muerte, Padre, con tu resurrección, oh Dios de los cielos. En esta mañana, oh, allí donde usted está, usted que ha venido enfermo, mi hermano, usted que ha venido con problemas, con tristezas en su corazón, hoy, en esta mañana, solamente dígale: Señor, aquí estoy. Señor, aquí estoy yo. Porque aquel que no podemos ver está presente. Aquel que hoy quiere acariciar su espalda, su cabeza, ahí donde usted está. Ahí donde usted está, mi hermana, usted puede comenzar a sentir las caricias del Altísimo. Ahí donde usted está, oh, bendito es el Señor. Hay personas que están sintiendo la poderosa mano del Señor tocar su vida, tocar su cuerpo. Usted que se sentía sin fuerzas, hoy reciba nuevas fuerzas. Hoy reciba fortaleza. Usted, mi hermano, mi hermana, que tenía algún problema y no podía salir adelante, hoy el Señor le da la victoria. Hoy el Señor le da la victoria, mi hermano, ahí donde usted está. El Señor le está dando victoria. Oh, bendito es el Señor. En el nombre de Jesús, reciba a mi hermanita. Ahí está la presencia del Altísimo, ahí está cubriendo todo su ser, en el nombre de Jesús, en el nombre de Jesús, el Señor está cubriendo su ser. Solo crea con todo su corazón, crea, mi hermano, crea, mi hermana. Es un tiempo especial, el tiempo de la presencia del Señor en nuestras vidas. Solo crea, solo crea, solo crea. Solo crea en el nombre de Jesús. Deja que el Señor cubra su ser por completo. deje que el Señor cubra su ser por completo. Oh, también aquí está el Señor para llenar su vida, mi hermana. Cree, ahí está tocando su ser. Ahí está el Señor tocando su ser. Hay victoria para los que creen, hay victoria para los que creen. Oh, en el nombre de Jesús, en el nombre de Jesús, en el nombre de Jesús, en el nombre de Jesús, en el nombre de Jesús, en el nombre de Jesús, en el nombre de Jesús. Oh, en el nombre de Jesús hay victoria, mi hermano, mi hermana. En el nombre de Jesús, ahí está la fresca unción, ahí está, llenando todo tu ser, mi hermana, ahí está. Ahí está, bendito es el Señor, ahí está. Ahí está, ahí está, ahí está. Oh, bendito es el Señor, bendito es el Señor, bendito es el Señor, aleluya. Bendito es el Señor. Deje que el Señor le cubra desde la coronilla de su cabeza hasta la planta de sus pies en esta mañana, en el nombre de Jesús. Usted que vino a buscar la presencia del Señor, ahí está. Deje que le llene, deje que le llene, deje que le llene, que le llene más, que le llene más, que le llene más, que le llene más, que le llene más. Ahí está la presencia del Altísimo, ahí está. Oh, en el nombre de Jesús, en el nombre de Jesús, en el nombre de Jesús, más, más, más. Más, aleluya, aleluya, aleluya. Ahí está ese fuego cayendo sobre su ser. Ahí está ese fuego, aleluya, aleluya. En el nombre de Jesús, en el nombre de Jesús, en el nombre de Jesús. Ahí está ese fuego, ahí está. Oh, bendito es el Señor, bendito es el Señor, aleluya. Aleluya, aleluya, aleluya, aleluya, aleluya. En el nombre de Jesús, en el nombre de Jesús, en el nombre de Jesús, en el nombre de Jesús. Ahí está, más, más, más, más, más, más, aleluya, aleluya, aleluya. Bendito es el Señor, ahí está la unción. Deje que el Señor le llene, deje que el Señor le llene. En el nombre de Jesús, en el nombre de Jesús, en el nombre de Jesús, deje que el Señor le llene, mi hermana. Deje que el Señor le llene, deje que el Señor le llene. Oh, bendito es el Señor, bendito es el Señor. Espíritu Santo, llena la vida de tu sierva. Oh, en el nombre de Jesús, en el nombre de Jesús, en el nombre de Jesús. Deje que el Señor le llene, mi hermana. Que el Señor le llene, que le llene más, que le llene más, que le llene más. Oh, en el nombre de Jesús, en el nombre de Jesús, en el nombre de Jesús, en el nombre de Jesús, en el nombre de Jesús, aleluya, aleluya. Oh, en el nombre de Jesús, en el nombre de Jesús, hay unción en este lugar, hay unción en este lugar, hay unción en este lugar, hay unción en este lugar. Oh, bendito es el Señor, bendito es el Señor, bendito es el Señor, aleluya. Aleluya, aleluya, aleluya, aleluya. Bendito es el Señor en el nombre de Jesús. Deje que el Señor le llene, deje que el Señor le llene. Bendito es el Señor, aleluya, aleluya. Más, más, más, más, más, más, más. Aleluya, aleluya, aleluya. Oh, el poder de Dios está en este lugar para llenar la vida de sus hijas y de sus hijos. Oh, bendito es el Señor. Ahí donde usted está parado, ahí donde usted está parado, puede sentir esos ríos de agua viva. Oh, bendito es el Señor, bendito es el Señor, aleluya, Oh, mi hermano, sienta la unción del Espíritu Santo. Sienta la unción del Espíritu Santo. Aleluya, ahí donde usted está parado. Ahí donde usted está parado. Quizás se quedó en su lugar. Ahí puede sentir la unción del Espíritu Santo en esta mañana. Porque a Él no le podemos ver. Pero si usted ha abierto su corazón, le puede sentir ahí donde está. Quizás se quedó sentado por alguna razón. Pero ahí el Señor toca su vida. En el nombre de Jesús, aleluya. Muchas gracias, Padre. Muchas gracias. Si usted vino enfermo, declárese sano, porque la presencia del Señor en este lugar lo hace todo. El Espíritu Santo le sana ahí donde usted está. Oh, en el nombre de Jesús. En el nombre de Jesús.
3: Esta fue la transmisión en vivo y en directo desde Iglesia Central, El Misterio de Dios. El tema, ¿dónde estuvo Jesús durante los 3 días de su muerte? Predicado por el pastor Luis Armando Flores. Un interesante tema, mis hermanos, que hemos escuchado, esperando que usted ahí en casita haya disfrutado de este hermoso tema, que haya sido de mucha bendición para su vida.

el tiro de gracia. Lo bajaron de la cruz, lo metieron en la tumba y le dijo el diablo a la tumba: no me lo vayas a dejar salir de aquí. Y se fue a celebrar con todos sus demonios al infierno la derrota de Jesús. Y cada momento llamaba a la tumba y le decía: tumba, ahí está Jesús. Sí, aquí está, respondía. Cada momento llamaba diciendo: ahí está Jesús. Sí, aquí está, no te preocupes, aquí está tieso como un clavo.

muy bien, mis hermanos, mis hermanas. Nosotros acá hemos estado compartiendo con ustedes entonces la poderosa palabra del Señor. Esperamos que ustedes hayan sido bendecidos ahí en casita, ahí donde ustedes se encuentran. Esperamos que ustedes estén siendo bendecidos con esta hermosa programación. Así que si para usted esta transmisión fue de bendición, nos puede contar con toda confianza en esta bellísima hora. Así que estamos por acá acompañándoles después de esta hermosa transmisión. Así que usted, hermano, hermana, ya sabe, nos puede llamar. Saludos especiales para las hermanas que están ahí ya en la hora del almuerzo, puesto que ya son las, vamos a ver, son las 12 del mediodía con 57 minutos. Faltan 3 minutos para la una, 3 minutos para la una de la tarde, 3 minutitos para la una de la tarde, mi hermano, mi hermana. Y nosotros por acá les acompañamos en esta bella hora. Así que muchas bendiciones de lo alto para su vida. Buen provecho para los hermanos que ya casi van a disfrutar el almuerzo. Así que Dios me los bendiga ahí donde están en esta bellísima hora del mediodía, ¿verdad? 12 con 57 minutos acompañándoles en Horizontes. Qué bonita palabra la que estuvimos escuchando. Vamos a ver quiénes de los hermanos, de las hermanas nos están sintonizando y también están disfrutando de la programación de Horizontes en esta bellísima hora del mediodía. Acompañándoles entonces acá con estos temas preciosos que tenemos por acá. Este canto dice: levantaré bandera, y en medio de estos tiempos hay que hacerlo. Hay que hacerlo, mi hermano, hay que hacerlo, mi hermana. Con todo hay que levantar bandera en medio de las diferentes situaciones. Hay que levantar bandera, mi hermano, mi hermana. Así que en esta oportunidad entonces nosotros les acompañamos con cantos hermosos. Por acá tenemos este canto: levantaré bandera. Escuchemos.

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1: Levantaré bandera, dice esta bella alabanza que hemos incluido en esta oportunidad. Levantaré bandera, entonces ha sido la participación del hermano Ricardo Álvarez con este canto precioso. Aquí tenemos otra alabanza más. Este canto dice: amigo solo Dios, amigo solo Dios. El canto que vamos a escuchar a continuación.

0: 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Ha sido la participación del hermano Moisés Fernando con este lindísimo tema. Así que nosotros entonces seguimos por acá incluyéndoles cantos. Pero queremos por acá compartir con ustedes este versículo que dice: para aprender sabiduría e instrucción para discernir dichos profundos. Esto lo estamos leyendo en Proverbios capítulo 1 y su verso número 2. Para aprender sabiduría e instrucción para discernir dichos profundos. Esos son los proverbios de Salomón, el hijo de David, rey de Israel. Así que entonces ahí podemos nosotros aprender mucho. Podemos aprender, mi hermano, mi hermana. Cada día nosotros podemos aprender. Nos vamos a ir por acá con unos coritos que tenemos por acá. Estos son coros muy alegres, por cierto. Coros muy alegres. Escuchemos estos coritos para acompañarles en la hora del almuerzo.
1: Espíritu Santo de Dios, esta tarde, ¿cuántos quieren recibir una caricia del Espíritu Santo de Dios? Otra vez, ¿cuántos quieren recibir una caricia del Espíritu Santo de Dios? Amén. Cante con todo su corazón, apláudele. Con todo su corazón, apláudele eso. Venga ese aplauso.

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Te esperamos hoy, Señor. ¿Cuánto lo dicen? En las nubes volverá y todo ojo le verá y alabarán su nombre. ¡Otra vez! Prometiste regresar. ¡Mira qué hermoso! 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

Cada día hay algo nuevo para ti. El Señor quiere llevarte a nuevos niveles cada día. Solo entra en su intimidad y dile: Señor, límpiame a cada instante. Ayúdame a ser diferente. Pero toma tu decisión en hacerlo. Levántate y adórale al Señor.

cantores y salmistas proféticos que traigan cada día un rema de Dios para el pueblo del Señor. Hoy el rema para ti, iglesia, que me estás escuchando. Hoy es tu día, te dice el Señor. Es tiempo de que levantes tus manos y tomes fuerza.

Sí, dale gracias. Donde tú estés, donde te encuentres, hoy viene el manto de gloria sobre tu vida. Tu tabernáculo de adoración es restaurado. Me refiero a adoradores que quebrantan su corazón, adoradores que derraman su corazón delante de la presencia de Dios.

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Muy buena tarde tenga cada uno de ustedes, mis hermanos, mis hermanas, en esta hora de la tarde. Estamos contentos, agradecidos con el Señor por esta tarde bella que estamos disfrutando, esperando que cada uno de ustedes se la esté pasando muy bien en compañía de los bellos temas que acá le estamos presentando a través de Radio Horizontes 1480 AM, El Misterio de Dios. Gracias a los que están ahí siempre, mis hermanos, que no cambian la sintonía de Radio Horizontes. Venimos.

Con todo nuestro corazón y pues acá queremos presentarles este mensaje hermoso, morir para vivir. Así que mis hermanos, escuchemos este bello tema.

0: capítulo 6 y versículo número 4. Porque somos sepultados juntamente con Él para muerte por el bautismo, a fin de que como Cristo resucitó de los muertos por la gloria del Padre, así también nosotros andemos en vida nueva. En esta escritura que hemos leído, en el final del verso, podemos contemplar que la vida cristiana es una vida excelente, es una vida llena de abundancia. En otras palabras, es una calidad de vida. Amén. Es una calidad de vida. La Biblia dice en Juan 10:10 que Cristo vino para darnos vida y una vida llena de abundancia. De manera que cuando nosotros rendimos nuestra vida a Cristo, en ese momento empezamos a disfrutar una vida llena de abundancia. Cuando le hablo de abundancia, no le hablo de riquezas materiales, sino de riquezas espirituales. Cuando nosotros venimos a Cristo, rendimos nuestro ser al Señor, empezamos a ver la vida de otra manera. Hace 8 días les contaba lo que sucedió cuando Jesús vino a mi vida, cuando nos encontramos con Él. Ese día para mí fue algo especial. Dios cambió mi manera de pensar. Dios cambió mi manera de ver las cosas. Dios hizo cosas maravillosas en ese momento cuando Él vino a mi corazón y yo le rendí mi ser a Él. Empecé a vivir o a disfrutar la vida abundante, porque empecé a tener paz en mi alma, paz con Dios. Tenía confianza de acercarme a Dios y decirle: Padre mío, o Abba Padre. Tenía confianza de levantar mis manos al cielo y adorarlo. Empecé a sentir su presencia. Me empecé a apasionar por Él. A tal punto, hermanos, hermanas, que todos los días era de derramar mi corazón ante el Señor y anhelar día a día su presencia. En algunas ocasiones les he contado que cuando me sentaba en algún lugar y miraba para el cielo, miraba que los sopes volaban tan alto que a veces parece que se meten en las nubes. Y yo le decía, mero celoso, le decía al Señor: dichosos los sopes, Señor, le decía, que están más cerca de ti que yo. Porque yo me miraba hasta aquí abajo y yo miraba que los sopes casi topaban a las nubes. Y yo le decía: dichosos los sopes, Señor. En otras palabras, yo le decía: Señor, yo anhelo estar cerca de ti. Yo anhelo sentir tu presencia. Yo quiero más de ti, Señor. Yo anhelo más de ti. El escritor del Salmo 84 también decía: anhela mi alma y aún ardientemente desea estar en los atrios de la casa del Señor. Qué precioso es cuando uno se llena de pasión, cuando uno se llena de anhelos. Y yo empecé a sentir esa vida de pasión espiritual cuando Jesús vino a mi vida. Cuando nos encontramos con Él, mi vida cambió, mi vida fue diferente. Yo empecé a disfrutar la vida llena de abundancia, abundancia de paz, abundancia de gozo, abundancia espiritual, porque quería más de Dios. Usted podrá decir, hermano Luis Armando, quería, quiere decir que ahora ya no quiere. Claro que sí, mi hermana. Cada día quiero más y más y más del Señor, y estoy seguro que el Señor cada día me ha bendecido, me ha dado una porción para cada día, porque el Señor siempre tiene bendiciones para nosotros, y estoy seguro que hoy Dios tiene una porción más para su vida y una porción más para mi vida. Aleluya. Gloria a Dios. Después de que Jesús vino a mi vida, yo empecé a disfrutar la vida abundante. Han pasado ya casi 24 años y cada día yo veo cosas más gloriosas en mi vida. Anoche mi padre, yo tuve la bendición de ir a predicar la palabra del Señor a mi pueblo, a una de las iglesias, el misterio de Dios. Y cuando llegamos a donde viven mis padres, mi papá estaba bien enfermo. Ya no podía hablar, ya no le salía la voz y tampoco podía caminar. Él tiene 88 años de edad. Y yo en lo interior me preocupé, me dio tristeza ver a mi viejito ahí que ya solo de señas me hablaba. Y le dije, tranquilo papá, tranquilo, Dios está con usted, le dije. Y nos unimos con mi esposa, oramos y lo internamos. Ahorita está internado. Lo internamos así de emergencia. Gracias a Dios ahí hay un hermano que en Cristo, pero como que fuéramos también hermanos en carne, que hermano Luisito, yo estoy a la orden, si hay que llevarlo yo lo llevo, pues hágame el favor de llevarlo, internelo, porque yo tenía que predicar la palabra. Y siempre yo lo he dicho, que primero lo de Dios y después lo mío, amén. Y lo internaron, oramos y lo mandamos. Y cuando llegamos al hospital, ya como a las 11:30, casi de las 12 de la noche, mi papá ya estaba hablando. Y me dice, mi hijo, yo ya me quiero ir para la casa. No, tranquilo papá, aquí lo van a seguir tratando unas horas más. Sí, pero es que yo ya me siento bien. Estamos disfrutando la vida en el Señor. Que no es una bendición esa, ver uno a su padre que se está muriendo, ya no puede hablar, ya no puede caminar, y en menos de unas 6 horas ya estar bien nuevamente. Eso solamente lo puede hacer el único Dios verdadero, que vive y permanece para siempre. Estamos disfrutando la vida de Dios. Las personas que lo estaban tratando estaban perplejas, estaban admiradas, porque lo vieron cómo entró y cómo reaccionó en menos de 5 horas. Estaban admiradas. La gente se admira de las maravillas que el Señor hace para gloria de su nombre. Dice el escritor del Salmo 126, entonces dirán las gentes: grandes cosas ha hecho Jehová con estos, grandes cosas hace Dios con esos aleluyas que la gente del mundo nos califica como dementes, como personas que estamos perdiendo el tiempo. Pero no es así, estamos en la presencia de Dios, nos reunimos para glorificar el único nombre verdadero que vive y permanece para siempre. Démosle un fuerte aplauso al Señor en este día, pero démoselo con todo el corazón. Pero con todo el corazón. Aleluya. Gloria a Dios. Bendito sea el nombre del Señor. Dice así, Romanos capítulo 6 y en su verso número 4. Porque somos sepultados juntamente con Él, con Cristo, para muerte por el bautismo, a fin de que como Cristo resucitó de los muertos por la gloria del Padre, así también nosotros andemos en vida nueva. La versión al día dice: en una calidad de vida. Los pocos años o los muchos, yo no sé cuántos años más nos va a prestar el Señor, pero los años que Dios nos dé después de haberle conocido, esos años los vamos a disfrutar. Dice gloria a Dios. Casi 27 años. Yo no era feliz en mi vida. Era infeliz. Por ello bebía. Porque no era feliz. Bebía licor, no gaseosas. Por ello me drogaba, porque no era feliz. Por ello vivía en la prostitución, porque tenía un vacío aquí adentro y buscaba en muchos lugares cómo llenar ese vacío y no lo llenaba. Pero cuando Cristo Jesús vino a mi vida, a partir de ese momento para hoy he sido feliz. Claro que he tenido luchas, claro que han llegado problemas a mi vida, usted lo sabe. Claro que he sufrido dolores en mi cuerpo, usted lo sabe. Pero en medio del dolor y de las tribulaciones he sido feliz, porque Dios no me ha desamparado. En medio del dolor ha estado conmigo. Él ha estado conmigo aún en la angustia. Oh, gloria a Dios. Ahora, para disfrutar esa vida abundante, dice la Biblia que yo primeramente tengo que morir. El tema de hoy le he titulado Morir para vivir. Nuestro Señor Jesucristo lo enfatizó claramente en Juan capítulo 12 y versículo 24. Dice así Juan capítulo 12, versículo 24. Estas son palabras del mismo Señor Jesucristo. Oiga lo que dice: de cierto, de cierto os digo, que si el grano de trigo no cae en la tierra y muere, queda solo. Pero si muere, lleva mucho fruto. Hermana, hermano, el Señor con sus ojos espirituales veía esa gran cosecha de almas que iban a ser salvas por medio de su muerte. La muerte de Cristo Jesús, usted sabe que no fue en vano, porque usted y yo somos frutos de la muerte de nuestro Señor y Salvador Jesucristo. ¿Es así? ¿Es así? Usted y yo somos frutos de la muerte y de la resurrección de nuestro gran Dios y Salvador Jesucristo, porque dice en su palabra que por sus llagas, por su herida, por su muerte, fuimos nosotros curados. Curados del alma. Dice gloria a Dios. Son millones y millones y millones y millones de personas que hemos sido sanas del alma gracias a la muerte y la gloriosa resurrección de nuestro Señor Jesucristo. Por su llaga, dice, por su herida, fuimos nosotros curados del alma. Y no solo del alma, sino que también del cuerpo. Porque está escrito: Él es el que sana todas tus dolencias. Las dolencias internas y las dolencias externas, hay alguien que las sana. Y ese alguien es Cristo Jesús, Señor nuestro, a quien le damos la gloria, la alabanza, el honor, todo el reconocimiento. Gloria a Dios. De cierto os digo, son palabras del mismo Cristo viviente. De cierto os digo, que si el grano de trigo no cae en la tierra y muere, queda solo. Pero si muere, entonces lleva mucho fruto. ¿Cuántos quieren tener una vida fructífera? Levántenme la mano los que quieren tener una vida fructífera. Entonces hay que morir. Hay que morir para poder vivir la vida abundante que el Señor da al ser humano que quiera recibirla. Hay muchas personas que quieren disfrutar la vida abundante. Ay, Señor, yo quiero sentir tu presencia, pero no quieren morir. Es decir, no quieren morir al pecado. No quieren morir a este mundo pecaminoso. Quieren disfrutar allá en la carne haciendo cosas que a Dios no le agradan. Y cuando vienen al culto quieren hablar en diferentes lenguas. No, mi hermana, no, mi hermano. Alguien contaba de una mujer que quería ser bautizada con el Espíritu Santo y va con el pastor y le dice: pastor, yo quiero hablar en diferentes lenguas como usted, como la otra hermana, como los demás hermanos. Y le dice el pastor: claro que sí, mi hermanita, véngase, vamos a orar por usted, le dice, para que hable en diferentes lenguas. Amén, hermano. Y ¡plah!, se arrodilla ahí y viene el pastor y empieza a orar. Señor, te ruego por mi hermanita, que le des el bautismo del Espíritu Santo, Señor, llénala de ti. Y la hermana parecía hielo, dice, su cabeza fría, dura. Y allí el pastor: Señor, llénala. Y se quedó ronco el pastor y la hermana no recibió nada. Y llega otro día: hermano, hoy vengo para que ore por mí, hoy sí quiero. Vaya, hermanita, vamos a orar. Y así oró varios días por la hermana. Varios días estaba orando por la hermana y la hermana no recibía nada. Entonces le dice: ay, hermanita, Venga para acá, le dice. Cuénteme, hermanita, ¿cómo está usted en su vida espiritual? ¿Cómo está usted en su relación con Dios? Y la hermana le dice: ay, hermano, pues agachó la cara y le dice: hace 6 meses, hermano, yo ando engañando a mi esposo con otro hombre. Ay, hermana, al pastor le hervía la sangre. Y el pastor decía: mire, que yo quería agarrarla del pelo. Porque cómo quería esa mujer sentir la presencia del Señor si estaba en pecado. La Biblia dice que sin santidad nadie puede ver al Señor. Pero también dice: dichosos los de corazón limpio, porque ellos verán a Dios, porque ellos sentirán su presencia, porque ellos tendrán visiones. Dios se les manifestará y les enseñará cosas grandes, tal como Él lo dice: clama a mí y yo te responderé y te enseñaré cosas grandes y ocultas que tú no conoces. Oh, bendito sea su nombre para siempre. ¿Cuántas personas no disfrutan la vida abundante de Dios porque no quieren morir al pecado? Quieren de Dios, pero no quieren soltar el mundo. Y así no se puede. Jesús el Cristo dice en su palabra: de cierto, de cierto les digo, que si el grano de trigo no cae en el suelo o en la tierra y muere, queda solo, sin fruto, sin vida o sin razón de vivir la vida. Pero si muere, dice, entonces lleva mucho fruto. Y sabe, hermana, hermano, que entre más morimos al pecado, más disfrutamos de la presencia del Señor. Entre más lejos miramos este mundo pecaminoso, más cerca miramos al Señor. Dice: gloria a Dios. Por ello el Señor nos habla a nosotros, los pastores, los que predicamos su palabra, y a todo el pueblo en general, que si queremos ver su gloria en nuestra vida, si queremos ser hombres fructíferos, hombres a quien Dios nos use para su gloria, tenemos que morir a este mundo. Tenemos que morir al pecado. Tenemos que morir a las cosas pecaminosas de esta tierra, para luego empezar a disfrutar la vida nueva que Dios tiene para nosotros, o sea, la calidad de vida. ¿Cuántos quieren tener una vida calidad? Hay hombres que dicen: mire, yo ya tengo 90 años de edad, ¿y para qué esos 90? Si esos 90 años no han sido felices, es mejor vivir poco, pero bien vividos. Dice: gloria a Dios. ¿Sabe que Jesús el Cristo no vivió tantos años acá en la tierra? ¿A los cuántos años murió Jesús? A los 33 años aproximadamente, o 33 y medio. Puro chavo. 33 años no es mucho. Imagínese, yo tengo 32 y no me miro muy grande. Ay, ¿por qué te reíste así? Te estás burlando de mí, ¿verdad? 33 años y medio, puro jovencito. Pero en esos 33 años, dice el apóstol Juan, que hizo tantas cosas buenas, tantos milagros. Dice que él recorría las ciudades y aldeas predicando enseñándole al pueblo las verdades de Dios y sanando a los enfermos, expulsando demonios. Y el apóstol Juan dice que si estuvieran escritas todas las cosas buenas que Jesús hizo, no cabrían los libros en el mundo. En otras palabras, esos 33 años los vivió con excelencia, para gloria de Dios su Padre y para bendición de la humanidad entera. Dejó buenas huellas, nos dejó esperanza, nos dejó marcado el camino, porque Él dijo: yo soy el camino, la verdad y la vida, y nadie viene al Padre si no es por mí. Nos dejó el camino de la vida, nos dejó el camino para que usted y yo podamos ir a Dios. Démosle un aplauso al Señor en este día, pero démoselo con todo el corazón. Pero con todo el corazón, aleluya. Yo no sé cuántos años Dios me va a dar a mí de estancia acá en la tierra. Pero sabe, hermana, hermano, no importa el tiempo que me reste. Si solamente fuera una hora, esa hora quiero gozármela con el Señor. Y quiero dar todo lo que tengo para que usted se edifique, para que usted se llene, y para que aquellas multitudes que nos escuchan a través de la radio también sean edificadas allá en los pueblos, allá en las aldeas, allá en los rincones más remotos de nuestra bella Guatemala, que al escuchar este mensaje de la palabra del Señor, aquellas mujeres y hombres que han desperdiciado sus días, a partir de este momento empiecen a gozar la nueva vida que el Señor tiene para ellos. Aleluya. Yo me gozo, hermana, hermano, que a través de las ondas radiales llegamos a muchos lugares. Hace unos días, bueno, algunos mesecitos, estuve allá en ese lugar de Zumpango, un lugar muy bonito, compartiendo la palabra del Señor. Lloramos ahí con los hermanos de esa congregación. Nos sentimos muy contentos. Y después del servicio, un hermanito chiquito, igual que yo, se acercó a mí y me dice: hermano, aquí traigo 50 quetzales. Yo escucho la radio. Y sabe una cosa, me he gozado bastante a través de las prédicas. Y después de ese día, siempre veo al hermano, porque desde Zumpango, Zacatepeque, se viene todos los domingos a este lugar. Y hoy está con nosotros al hermanito Orlando. ¿Cuál es el nombre? Ya se me fue. Pero ahí está el hermanito. Venga para acá, hermanito. Es un hermanito chiquito, igual que yo, le decía. Pero él llorando me decía: hermano, yo escucho los mensajes. ¿Y usted cree que es un desperdicio estar invirtiendo en la radio cuando hay hombres que a través de las ondas radiales han encontrado la felicidad? A través del mensaje de la palabra del Señor que se incluye a través de la radio, han encontrado lo que nunca lo habían hallado. No es por gusto el sacrificio, el esfuerzo. El Señor Jesucristo dice en su palabra: de cierto os digo que si el grano de trigo no cae y muere, queda solo. Pero si muere, entonces lleva mucho fruto.
1: Que Dios te bendiga, hermanito. Que Dios te fortalezca de una manera especial. Que el Señor te dé conforme a los deseos de tu corazón. Y acepte el Señor tu holocausto. Gracias, Jesús. Bendícelo, Señor. Aleluya, aleluya. Gracias, Jesús. Bendito sea el nombre del Señor. Que Dios te bendiga, hermanito. Los pocos días, años, o como le decía hace un momento, tal vez sea una hora no más que me quede, porque uno nunca sabe. Pero si fuera una hora, ¿la vamos a desperdiciar? No, hermana, nos vamos a gozar en esta hora. Nos vamos a gozar en este servicio, porque a poco sea el último servicio y no vamos a venir a perder el tiempo. Vamos a venir a aprovechar este momento que el Señor nos concede acercarnos a Él. Oh, Señor. Dice el Señor Jesucristo, Juan capítulo 12, verso 24. De cierto os digo, que si el grano de trigo no cae en la tierra y muere, queda solo. Pero si muere, lleva mucho fruto. Sabe, hermana, hermano, amiga, amigo, que para disfrutar la vida de Dios, primero tenemos que morir. Hace 24 años yo no podía sentir lo que ahora siento. Hace 24 años yo no veía lo que ahora miro. Miro muchas personas rendidas a los pies de Cristo. Muchas emisoras nos llaman y nos dicen: hermano Luis Armando, ¿será que podemos transmitir sus mensajes a través de la radio? Y yo le digo: háganlo. Es que aquí están escuchando, incluimos un mensaje, y las personas quieren más. Y le digo: síganlos incluyendo. ¿Y cuánto me va a cobrar? No le cobro nada, porque el precio ya lo pagó nuestro Señor Jesucristo. ¿Cuántos dan gloria a Dios? A veces nos llaman de lugares y nos dicen: hermano Luis Armando, venga a predicar, es el aniversario de una radio y aquí en esa emisora incluimos sus mensajes. Yo no lo sé, pero Dios así es como está trabajando. Un día, este que les está hablando murió a las cosas de este mundo. Y no le digo que después de eso yo ya soy perfecto y que ya no tengo impulsos a hacer cosas malas. Mientras estemos en esta vida, en nosotros hay dos naturalezas, una espiritual y la otra carnal. Y esas dos naturalezas ahí pelean entre nosotros, la carne y el espíritu. La carne diciéndonos: haz esto, haz lo otro. Mira, aquí está la mesa servida en bandeja de oro. Y el espíritu redarguyéndonos y diciéndonos: no, hijo, no te conviene. Y yo le digo: Señor, claro que no me conviene. Si en 24 años he visto tu gloria, cientos y miles de personas han venido a tus pies por la locura de la predicación que has puesto en mis labios. No quiero dejar de disfrutar esta vida. que ha sido placentera para este que les habla. Si usted quiere, me he enloquecido por el Señor, porque a veces me río solo, porque estoy sintiendo su presencia, porque a veces ando manejando y voy llorando porque voy sintiendo su presencia. Esto es algo sabroso, es algo precioso. Pero para disfrutar esta vida hay que morir. Hay que declararnos muertos a este mundo. Y decir como Pablo: con Cristo estoy crucificado. Y ya no vivo yo, sino ahora Cristo es el que vive en mí. Entre más permanezcas crucificado con Cristo, mientras el mundo desafiándote a que te bajes de la cruz, aunque te duela estar ahí, no te vas a bajar de esa posición en que estás. ¿Cuál es tu posición actual en cuanto a las cosas del mundo? Tu posesión es muerto. Mientras tu posesión sea muerto al mundo, entonces vas a disfrutar la vida de Dios en ti. ¿Cuántos dan gloria a Dios? Aleluya. Aleluya. Y a su nombre. Volvamos a leer Romanos capítulo 6. Vamos a leer desde el verso 4 hasta el versículo número 8. Romanos 6, 4 al 8. Porque somos sepultados juntamente con Él, con Cristo, para muerte por el bautismo, a fin de que como Cristo resucitó de los muertos por la gloria del Padre, así también nosotros andemos en vida nueva. Hay un canto muy antiguo y muy bonito que dice: vida nueva encontré en la cruz de Jesús. Pero no en la cruz, sino el que murió en la cruz. Amén. Dice el verso 5: porque si fuimos plantados juntamente con Él en la semejanza de su muerte, así también lo seremos en la de su resurrección. Amén. Verso 6: sabiendo esto, yo quiero que usted también lo sepa, que nuestro viejo hombre fue crucificado juntamente con Él. ¿Cuántos por la fe nos hemos subido a la cruz con Cristo? ¿Cuántos se han subido a la cruz juntamente con Cristo por la fe? Ahora su posesión es esa. Su posición es esa, en la cruz, crucificado ahí con Cristo. Amén, hermanos. No se baje de esa posición. Muchas personas se han subido a la cruz y luego se bajan. Por cualquier cosa se anda bajando. ¡Ah! Le voy a mostrar, me voy a bajar de la cruz, pero va a ser por algo. No, señor, no, señora, no se baje de la cruz. Si usted quiere tener victoria en su vida, si usted quiere ver la gloria de Dios en su vida, manténgase ahí en la cruz. ¿Cuántos dan gloria a Dios? Cristo no se bajó. Y aunque le decían: a ver, si eres el Hijo de Dios, a ver, ándale, bájate. Hiciste muchos milagros y tú no te puedes salvar, cobarde, bájate. Y el Señor, ¿se bajó o no se bajó? No se bajó.
0: Si él se hubiera bajado, Satanás hubiera ganado la batalla. Pero no se bajó. Y sabe que por medio de su muerte, Cristo le dio en el mero ayote a Satanás. ¿Cuántos dan gloria a Dios? ¡Hay victoria en Cristo! Lo desafiaban y le decía: otro salvó. Pero mira, a él no se puede salvar. Y se burlaban de él. Lo injuriaban, lo golpeaban. Y le decía: bájate, cobarde. Y el Señor no se bajaba. Y no se bajó. Sino que en esa cruz expiró, murió, pero a través de su muerte, dice que Dios el Padre le dio un nombre que es sobre todo nombre, es decir, lo exaltó hasta lo más alto. ¿Cuántos dan gloria a Dios? Por ello, cuando Cristo Jesús resucitó, le dijo a sus discípulos: toda potestad me es dada en el cielo y en la tierra. ¿Cuántos dan gloria a Dios? Toda potestad me es dada en el cielo y en la tierra. Empezó a disfrutar la victoria. Y acá dice la palabra del Señor, Romanos capítulo 6, versículo 6. Sabiendo esto, la iglesia cristiana evangélica debe saber, debe tener claro que si decimos ser cristianos, tenemos que declararnos muertos al pecado. Sabiendo esto, que nuestro viejo hombre, o sea, su vida pasada, fue crucificada juntamente con él, para que el cuerpo del pecado sea destruido, a fin de que no sirvamos más al pecado. ¿Cuántos dan gloria a Dios? Si es cristiano, cristiana, evangélica, evangélico, pues entonces muéstrelo declarándose muerto al pecado y vivo para Cristo. Amén. Muerto a las cosas de allá afuera, las cosas pecaminosas del mundo, pero vivos para el Señor. Carnalmente pareciera que no podemos ni hablar, pero aquí adentro llevamos algo en nosotros. Alguien decía: ¿de qué sirve el estuche cuando aquí adentro cargamos una joya? Algo que Dios ha depositado en nosotros. Somos felices con ello. Yo me pongo playeras de a 20 pesos y me siento tan feliz. Ahí mi hijo Jonathan me viene trayendo playeras de allá de la zona de la de 18 calle. Papá, aquí traigo una playera de a 20 pesitos. Yo me las pongo en los días de semana. Yo voy a la radio con mi playerita de 20 pesitos. Pero aquí adentro llevo algo especial. Llevo algo glorioso que por 24 años lo he disfrutado. Dice amén. Verso 7 dice: porque el que ha muerto ha sido justificado del pecado. Verso 8: y si morimos con Cristo, creemos que también viviremos con Él. Esta es una vida de fe. ¿Cuántos dan gloria a Dios? Esta es una vida de fe. Y la fe dice que es la certeza de lo que se espera, la convicción de lo que no se ve. Y desde el momento que yo me declaré muerto a este mundo, muerto al pecado, ahora digo: yo soy crucificado con Cristo. Y aunque el diablo me diga: bájate, mira esto, mira lo otro, yo le digo: todo me es lícito, pero no todo me conviene. Todo me es lícito, pero yo no me dejaré de mover de ninguna cosa que el diablo me ponga enfrente. Porque aunque aquello sea agradable, aunque lo otro sea agradable para estos ojos humanos, sabemos que eso y lo otro no nos conviene, porque no vamos a cambiar la joya que tenemos por cualquier cosa de este mundo. Alguien dijo: yo no voy a dejar de beber leche por ir a tomar agua del chorro, cuando ahora estoy bebiendo de la fuente inagotable del agua que el Señor le dijo a aquella mujer de Samaria: que el que beba de esta agua no volverá a tener sed jamás. Aleluya. Y a su nombre. Aleluya. Bendito sea el nombre del Señor para siempre. Gózate, hermana, gózate en el Señor. A eso has venido, a este lugar, a gozarte en el Señor. Esa es nuestra vida, hombre. Gozarnos en el Señor. Por ello decía el apóstol Pablo: gozaos en el Señor. Gloria a Dios. Y si morimos con Cristo, ¿cuántos por la fe han muerto con Cristo? ¿Cuántos se han unido con Cristo en su muerte? Sepultura. Morimos con Cristo. Chino, te queremos ver el próximo viernes, me decían a mí. Pero yo morí a ello. Y el próximo viernes ya no me aparecí en las cantinas donde normalmente íbamos todos los viernes y los sábados. Y el chino, de plano, murió. Sí, había muerto, morí. Ya no me aparecí en esos lugares. Para el mundo estoy muerto, pero para Cristo vivo. El apóstol dijo: para mí el vivir es Cristo, para el mundo estoy muerto. De vez en cuando voy a mi pueblo, es decir, voy con frecuencia a la iglesia, pero no salgo a las calles de mi pueblo a dar una vueltecita. Pero de vez en cuando, cuando he salido, algunas personas que me conocieron cuando me drogaba, cuando bebía licor, cuando andábamos haciendo relajos allá en el pueblo con otros amigos, entre comillas, y cuando me miran los contemporáneos, me dicen: vos, ¿y qué te habías hecho? Pensamos que ya te habías muerto, vos. Ya no te miramos allá en la cantina Julana, en la cantina Mengana. Pensé que ya no, ya habías, decían allá en mi pueblo, así la gente de allá afuera habla así todo vulgar, todo pesado. Pensé que ya habías tirado los caites o dejado los caites, así como dicen los muchachos de allá afuera. No, simplemente morí al pecado. Pero ahora vivo para Cristo, le sirvo al Señor. Soy pastor evangélico, predico la palabra del Señor y no me avergüenzo de ello. Ahí en el Facebook, en lugar de estar publicando cosas horribles, ahí les estoy publicando textos bíblicos. Usted lo ve, si es que lo ve. Algunos le dan me gusta, a otros no le gusta, pero si publicara otras cosas, estoy seguro que sí le ponen me gusta. Ahí ponía, escribía un mensajito esta semana a que por favor no critiquemos, hermanos, a nuestras autoridades. Hay cristianos que todavía se atreven a andar criticando a nuestros gobiernos, que porque esto, que porque el otro. Hermana, hermano, usted y yo no somos jueces de nadie. ¿Se acuerda usted que en una ocasión le trajeron una mujer pecadora al Señor Jesús para que fuera juzgada y que pagara con pena de muerte aquel caso inmoral que aquella mujer había cometido? Y el Señor les dijo: ¿saben una cosa? Si ustedes se sienten limpios, sin pecado alguno, arrojen la primera piedra y mátenla. Pero todos, dice, acusados por su conciencia, porque todos pecamos, hermanos. La Biblia dice en Romanos 3:23: por cuanto todos pecaron y estamos destituidos de la gloria de Dios, por la misericordia de Dios, ahora ya no estamos destituidos, ahora estamos en Cristo. Dice amén. Pero le presentan a esta mujer al Señor, y el Señor le dice: si ustedes se sienten limpios, tiren la primera piedra y mátenla. Y ninguno la mató, porque todos, acusados por su conciencia, porque eran pecadores, la dejaron sola. Y ahí estaba la mujer toda temblorosa. Si estos no me mataron porque son igual que yo, pecadorazos, el santo de plano me va a condenar. Y ahí estaba temblando, y el Señor con ojos de misericordia la ve y le dice: mujer, ¿dónde están los que te condenan? ¿Todos se fueron, mujer? Sí, Señor, todos se fueron. ¿Ninguno te condenó? Ninguno, Señor. Pues sabes una cosa, ni yo tampoco te condeno, le dice. Ah, pero ahora ahí en el Facebook escriben unas barbaridades la gente, otra gente pecadora. Porque si no pecan de una manera, pecan de otra, y al final son peor que la otra persona. Dice gloria a Dios, que en lugar de estar criticando a nuestros gobiernos, a nuestras autoridades, hay que estar orando por ellos. Porque Dios dice en su palabra que hay que orar por los reyes y por los que están en eminencia, para que vengan al conocimiento de la verdad, a fin de que todos sean salvos. Dios no quiere que nadie se pierda. Así que por lo menos este grupo de personas que estamos acá, evite estar perdiendo tiempo y estar escribiendo cosas horribles en el Facebook. En lugar de estar escribiendo mensajes de condenación, escriba mensaje de salvación, porque Cristo vino a salvar y a buscar lo que se había perdido. La gente que está ciega en pecado allá afuera maldice, critica y condena a las personas. Pero usted, como hija de Dios, usted como hijo de Dios, no está puesto en esta tierra para condenar a nadie, sino para presentarles el mensaje de salvación: que hay un Cristo que salva, que hay un Cristo que vive, que hay un Cristo viviente que no quiere la muerte del impío. Si le va a dar un aplauso al Señor, déselo, mi hermana, mi hermano. Le digo eso porque Pablo dice: para mí el vivir es Cristo. Vivimos para Cristo. Estamos haciendo nuestros ejercicios por ahí, porque les cuento que ya hay algunos días que ya empecé de nuevo a hacer mis ejercicios. Después de tener dos operaciones y que el diablo me decía y se burlaba de mí a cada rato: ya no vas a poder correr, porque yo no podía doblar mi rodilla. Decían que tenía cáncer en la rodilla. Los médicos me mandaron a hacer una resonancia y dijeron: usted tiene cáncer, hay que operarlo. Y la gloria sea para el Señor, después que no podía mover mi rodilla, ahora ya me puedo agachar, ya me puedo agachar, porque el Cristo viviente a quien le sirvo le ha placido sanar mi rodilla. ¿Quién vive? Cristo salva. Oh, Señor. Luego me hicieron la otra operación. Y el diablo dijo: ay, si te quedaste chueco. Pero el Señor aquí me tiene. Y la primera vez que fui a caminar al Parque de la Democracia, donde siempre voy, y empecé a caminar, y luego empecé a correr, y después corría un poquito más, y yo solito lloraba en la montaña.

nombre del Señor. Para mí, dijo Pablo, el vivir es Cristo. O sea, es decir, estamos muertos para el mundo. Estamos muertos para el pecado. Hace casi 24 años me subí a la cruz y le dije: Señor, quiero subirme a la cruz, Señor. Pues súbete, me dice el Señor. Y hace casi 24 años ahí estoy. He tenido desafíos. A que descienda de la cruz, que salga de esta posesión de muerto, en otras palabras. Pero no he salido. Muchos han dicho: el hermano Luis ya cayó en pecado. Pero cuando se dan cuenta, todavía sigo muerto para el mundo. Y sigo vivo para Cristo. Porque cuando muchos pensaron: Luis Flores ya no va a predicar, ya cayó, se determinó todo. Es cuando más abrimos programas de radio, empezamos a hacer más campañas, empezamos a predicar con más fuerzas el Evangelio de Jesucristo. Y todavía sigo predicando que Cristo salva, que Cristo es bueno, que Cristo es santo y que su pueblo debe ser santo, así como Él es santo. ¿Cuántos dan gloria a Dios? Todavía estamos vivos para Cristo. Cuando el diablo nos ha dicho: ya estás derrotado, ya te tengo, el Señor nos da nuevas fuerzas y aquí estamos todavía, por su grande misericordia, viviendo para Él. Gloria a Dios. La última escritura que les leo y ya los dejo. Segunda de Timoteo, capítulo 2 y versículo número 11. Palabra fiel es esta: si somos muertos con Él, también viviremos con Él. ¿Cuántos quieren vivir para Cristo y con Cristo? Oh, pues entonces declarémonos muertos al pecado espiritualmente. Declarémonos muertos al pecado, al mundo. Y si es necesario, también morir físicamente por Él. Pues sería gran cosa. Mi petición ha sido, y a veces se lo digo con lágrimas: Señor, yo te ruego que el día que yo muera, que sea por la causa tuya, Señor. Esa ha sido mi petición desde mis primeros días de convertido. Quiero morir por ti y por tu obra. Porque dice: si somos muertos con Él, también viviremos con Él. Y yo pregunto: ¿cuántos quieren vivir con Cristo? ¿Cuántos quieren vivir con Cristo? ¿Cuántos quieren disfrutar la vida de Cristo? ¿Cuántos quieren que Cristo viva en usted? Entonces, ¿qué hay que hacer? Hay que morir. Hay que morir con Cristo para poder vivir con Él.

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2: 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Deuteronomio, capítulo 16, versículo 16, 17. 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
1: Primera de Tesalonicenses, capítulo 5, verso 18. Dad gracias en todo, porque esta es la voluntad de Dios para con vosotros en Cristo Jesús. Volvámoslo a leer. Dad gracias en todo, porque esta es la voluntad de Dios para con vosotros en Cristo Jesús. Amantísimo Dios y Padre que habitas en gloria, en estos momentos, Señor, estamos acá reunidos con tus hijas y tus hijos para escuchar el consejo bendito de tu palabra. Con el tema el agradecimiento. El domingo anterior estuvimos hablando que Dios quiere que sus hijos seamos agradecidos. Quiero invitarle a que leamos dos escrituras.